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1: Y ya andamos arrancando en este lunes 22 de junio, 7:02, arrancando las serenatas de la mejor 99.9, el Pai Bernal y la Leoparda, ya juntitos, listos para acompañarte hasta poquito antes de las 9 de la noche. Bienvenido, señorito Pai.
2: Gracias, señorita Jazmín. Efectivamente, antes de que arribe por acá los amigos sin derecho, estaremos con ustedes a través del 99.9, así que pues le invitamos a que permanezca en sintonía del 99.9 y que se reporte con nosotros, que nos platique cómo le va el día de hoy, este lunes, cómo le fue el fin de semana, cómo anda.
1: Qué show,
2: exactamente.
1: Platíquenos. ¿Cómo la pasó? ¿Qué le regalaron el Día del Padre? ¿Eh? ¿Disfrutaron del papapac? ¿Disfrutaron del balneario Tres Villas? Cuéntenos.
2: Todo, platíquenos. Y pues hay que empezar la conversación acá a través de nuestro WhatsApp. 477-7007-999. Ahí es donde usted puede reportarse y mandarnos todos los mensajes que quiera.
1: Todos, de volada, díganos todos. Acá el reporte vial, que sea algún accidente y usted nos puede reportar, bueno, pues desde las calles de León, Guanajuato, repórtenos y mándenos sus audios.
2: Así merengues. Échale, vamos a escuchar al Paquito que ya se está reportando.
3: ¿Qué onda? Listos, que tengan un excelente inicio de semana, que yo lo tendré escuchando a los serenatos de la mejor. Y arriba las Chivas, mi Leo, mi Pai, está pendiente eso. Saludos y abrazos.
2: Saludos, Paquito. Sabrá Dios, yo también me sorprendí.
1: ¿Está pendiente eso?
2: Pues sigue pendiente, queridísimo Paquito.
1: Y seguirá pendiente, porque
2: está
1: no
2: pendiente,
1: sabemos de qué se
2: no
1: trata,
2: sabemos,
1: Paquito.
2: Pero pues no le echamos.
1: Pero sí, arriba las Chivas, sí. Paquito, tienes toda la razón.
2: Y que siga pendiente. Más bien que ya no siga.
1: Y bendiciones, bonita tarde noche saliendo de Lagos hacia León.
2: Ájale, saludos, mi Polo, con cuidado, ¿qué onda, champion?
4: Muy buenas tardes, mi Leopardita, estoy viendo que así estás. Muy buenas tardes, mi Pai Bernal aquí, reportándose desde el 28, el amor de sus amores de los dos, el champion. Pai Bernal, un fuerte beso en el mero asterisco. Después de ese beso en el asterisco, Leopardita, un mero beso en la mera boca, de lengüita, ahí para pasarnos la nuececita del Pai,
1: no,
4: por la lengua y por las babas, 8 nomás.
5: ¿Se sienten ofendidos?
2: Ay, mi champions, qué cosas, de veras. Leoparda, ahí está, ese mensaje es para ti.
1: Hola, Leopardita, ¿me puedes mandar un saludo al negrito del dormitorio 1? Sé que cometo errores, pero te pido una disculpa. Te amo mucho, tu esposa Monse. ¿Qué le hiciste, Monse?
3: ¿Qué onda, mi Pai? ¿Qué onda, mi Leopardita? Bien contento, aquí andamos, mire. Ayer, comidita de gratis, gracias a la familia. Unos pantaloncitos, unas camisitas, que en la noche merendé panocha con leche.
2: Son las que venden allí en el centro, son unas gorditas que venden en el centro.
1: Ay, qué
2: no
1: rico,
2: me creen que así
1: rico
2: se llaman, pero así se llaman, gente.
1: Ay,
2: así se llaman, neta, ay, real,
1: Patrick.
2: No fake. Búsquenlas y verán que así se llaman.
1: Saludos a Dianita Alfaro, que me viene sintonizando.
2: Pues saludos para Dianita, que te va a escuchar.
1: Gracias, Dianita.
6: Hola, buenas tardes. Dianita Pestañas. Buen inicio de semana, tengan todos. Quisiera mandar un saludo hasta el Cerezo, al dormitorio 10, para mi esposo José.
2: Gracias, José, te quieren mucho. Saludos, Pa y Leo, bonita tarde. Y por adelantado, que todo León se emperre. No, espérense. Espérense, ahorita lo
1: ahorita
2: leemos.
1: Ahorita va a ver que todo León se emperre,
2: aguanta. Sí, es que luego los leemos ahorita y ya cuando toca.
1: Y el que todo León se emperre, nada.
2: Ya no tenemos que poner, sí. Exacto.
3: Aquí que todo León se emperre, quiero volverme arriba a la América y arriba a la
1: Cruz. Ir el otro.
2: Espérense, hombre.
3: Y también aquí León de las Jotas y Sete, que no se sienta nadie.
1: No, no era que Tolón se emperre.
2: No, nomás.
1: O sea, como que lo mencionó, nomás pero no.
2: Dio una previa, dio un avance.
3: Buena tardecita, no es
2: oye, mi Pai, pues, mi tamarindo.
3: Oye, ¿no te gusta a ti la banda? Es pregunta, no me interesa, solo quisiera saber. Y para ti, Leo, también tengo una pregunta. ¿Sí me quieres o solo me estoy enamorando a lo menso? Por ahí se podría decir a lo güey. Ponle tú que sí, saluditos, despojo el tamarindo de la cabina 1744, la cabina
1: de
3: la amor.
1: ¿De quién? ¿De quién te estás enamorando?
2: De ti, que si tú lo quieres.
1: ¿De mí?
2: La respuesta a tus dos preguntas es no. Ni ay, una fila, de las dos aplica.
1: Ay, fila. Oiga. No, espérate. Toma tu turno. Oye, unos saludos que nos van escuchando el mono. Marisol y el chiquilín rumbo a Guanajuato van a la cumbre con K.
2: GPI, GPS, monito.
1: No queríamos.
2: GPI, mi mono.
1: Queríamos.
2: Está bien, está bueno, no hay problema.
1: Pero está bien.
2: Está bueno. Oiga, vamos con música, 7:06 y ahorita regresamos. Sígase reportando al 477-7007-999 y regresando le damos play. Sí hay que todo León se emperre, pero es más adelante. Uh-huh. Aguanten.
1: No se nos adelanten porque mira, luego nos destantean y luego no se anden emperrando tan temprano. Además, aguante un poquito su furia, al rato la saca con muchísimo gusto. Mira, ya se desemperra tranquilo. Uh-huh. Ahorita tranquilo, vamos arrancando apenas. Échele saluditos, échele reportes viales, reportes del clima, lo que guste, 477-7007-999.
2: Mientras llega Julián Álvarez con el Toro Viejo y de esta forma iniciamos una emisión más de las serenatas.
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0: Ándele, ándele, ándele. Pues muchas gracias. Y escuchamos a Anakin Larios con Corazón Sin Cara a través de 99.3. Sí, sí, sí, sí. ¿Qué pasó, señorita Jasmine?
1: No,
0: sí,
1: nada,
0: sí,
1: nada,
0: sí,
1: nada,
0: ya,
1: nada.
0: Ya, sí, sí, sí, ya, ya, ya.
1: Sí, sí, sí, ya, ya, ya.
0: Ya, ya, ya, la
1: Cállate.
0: No, no, que ya,
1: Estamos de vuelta en las serenatas de la mejor 99.9, listos para seguirlos escuchando antes de que se nos emperren, porque sí, es lunes de emperramiento, pero también es lunes de regalos, es lunes de sorpresas. Nosotros, aunque ya pasó el Día del Padre, te vamos a seguir apapachando, consintiendo, y tenemos más regalitos para toda la familia, así que pendientes.
0: Regalos. Yo digo que regalemos como que uno de algo de una vez, ¿no?
1: Es que hay algo de una vez.
0: Regalos, si hay mucho, oye.
1: Pues de una.
0: Pues de una, de una.
1: ¿Qué le parece si para los bravos?
0: Ándele, me parece perfecto.
1: Bravos, bravos, bravos,
0: vamos, vamos todos a los bravos de León. La mejor FM, ya sabe que siempre andamos, pues argüenderos en todos lados. Y queremos invitarlos a que vayan a los bravos de León, que disfruten en familia, porque son pases familiares. Pases familiares, señorita Jazmín, para que no se vaya solillo.
1: Pase familiar para que se vaya a los bravos de León. ¿Cómo le va a hacer para ganar?
2: No,
1: pues mándenos un...
2: No soy gacha con nadie.
1: ¿Entre melón y melames?
0: Ándale.
1: ¿Jugamos
0: entre melón y melames? De una vez si quiere.
1: O
0: entre
1: abierto.
0: Melón y melames. Abierto, sí, hombre, como caiga.
1: Ya ves que luego la raza dice, ah, no, yo quería aventar un piropo. Ah, yo quería aventar un chiste. Ah, yo traía esto. Una bomba.
0: Yo quería el otro, ¿eh?
1: Pues cada ya, gente, tú dale.
0: Digan lo que quieran, pues. Diga, yo
1: es
0: voy
1: su
0: a,
1: programa.
0: Yo voy a participar por acceso para los bravos con esto y mande lo que quiera. Lo que quiera. Tú vamos a hacer siempre usted lo mismo.
1: Usted siempre ponga las reglas.
0: Qué gente, de veras.
1: Siempre mientras hacen lo que ustedes quieren, sí, de todas maneras.
3: Hola, hola, mi hermosísima y preciosa León.
0: Hola,
3: mi compadre. Aquí Miguel Pérez, el pichito reportándonos. Y arriba de 18, puro cachimberas, baby. Ocho nomás.
1: Míale.
0: Saludos a los cachimberas 18. Ay, dame, dice por acá, notas de voz. ¿Eh? No, yo no lo hice así.
1: Es un efecto especial.
0: Yo creo, no, yo creo que yo creo que la antena se movió y se escuchó así. Yo creo que son fallas.
1: Yo creo que sí se oyó bien así.
0: Ah, que sí, de repente se escucha.
3: Yo no sé nada, pero la de hoy, que el pal las paraba todas.
0: Ahora. Ahora.
1: La gente es bien chismosa.
0: Esta gente.
1: Yo dije que debía de ser el portero de la selección. Nada más. No
0: cambia.
1: Dije por qué.
0: Ahí cambia la cosa. Buenas noches,
1: mi pai y Leo. Buen inicio de semana. Saluditos y bendiciones, Leoparda. Hoy soñé contigo, chula.
0: Yeah.
1: Ay, Dios mío.
0: Pero el portero de la selección de Cabo Verde, ese sí anda con todo, ¿eh?
1: Sí, se las paró hasta España, mijo.
0: No, sí, háblenme.
1: Qué abiertos quedaron todos los españolitos cuando vieron que no podéis meter ninguno.
0: La verdad, no, sí se anda con todo ese hombrecillo y luego con
1: y
0: su mamá
1: bueno.
0: Ahí, mejor. Más
1: es que se está luciendo porque su mamá siempre sí vino a verlo.
0: Sí, no, y eso que en el primero no estaba, ahora que está, con mayor razón. Y espérense, porque dicen que le va a tocar a México.
1: Ay, cállate, ay, no, no, que no nos lo deje verde a nosotros.
0: Luego nos asustan bien feo. Acuérdate que está jugando aquí en México, Nos podemos correr.
1: Por favor.
3: ¿Qué tal, mis generatos? De la mejor, muy, muy buenas tardes, noches. Un saludote para mi amiga, la Jazmine Geparda, y para el paisito de manzana. Ya que me dieron el día del padre, puro chile relleno. Porque cuando ocupan ayuda, sí hay papá, pero cuando no ocupan ayuda, o tienen que dar, pues no tienen papá. Saludotes y pues a quienes dieron. ¡Qué chido!
0: ¡Qué chido! Saludos. Imagínense que México fuera así como de, ¿con quién nos toca? Con Cabo Verde. Y que le metan, por ejemplo, que México pierda 3-1. Me voy a ver bien. Y pues que México diga, ah, sí, pues es mi estadio, lárguense, es mi balón, yo me lo quedo, estás en mi casa, así como el Kiko la hacía con el Chavo.
1: ¡Ora!
0: Son mis juguetes. ¿Qué no puede pasar así?
1: Una referencia, güey. El Kiko, güey.
0: El Kiko con el Chavo.
1: El Kiko, el envidioso nosotros.
0: Así mero, nosotros con Cabo Verde. Pues regrésame mi balón,
1: el Chavito perros. En humildes.
0: Regrésame mi estadio.
1: Metiéndonos goles.
3: Pues yo digo que el Pai y el Memo Ochoa son tal para cual. A Chavo se las meten los goles.
0: No,
3: ¿qué pasa, mi Pai y mi Leo? ¿Cómo andan de lo llovido?
0: Bien, ¿y tú, mi
3: Pai? Pues yo quiero participar por unos boletos.
0: A ver,
3: para ganármelos. Qué. Pues para llevarme a toda mi bandita de la rodada de las motos ruidosas para llenar el pinche estadio.
0: Ay,
3: y hacer un despapalle ahí para apoyar a todos los bravos.
0: Ahí hacemos ruido sano.
1: Sí, sin motos.
0: Ruido sano, nos encanta echar porras, gritos y todo. No, pero esas cosas
1: ya
0: no.
1: Con los gritos tenemos.
0: Sí, ya no, está bien.
1: Imagínate.
0: No, no vamos a dejar ver a gusto el partido. Leoparda, ay no.
1: No, no le haces eso. Che, gente, cochino, ay, no. Puerco.
3: Ay, no. Buenas noches, Leoparda, muy buenas noches, linda. Ay, linda, muy buenas noches, Mario Martínez, ¿cómo se reportan? Enviándole saludos y bendiciones para todos ahí en cabina. Cuídense mucho, aquí andamos.
0: Gracias,
3: a la
0: mesa,
3: sobre la marcha, sobre la ruta.
1: Homie.
3: Buenas tardes, noches, aquí andamos.
1: Ay, pero ¿quién llegó?
0: Último, antes de ir con música, a ver, échele. Para irnos Dios con bendito. Todo.
3: ¿Qué onda, Milo? Buenas tardes, noches. Un saludo para todos los de Radio Telo Sanborn. Un besote. Donde más lo quieras, Milo. ¿Hay una rolillo que la de mi amante, del Vale? ¿Qué? ¿Ya te llegó eso? Porque creo que ya tengo las demás.
1: Ya me llegó, ya ay, me llegó. Jesús. Pero si quieres esas de las entregas personalmente.
0: Ay, Jesús. Ay, Jesús, no. Aquí en Pura Claves están hablando, gente. Pura clave. Pásenos las claves. Oiga, vamos con música 728. Siguiente intervención. Ahora sí que todo León Semperre, váyalo mandando ahora sí.
1: Emperramientos 477-7007-999. ¿Qué o quién lo hizo emperrar? Y de volada, mándelo a través del WhatsApp.
0: Vamos con música en las serenatas
1: de la mejor

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1: 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Tranquilidad y seguridad, con el objetivo de brindar certeza jurídica a las familias y fortalecer su patrimonio a través de la regularización de la tenencia de la tierra, el gobierno de la gente entregó más de 100 escrituras a los habitantes de diversos asentamientos de Romita. 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Creatividad y talento. 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

0: 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Y que todo León se emperre.
1: Yo creo que no. Ando emperrada, yo creo que sí.
2: Traigo la chupa.
3: Yo creo que sí.
1: Ando emperrado, yo creo que sí.
3: Fue que.
1: Es que tú también. ¿Para qué lo haces enojar?
3: ¿Qué?
1: Diciéndole,
3: yo no,
1: no tenemos.
3: No, yo no dije nada. Yo ni me he pronunciado ahí.
1: Yo sí le puse no tenemos.
3: Yo se lo mandé un sticker y dije, qué flojera.
1: En lugar de apoyarme en decir, sí, cierto, no tenemos.
3: No, pues no tenemos, es que eso se sabe, pues. Pero
1: pues es que es la verdad.
3: Pero es que
1: pues,
3: ya se le dijo.
1: Y se le volvió a repetir. Y ya le estoy mandando un bonche para que tenga para toda la semana de una vez y no me esté ahí diciendo, en la foto. Ahí va, mira. Ya le mandé otro bonche. Otros tres
3: vez.
1: Iguales, pero no.
3: Tres iguales, pero diferentes. Bueno, oigan, ya andamos acá sonrisa. Con ustedes a través del 99.9, seguimos en las serenatas de la mejor, y ha llegado el momento, como usted ya escuchó, de mandar sus emperramientos.
1: Mira, ya me volví a emperrar.
3: ¿Ahora por qué?
1: Yo mandé dos fotos y puso, esas ya no son, ya las pueden borrar, te digo.
3: A ver, ¿cuáles?
1: El chiste es fregar, el chiste es carmal, pues.
3: A ver. Ay, no, qué cosa.
1: Ya me rechazó las dos primeras fotos que le mandé, y ya le mandé otras tres. Que se ve un pino de Navidad y ahorita me va a decir, esas son navideñas.
3: A la gente.
1: Déjame se lo quito con el chat GPT. Ahorita en este momento le vamos a quitar el pino para que no nos la vayan a empinar ahorita la foto. Ay, no, ya me emperré.
3: Ay, padre santo.
1: A ver si esto me hace sentir mejor.
4: Todo excelente, te las voy a cambiar por el jersey, ahora sí, ya merita.
3: Pues como que más o menos mejoró, más o menos.
1: No, pues más o menos.
3: Más o menos. Oigan, pues órale pues, repórtense, el WhatsApp ya está activo para que mande su emperramiento, para que nos diga quién lo hizo emperrar y nosotros por acá escucharlo a 90,000 watts de potencia. 477-7007-999, confesiones, no es cierto, emperramientos. No son confesiones.
1: Emperramientos, nada más, emperramientos. Hey. Como los que acabamos de comentar que nos andan regresando las fotos. Así, de ese tipo de emperramientos.
3: De ese tipo, gente. Venga, dice por acá. Saca las fotos, mi Leo, ¿cuáles fotos? Pues es lo que.
1: Estás viendo,
3: que no tenemos.
1: Es lo que
3: wey.
1: No tenemos, fotos juntos, raza. Y nos están regañando porque no tenemos fotos juntos.
3: Ah, qué gente, de veras.
4: A mí me emperra, pero me reemperra. Que llueva, precisamente cuando vamos a andar en la rodada. ¿Cómo hay que?
1: Ay, qué coraje,
3: no,
1: ¿verdad?
3: No, por ni modo, por algo Diosito no quería que salieran. Por algo Diosito dijo, no. Ay, no
1: los está cuidando de algo, tú no sabes. Diosito uno dijo, se debe no, enojar.
3: Voy a andar cuidando a estos nombres, mejor que no salgan. Diosito dijo, ay, no, qué flojera.
1: Y no salgan.
3: Sí.
4: Mi pai, yo todo le usé de perre, que ayer me hizo emperrar una señora.
3: ¿Y? ¿Por qué, papi?
4: Que anda pidiendo en la calle. Me dice, oiga, joven, ¿qué me he comido? ¿Qué me puede dar? Y yo le dije, pues una anemia, señora. Por eso aliméntese bien. Trabaje. Y se puede ir encabronada.
1: Pues claro, ¿cómo no se va a enojar, no. Perro? Y ni le diste nada, ni un taco.
3: Ay, ay, ay.
1: O sea, a veces sí lo agarran a uno igual que ellos, nomás que mejor vestidos. La neta.
3: Más cambia poquito, pero el sentimiento es el mismo. El hambre nos pega como debe. ¿Qué más? Que todo León se emperre, ¿por qué? Porque este sábado pasado, ajá, que se soltó el tormentón, una camioneta le pegó a mi carro, a mi Blue Demon, y nos pegó del lado del copiloto y yo traía pasaje. Esto fue en la colonia Lomas de Medina, pero gracias a Dios no nos pasó nada a los pasajeros, ni al carro, ni a mí. No, ni al carro, ni a mí. El de la camioneta se dio a la fuga porque le tapé la pasada, pero no contaba con que iba a subir a la banqueta. Ah, se dio la fuga, pero tú le tapaste la pasada y no se dio la fuga, más bien se intentó dar la fuga, pero entonces como que te chocaron y no le pasó nada, pues
1: sí le pasó, no le pasó, ¿cómo estuvo?
3: Pues sí le pegó, pero que no le pasó nada.
1: Y entonces, ¿por qué te emperras?
3: Pues porque no le pasó.
4: Que todo León te emperre, que la Leo no me complació con el conmigo Juanito el día del papá, la neta. Y dijo, yo te lo pongo y nada. Nada, mica.
1: Yo no fui.
3: Ajá, pegó, y le antojaste esos Esos refresquitos, mijo, esos saga.
1: Qué rico, es que eso le dieron en el papapack.
3: Ah, jale, mijo, antes hablas.
1: Le fue bien.
2: No, a mí le importa que te pidan para el taco, está peor. La otra vez un niño me dice, no me da un peso para un taco. Le di 5 y a mí me traes 4. Y se encabronó también.
5: Ay, todo León se emperre. El Combo TC1 es la mejor voz a nivel local aquí en León.
3: Y ¡ay, soporte, Dios mío!
1: Y el que no soporte.
3: ¡No!
1: ¡Ay, Dios mío!
2: Y de todo León Temperre, que no le dieron mi piropo para la Leo, ya no sé si participé para los boletos o no.
3: Ah, estamos participando. Boletos. Ay, pues avisa, güey.
1: Ay, quedó la foto, quedó bien chida.
3: Ay, no, ¿tú? ¿Ya mandaste la foto?
1: Quedó bien bonita la foto,
3: pues
1: ya.
3: Mándala de una vez.
1: Que ni me digan nada.
3: Tú vayan a comentar, digan que qué bonita foto.
5: Que ustedes no saben que le pegó y no le pasó nada, porque ya no le pudo tumbar una lana al montachoques.
3: Ah, pero él no es, era el otro. Era
1: mira,
3: el
1: por
3: otro,
1: favor,
3: Padre
1: la pones
3: Santo,
1: ahí de estado sí. de WhatsApp para que vean que no, por todos lados pusimos la foto.
3: Pero deja que nos la prueben, si no van a decir, ¿por qué están poniendo cosas que no?
1: No, así ponla. Así yo te la apruebo.
3: No,
1: no te preocupes.
3: Esta gente. A ver.
1: No te la apruebo, ¿eh? Te la apruebo.
3: Apruebo. Apruebo.
1: Mira qué
3: bala.
1: Guapos.
3: Sí somos. Ese era el arbolito.
1: Pensar, esa era la del arbolito. Ya se lo quité el arbolito porque ahorita me van a poner. Eso se ve buen navideño.
3: Hey, no, ahí estamos, es nueva.
1: Aunque
3: ahí
1: traigo una panza como de embarazada, pero no se la vayan a creer, ¿eh?
3: Eso pasa 13 kilos atrás. Pelo todavía.
1: No pasa 13 kilos atrás.
2: Ah, ya me acordé el de todo León Semperre, que me emperra a los del tope de la canción de los más sonados del sabadito de ustedes. Porque dicen y ponen canciones que ni en cuenta. Y aquí piden pura canción de El corrido de Juanito y Chambacú. No se diga migreñas, así nomás anda pidiendo. Son las que deberían de sonar ahí, son las que más piden.
3: Chambacú. Pero qué, o sea, el tope no está bien. O sea, se supone que son las 10 canciones que ustedes más piden todo el día. Ay,
1: si
3: son las canciones más pedidas.
1: No,
3: sabrá Dios, yo creo que sí. Pues son las 10 canciones a nivel nacional. Pues es lo que me extraña.
1: ¿Sí está o no está?
3: ¿Sabe?
1: Si no, para mandarla a poner.
3: Dios quiera que no.
5: Que todo León se emperre. Que los policías, cuando les toca el semáforo rojo, prenden la torreta para disimular que van a una emergencia. Ah, pero ya cuando pasan el semáforo, apagan la torreta. Ya más, yo nomás les digo, joder, ches payasos.
1: ¿A poco si hacen eso? No,
3: no,
1: no. La policía no puede hacer.
3: Es que a lo mejor
1: eso,
3: iban a una emergencia, no. A lo mejor se canceló y dijo, nah, pues ya déjala pago.
1: Dijeron, no, ya sabemos, cayeron varios.
3: Sí, no sabemos.
1: Ya no se apuren.
3: Pues sí. Dice,
2: invítenle una caguama esa que acaba de mandar el audio.
3: ¿A cuál de todos, güey? Son varios. ¿Quién pidió esas 10 canciones? Pues así.
1: ¡Tú, güey!
3: Pues sí, esas 10 canciones que suenan en el tope son las 10 canciones más solicitadas a nivel nacional. Voto claro. Por voto.
1: No,
3: canción
1: nomás aquí en León, en todos
3: artista
1: lados.
3: Artista por
1: pues,
3: artista. Si no sale su canción favorita o sale una que no le gusta, enójese con los de Puebla, con los de Veracruz, con los de todos lados.
1: Con todos, de todas partes.
3: También
1: exacto.
3: Los de León, pues, pero es de todos.
2: Al que dijo que del Correo de Juanito se querían de poner siempre.
3: Ay, no, no, no, lo vamos a bloquear mejor. Ay, para no. Limitar una caguama. Bloqueado los dos.
5: Ese es el tope, el tope pendejo de del que las pone.
2: La que nunca piden es la de los huracanes y suena cada pinche ratito también, no la hagas.
3: Sí está pedida. Ah, pero pues aquí tomamos nota de lo que piden ustedes.
1: Esa sigue, de hecho.
3: Esa sigue.
2: Hola, Serena, a todos. Muy buenas noches.
3: Yule.
2: Precioso.
3: ¿Cómo está, mi reinoso?
2: Que todo el CPR, porque hay mucho más. Día con día sale más ganado y quieren llegar siendo los número uno con la Leo. No sabiendo que pues ya tenemos derecho de antigüedad.
1: Ay,
2: ¿verdad? Ocho nomás.
3: Ocho nomás. Ahí está.
1: Y
3: ni modo, y ni modo. Vamos con música. 7:52 y ahorita regresamos. Siga mandando sus emperramientos. Y más adelante tenemos sorpresas. Hay regalos. Además de los bravos, tenemos más sorpresas todavía, así que no le cambie, señor Tagasmin.
1: No le cambie, 477-7007-999. Usted siga participando con nosotros en esta tarde, noche de lunes, 7:52, aquí nomás, en las serenatas
3: de la mejor.

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0: Ya regresamos, señorita Jazmín Ochoa, con 7 minutos de vuelta ya en las serenatas de la mejor. Y pues aquí andamos, ¿verdad? Otra vez de regreso. Entonces,
1: pasando,
0: bueno, a ver.
1: Yo nomás, raza.
0: Por aquí estaba el ¿quién nos había mandado hace rato un mensaje que quería boletos? Ah, se me fue el nombre.
1: Pues que se reporte, si estás sintonizando, escuchando, que se reporte en ese momento. Que quería boletitos para Bravos.
0: El Leo, aquí está Leo, Leo. Leo, ¿quieres boletos para...?
1: ¿Participo o no?
0: Dice. ¿Sí participas o no? O sea, sí, pero no podemos leer eso.
1: Es que según me aventó un piropo, según...
0: Sí, según era un piropo.
2: Que todo León se emperre, que las y los tránsitos que ponen ahí en la entrada a la central camionera son unos chescuevones, baquetones vendidos. Todos los taxistas parados estorbando, y no les dicen nada cuando ya saben que tienen que multarlos, pero están vendidos, vendidos. Y nosotros nos paramos tantito, levantó una gente y ya están con el silbato. Baquetones.
0: Estamos vendido. Con eco.
1: Vendidos.
0: Oigan, a ver, pues, vamos, tenemos accesos familiares para que vayan a los Bravos de León, quienes regresan. Y esta semana vuelven a jugar los Bravos aquí en León, en mi casa.
1: ¿Dónde estaban o qué?
0: Pues andaban allá afuera, allá en Jalisco, no sé dónde andaban, pero no sé si esta semana es cuando vuelven aquí o no. Sabrá Dios. Calendario de 2020 de mayo.
1: Parece que más sabe.
0: Junio. Local, aquí estamos hasta 20, ¿no? Ah, sí, juegan mañana. Justamente mañana, martes, miércoles y jueves 23, 24 y 25. Si quieres asistir alguno de estos días a ver a los Bravos de León, pues es momento de participar en las serenatas de la mejor para que se lleve este acceso familiar. Son accesos familiares, gente, a los que le vamos
1: para
0: a regalar.
1: Para que se vaya con toda la people, no nomás usted, se va a llevar a todos ahí ese acceso familiar. Así que disfrute, participe, mándenos su entremelón y melames.
0: Échale.
1: Su piropo, su chiste.
0: Vamos a mandar, sí, díganos lo que quiere contar usted, díganos, yo le quiero contar un chiste por accesos para los Bravos, y nos cuente el chiste. No, pues que
1: llama
0: yo.
1: Este.
0: Hey, participo por accesos para el estadio de béisbol, Margarita por Barajas
1: eso,
0: Sánchez.
1: Por eso, mijo, por eso, pero tienes que mandar lo que acabamos de decir, no es nomás así.
0: No. Mándenos algo, un piropo, un entremelón y melames, o un chistecillo. Lo que quiera puede mandar, el chiste aquí, activar el cotorreo, estar aquí platicando con ustedes un rato, porque aparte si le pedimos una cosa, sabemos que va a mandar lo que quiera. Va a mandar usted lo que
1: por
0: de
1: eso lo estamos dejando y le estamos dando permiso desde ahorita.
0: Sí, para no enojarnos.
1: Pero en
0: nosotros.
1: Audio, nota de voz, no escribas. No escribas.
0: No, escritos no participan. Pura nota de voz, queremos escucharlos. 477-7007-999, acceso familiar para los Bravos de León. Mándenos su chiste, su que todo León se emperre. Ah, no, su entre melón y melames. Sí, échele todo, hombre.
1: Lo que quiera, pero nos avisa, mándelo, que está participando para nosotros identificar también.
0: Sí, porque luego el Leo mandó un piropo que no sabíamos que era participar. Y dije, bueno, está muy fuerte eso, está muy potente.
1: Y no lo leímos. Ahí se quedó.
0: No, pues no, así no funciona.
1: A ver,
0: ¿quién dice?
1: Vamos
0: por
1: a ver
0: acá?
1: Si acá tenemos.
3: Que todo León se emperre, que nunca pensé decirlo, pero qué perrasco de programación. Primero con esa de...

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1: Volvió y el gringo volvió. Saludos.
2: Buenas noches, mi pai bebé y mi crush. Saluditos, besitos y escuchándolos de nuevo. ¿Dónde nos estás escuchando ahora, Alex? Cuéntanos.
1: ¿Dónde andas? ¿Dónde andas? O si es secreto, pues no lo digas, ¿verdad? No vayas a ser el diablo. Pero qué gusto escucharte nuevamente. Bueno, más bien saber de ti, mi Alex. Y qué gusto que nos estés escuchando tú.
2: Saludos, Alex. Gracias.
3: Que todos los enterré, que los motosimios siguen sin entender. Andan sin chaleco, sin casco y se creen inmortales. De hecho, el sábado, aquí en Lomas de Medina, sobre el camino Saltillo, se le amarró una camioneta.
1: Es lo que te digo. ¿Se le amarró o se le madrió?
2: Espérate, que le estoy escribiendo a este.
1: Ah, sí.
2: Pero en audio.
1: Audio, sí, efectivamente. Terminación 6095. Puedes participar con tu chiste, pero en nota de voz. Échele.
2: Nota ¿quién más? De voz.
4: Melón y Melambe tenían unos primos, que es Melo y Telo, y tenían un establo. Sí. Melo dejó ir a las vacas y Telo dejó ir el burro.
2: ¡Órale!
1: Bueno, entre Melón y Melame ya son Telo y Telu y Tel y no sé quién más.
2: Mobile, Alabama. Es donde estaba, ¿no?
1: Sí, sigue ahí todavía. Ahí. Muy bien, muy bien.
2: Nos da
1: saludos.
2: Gusto. Nos da gusto, Alex. Saludos.
1: No, ni mo.
2: Que todo León se emperre, que en una publicación del PAI comenté. Y la Cuisiyuki le dio me gusta a mi comentario y yo me enamoré.
1: Ya ven, si sirve 12 corazones en mi Facebook.
2: Si sirve andar de micoteros en las publicaciones de La Raza en el Facebook.
1: Ahí está. La Cuisiyuki comentó y se enamoró.
5: Buenas noches, la mejor. Entre Melón y Melambes hicieron una parrillada. Melón llevó el bistec y Melambes todo el chorizo.
1: ¡Ay, padrino! Se me está escuchando. Así no vas a entrar. Mira, ahí vamos, ahí estamos. Ahí vamos llegando en McDonald's.
2: Ahí está Manonal todo gris, ¿viste? Ay, no, qué triste. Un Manonal todo gris.
1: Un Manonal.
6: Buenas noches, Leparda. Buenas noches, Pai.
1: ¿Qué hule?
6: Ya le dijo la cuchara a la gelatina.
1: ¿Qué me dijo?
2: ¿Qué?
6: ¿No sabes?
1: No.
6: ¿Por qué tiemblas cuando te coco? Ahí va otro. ¿Se acuerdan de los discos de acetato?
1: Sí.
6: Ok. ¿Quién le dijo la aguja al disco?
1: ¿Qué?
6: Volteaste para echarnos la otra.
1: está bueno. Muy bien, mi Armando, ya estás participando. El Reynoso.
7: Que todo León se emperre, que esos que viven en Medina nomás por unas calles pavimentadas sienten que ya tienen autopista, por eso tantos accidentes.
2: No, no es autopista, perros, aguanten. Ay, no, los zapatitos del mini, mira. ¿Puedes tú creer que estando y viviendo aquí en León, Guanajuato, el Milín traía todos los zapatitos rotitos?
1: Zapatos rotos y los de Melchocas, Pai Baltasar estaban
2: así. Si estamos en la capital mundial del calzado, mijo.
8: Sí. Buenas noches.
2: Ubícate.
8: Paisito, Leoparda. ¿Saben por qué los mexicanos no juegan billar?
1: ¿Por qué?
8: ¿Por qué? Porque se comen los tacos y ya no pueden jugar.
1: Ah, tin, tin, tin, tin, tin. Muy bien, mi chava. Ya estás participando también.
9: Dar un chiste. Una, dos, tres, cuatro, cinco. O llámame. Ya me pasé de loco, ¿verdad? Bye.
2: Ya perdiste, hijo.
1: Ay, no, esta gente. Ay, bueno.
2: Ya perdiste, hijo. Pero me da muchísimo gusto que ya se le haya olvidado sus últimos chistes.
1: Ya que no, lo portito en paz. No,
2: ya, mijo, ya,
1: así,
2: aguanta.
1: Así, mira, así merengue.
2: Un ratito, así estás bien, mira, así calmadito.
3: Mi pai, ¿sabes cómo deja tanto algo con la dura?
1: No.
2: No.
1: No.
2: ¿Cómo?
1: ¿Cómo?
10: La neta, creo que ya se caen todos esos cabrones. Dirán, gracias, pinche chiste. Ya me emperré.
2: Pues cuenta uno tú, gracioso, aunque no participes, ponles el ejemplo.
1: Algo tienes que contar, mijo. Vamos con música, 8:16 y ahorita regresamos para que se sigan reportando. Tenemos accesos para cena, concierto de Nicho Hinojosa en Sabor a México. ¿Quiere asistir este próximo 25? No le cambie y regresando le decimos cómo participar.
2: Vaya mandando captura de que ya tiene la aplicación descargada, primero, paso uno. De volada.
1: Así merengues. Mientras,
2: captura de que ya tiene la aplicación de la mejor.
1: Mándela al WhatsApp para que vaya pues entrando a esta participación. Y regresamos con más, aquí nomás en Las Serenatas.
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0: Ya regresamos y escuchamos a Marco Antonio Solís. Y ya estamos de vuelta. Sí, pues sí,
1: no,
0: la
1: ya
0: verdad.
1: No tienen remedio ustedes.
0: Todo está
1: si
0: feo.
1: Piensan eso del señor Marco Antonio, ya no tienen remedio ustedes, cariño.
0: La verdad. La de no, esa sí está oiga, bonita, pues, hay que reconocerlo.
1: Y sí, pues es sí. Un rolononón.
0: La verdad.
1: No se pueden
0: verdad.
1: Quejar.
0: No.
1: Oigan, ya estamos listísimos para avisarles cómo se van a poder ganar. Ya no les voy a dar información porque justamente de esta promoción que tenemos de Nicho Hinojosa que vamos a regalar en este momento, pues necesitamos información valiosa que nosotros le hemos recordado y que le hemos reiterado en estas menciones de la promoción.
0: Uh-huh. Así ¿eh? Merengues. Esperemos que haya puesto atención usted porque en este momento vamos a regalar los accesos, pero... Pues recuerda que primero le dijimos que nos mandara captura de pantalla de que ya tenía descargada la aplicación de La Mejor FM en su teléfono pichurriento y con virus que ya tiene ahí.
1: Hasta otra. Están escuchando está. SMX, pero bueno, no importa.
0: Está bien, no pasa nada. Chiste que
1: acá
0: la tenga.
1: Está otra, tu cárcel de los Bukis. Mira, está, en este mira, momento sonando tu cárcel de
0: muy
1: los
0: bien,
1: Bukis.
0: Muy bien, aquí también está
1: muy
0: la
1: bien.
0: Otra.
1: Banco
0: Azteca, ¿cuánto debes? Muy bien. Ahí están, está mandando.
1: Aquí está.
0: Sí, oigan, pero es que
1: el
0: también.
1: El zapatito roto del Milino participa porque esa no es la captura de la aplicación.
0: Aparte, estamos regalando boletos, no zapatos, ¿verdad? Pues ahorita no estamos regalando. ¿Qué le sirve?
1: Pero bueno, si usted se quiere ganar esta cena con Nicho Hinojosa, lo único que tiene que hacer para vivir esta noche y esta experiencia increíble al lado de Nicho Hinojosa y. Ya no les puedo decir el nombre del restaurante, pero
0: usted
1: en una nota de voz me dice el nombre del restaurante donde va a ser esta experiencia.
0: Sí.
1: El día en el que va a ser esta cena con Nicho Hinojosa y cómo se llama la gira que trae o que está presentando Nicho Hinojosa en estos momentos. Y con esos tres datos, el primer audio se podría llevar esta cena. Que además es una cena a tres tiempos, mi payé. No
0: sí,
1: es cualquier
0: sí,
1: cosa.
0: No, nomás es un taquillo y ahí la vemos. Y ahí cómprese toda la salida. No. Es una cena a tres tiempos. Y usted puede estar ahí junto a su díganos. Acompañante porque además es acceso doble. Nos tiene que decir dónde.
1: ¿Dónde? ¿Cuándo?
0: ¿Cuándo?
1: El nombre de la gira.
0: ¿Y cómo se llama la gira de Nicho Hinojosa que estará aquí en León, Guanajuato?
1: Creo que acá.
0: Díganos los datos, a ver. Este.
2: No, que mamadas tú, Leoparda. Ya se me olvidó lo que iban a decir.
0: Qué güey.
1: Con este. Güey. ¿Qué? Que ya se le olvidó lo que iba a decir, dice el güey.
3: Ay, el restaurante se llama Sabor a México. Va a estar este próximo 25 de junio. Y la gira se llama Claro que sí.
0: Claro que sí.
1: Pues claro que sí.
0: Claro que sí. Así nada
1: pues
0: más.
1: Claro que sí, mi pai.
0: Así nada más, claro que sí, ya.
1: Claro. El otro tonto estaba anotando apenas los datos y mira, mi amiga. Claro que sí. Claro que sí.
0: Claro que sí.
1: Ya te llevaste la cena con Nicho Hinojosa. Ya ganaste así de fácil, así de sencillo. Mira, en el restaurante Sabor a México. Este 25 de junio, con su gira, claro que sí, te vas a ir a ver a Nicho Hinojosa. ¡Felicidades!
0: ¡Felicidades a ti, terminación!
4: ¡Felicidades!
0: 13-15, tú eres la ganadora de este acceso doble uh-huh. para disfrutar de esta cena, concierto con Nicho Hinojosa, efectivamente, en el restaurante Sabor a México.
1: Así de fácil, así de fácil. Muchas felicidades. Ya tienes tu acceso a esta cenita a tres tiempos. Ánimo.
0: Felicidades, esperemos que.
1: ¿De qué tanto te ríes?
0: Pues del otro güey que se menso.
1: El menso que no está, está anotando ahorita los datos todavía.
0: Qué grosero este hombre, dicen por acá. Ay, no, esta gente.
1: Mira, más grosería que la que se está haciendo a él mismo por no usar su cerebro, no se puede. La verdad.
2: A ver. Nicho Hinojosa, claro que sí. En el restaurante Sabor a México y el 25 de...
0: Pues llama. Era para antier,
1: ya te ganaron.
2: Melón y Melames entraron a trabajar como locutores a la mejor.
0: Padre santo.
2: A Melón le gustaba poner todo el día la de la flaca y Melames el pelotero.
0: Ah, está buena.
1: Oye, y los boletos para el base. Que nos manden una pelotita de base todos los que están participando, ¿no?
0: Sí, la gente que está participando, mándenos su ¿cómo se llama? Su pelotita de base para saber que sí quieren accesos para los Bravos de León. Son accesos familiares, ¿arre?
1: Accesos familiares, si estás participando, si mandaste entre melón y melame, chiste, piropo, que todo lo ensemperre, no importa. Pero si quieres participar por este acceso familiar para los Bravos de León, mándanos el emoji de la pelotita de béisbol para saber que estás participando. Y ahorita con muchísimo gusto sacamos ganadores.
0: Ganadores, ¡ánimo! Porque son varios además. Oigan, saludos para la Morena de allá de La Joya. Ay, y también para el Miguel, que nos está escuchando, el Miguelillo. Saludos, Miguelillo.
1: Dale.
0: Y para la Morena en especial, hasta Hollywood. A La Joya.
1: Hasta La Hollywood. Les saludos.
0: Les diré que cuando nos invitan, pero no tenemos la visa.
1: ¿A dónde? Todavía.
0: A La
1: no
0: Joya.
1: No tenemos.
0: A Hollywood.
5: No, ay, Leopardita, ay, Bernal, ¿cuántos accesos quieren para el béisbol? Yo se los doy. Ay, no,
1: no, nosotros tenemos también, no necesitamos que nos des nada.
0: Los vamos con música. Vamos con música y regresamos 8:35 a las serenatas.
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0: Ándele pues, por mejor vete. Vamos con... Martín, ya estamos de regreso, primero que nada. Gracias a la gente que sigue en sintonía del 99.9. Y gente, ha llegado el momento de despedirnos, pero también de irnos con los ganadores de los accesos familiares para los bravos, bravos, bravos de León, señorita Jazmín.
1: Ya tenemos bastantes ganadores y con muchísimo gusto se van a ir con toda la familia a disfrutar de los bravos por
0: claro.
1: Claro. Gracias por participar a todos. Ese zapatito ya habla, güey. Este parece que está haciendo.
0: No manches, Milín. Ya, cómprate unos, hijo.
1: Dime cuántos chelas quieres tú.
0: Ay, no, Milín. Qué cosas contigo, criatura.
1: No.
0: Vamos, pues, a ver. Hasta por acá mandaron, esto. Pero este mandó. Pero este no mandó nada. Este mandó, pero este no mandó nada. O sea, Santanita, a ver si mandó algo.
2: A ver. Ah, es que se pasan de lanza ustedes dos.
1: ¿Por qué?
2: Quieren que hasta adivinemos año y día y mes en que nació el artista.
1: Ay, estaba bien fácil.
2: Apenas estaba buscando la información en el Google.
0: Apenas estaba buscando información. Bueno,
1: es lo que esa te información digo. Ya la habíamos dado en las menciones, güey.
0: Diario.
1: Pongan atención.
0: Diario se las damos, diario. Oigan, a ver, los que participaron, manden su baloncito de la pelota de béisbol para que participen por accesos para los bravos de León. Las personas que participaron anteriormente mandando su emperramiento, mandando su entre melón y melames, mandando su chiste, mandando lo que sea. Pero los que participaron antes, mándenos ahora la pelotita para saber que sí quieren ir, que sí quieren asistir. Porque
1: sí,
0: si no...
1: Sí, solo es una prueba.
3: Ya nomás tengo estos y los viejitos.
0: Ah, lo bueno, hijo, no, pues ya te hace falta uno.
1: Esos y los viejitos. No manches.
4: Claro, o sea.
0: Con tu trinidad. Échenle pues, no, ¿qué? ¿Nadie va a los bravos?
1: Sí, ¿nadie había mandado aquí, mira? Aquí está. Ay, este ni participó, no manches.
0: ¿Qué te digo? Es que no participó.
1: Este sí.
0: Este sí participó, es el de Santanita, se está quejando.
1: ¿Quién más?
0: Ya nomás ellos aquí. Dos.
1: ¿Aquí?
0: Más ellos dos.
1: ¿Y este? Está.
0: Pues ándale, pues ahí está. Hay que ver nomás quién.
1: Uno, dos y tres.
0: Hay que ver nomás quiénes.
1: Tres.
0: A ver qué darle, me encanta su pelotita para ahorita contestarles con muchísimo gusto. Nos vamos, gente, que tengan excelente noche. Regresamos el día de mañana en punto de las 7. Quédese en compañía de los amigos sin derechos desde la Ciudad de México para que
1: después,
0: pues, se entere de todo lo que está
1: el
0: pasando.
1: Panda Show.
0: Ey, así mero, así como nos dijo la señorita Jazmín, así acontece el día de hoy. Nos vamos, señorita Jazmín, nos vamos.
1: Rico. Excelente nochecita, sueñen con nosotros, pero no abusen tampoco, porque luego al día siguiente, ay, soñé contigo, todos soñaron.
0: Soñé bien feo. Turbio. Pues no manchen, aguanten.
1: Es que
0: también.
1: Tampoco abusen, ustedes.
0: Ay,
1: mañana regresamos en punto de las 7 de la tarde noche con mucho más cotorreo, diversión, música que te encanta, para que no te emperres, ¿eh?
0: Claro, música que a usted le gusta.
1: Serenatas.
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0: final por el día de hoy. La leoparda y el pay bernal tienen que ir a descansar. Nos escuchamos mañana a las 7 de la tarde por la mejor FM 99.9. Que sueñes con nosotros.
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3: Bien, amigos, ¿cómo están? Me da muchísimo gusto saludarlos. Bienvenidos. Esto es Señoras y Señores. Amigos sin derechos, estamos en vivo a todo el país, ¿eh?
4: En vivo, 9:01 p.m, mi querido Jesse.
3: Qué gusto saludarte, mi querido Fergay. Estamos desde Tijuana hasta Mérida en la cadena EXA, la cadena La Mejor, la cadena Globo, en Noticias MBS a través de su YouTube. Y bueno, estamos en redes sociales, en vivo por Facebook, en vivo por YouTube, también estamos en TikTok, estamos en Instagram, estamos en Twitch y estamos en todas partes, mi querido Fer.
4: Así es, buenas noches a todas las personas que nos están escuchando en las diferentes plataformas, como bien dices, ahí en sus vehiculitos. Un beso a su vehiculito ahí donde quiera que esté. Y hoy tenemos un par de invitadas asasasasos aquí en Amigos sin Derechos. Vamos a platicar en un ratito con Armando Archundia.
3: No, una se leyenda va a poner polémico, del deporte, Jessy, en México. Sí, señor. Una leyenda del deporte en México.
4: Sí, sin duda. De los,
3: así te la pongo.
4: De los top árbitros, y no es que el número uno en la historia de este país.
3: Sí, señor. Y lo decimos con mucho orgullo. Y va a estar sentado aquí con nosotros. Va a estar platicando de todo lo que se ha vivido en esta competición mundialista. Que hoy nada más.
4: Historia.
3: Dos de Messi, dos de Kylian Mbappé y dos de Haaland.
4: Está espectacular.
3: Sí, señor, se destaparon los goleadores, y mira nada más, Messi ya
4: es el máximo goleador en la historia de estas copas, superó a Miroslav Klose, el alemán, con 17 goles. Actualmente Messi ya es el mejor, y es impresionante porque además tiene 38 años años tiene el niño, y está siendo la figura de esta copa, sin duda. Y además falló un penal, pudo haber hecho el hat-trick este día. 2-0, Argentina le gana a Austria.
3: Con dos de Messi,
4: con
3: sí, señor.
4: Dos de Messi, lleva cinco
3: goles.
4: Cinco goles en Messi, dos partidos.
3: Qué bárbaro. Y le critican y le dicen que la selección ya es un histórico, es una leyenda.
4: Número
3: está
4: uno
3: en el Olimpo, sí, el señor. Goat. Luego llegó Kylian Mbappé y metió dos de los tres de Francia.
4: Así es, 3-0 que le ganan a
3: Irán. Partido raro porque
4: se suspendió por la lluvia.
3: Por la lluvia, tormenta eléctrica.
4: En Estados Unidos.
3: En Filadelfia.
4: Tormenta, exacto.
3: Y lo pararon un ratote.
4: Un ratotote, exactamente. Y luego llegó Erling Haaland, este monstruo que es un animal jugando al fútbol, y le gana 3-2 a Senegal en otro partidazo. Hemos tenido juegazos.
3: Oye, la ceremonia de final de partido donde los jugadores dirigieron el remaje ese que hacen fue de lo más emocionante que le ha pasado a la Copa del Mundo. Así que la pregunta del día de hoy, mi querido, y te la hago directamente.
4: Venga.
3: En un día en donde metió dos goles Lionel Messi, metió dos goles Kylian Mbappé y metió dos goles Haaland. ¿Y Cristiano?
4: ¿Y Cristiano? ¿A dónde está Cristiano?
3: A ver, mi niño.
4: A ver, ¿dónde está Cristiano?
3: A ver, mi niño, camino.
4: Ya veremos por mañana, pero hasta el momento Cristiano no existe, y además hay polémica con la selección portuguesa.
3: Sí, señor, porque dice que no hay buena relación.
4: Que no hay una buena química ahí adentro del vestuario, y eso, bueno, pues se nota. Se nota luego en la cancha. Ya veremos qué sucede mañana con la selección de Portugal.
3: ¡Vamos con esto!
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3: Ah, y ahora sí vamos a recibir con bombo y platillo a esta leyenda del deporte, fíjate, del deporte en México. Hablamos del deporte en general y está con nosotros.
4: Ni más ni menos que el silbante, el nazareno, el árbitro, él es Armando Archundia, aquí en Amigos Sin Derecho.
3: Leyenda del deporte en México, uno de los mejores árbitros de la historia del arbitraje mundial, ¿eh?
4: Sin duda.
3: Y es mexicano y está con nosotros, es una leyenda. Y mi querido Armando Archundia, bienvenido a este programa, bienvenido, Amigos Sin Derechos, a hablar de fútbol, que me imagino que es la pasión de tu vida, ¿no?
5: Indudablemente, con el gusto de estar aquí con ustedes, un placer poder compartir experiencias y platicar de este torneo internacional que está dejando buenos dividendos. Ya mencionaron algunos récords que se están rompiendo y a seguir disfrutando esta cantidad de partidos.
4: Te tocó, mi querido Armando, pitar dos Copas del Mundo.
5: Sí, me tocó en Alemania 2006 y Sudáfrica 2010.
4: Además, en Alemania 2006 te tocó un partido dificilísimo, una semifinal entre Alemania e Italia, en donde Italia le gana 2-0. Platícanos un poquito de este momento de tu vida.
5: Mira, van a ser prácticamente 20 años después de ese partido. Sucedieron diferentes situaciones donde yo me preparé para hacer un gran torneo. Me preparé como el mejor. Entrené doble sesión. El trabajo que hacíamos con la gente de la FIFA, el trabajo que hacíamos aquí en México, y aparte las concentraciones que por cuenta propia de mi equipo de trabajo y mío, lo hacíamos para llegar de la mejor manera. Entonces ahí sucedieron varias cosas. Primera vez en la historia que un árbitro dirigía 5 partidos en una sola Copa del Mundo. Ese alto honor me tocó a mí, por el trabajo que desarrollamos. Y después del 5º partido fue este de Alemania y Italia, el que tú dices. Y si recuerdas, en el 2002, ¿cuál fue la crítica que tuvo el arbitraje? Muchas situaciones polémicas, situaciones complejas. Corea fue uno de los coanfitriones junto con Japón. Y el equipo de Italia y el equipo de España fueron eliminados por Corea por situaciones ahí complicadas en la toma de decisiones. Y cuando me toca esta decisión, imagínate la responsabilidad que me da la comisión de árbitros, nuevamente con Italia, nuevamente contra el equipo anfitrión y en una parte importante del torneo semifinal. Entonces me preparé para esos eventos y fue mi final adelantada que tuve para ese partido, que fue muy emocionante.
3: ¿Cómo se prepara un árbitro? Porque cuando uno piensa en un jugador, en un equipo, pues hay, preparación física, mental, pero ¿cómo se prepara un árbitro?
5: Igual que los jugadores, haces tu entrenamiento físico, que es estar al tope, tu entrenamiento técnico-táctico, que es decir, jugadas que imagina el instructor ahí y te pone a trabajar, entonces practicas tiros libres, saques de esquina, penales, tarjetas amarillas, desplazamiento, haces lo mismo, tu táctica como
3: ¿tienen alguna manera de desplazamiento con alguna forma de Z, de no sé, algún...?
5: Mira, en las reglas de juego te establece cuáles son los lineamientos de los árbitros, hay una diagonal que está establecida desde hace mucho tiempo, prácticamente antes de que se inventaron las reglas, y te basas en eso. Hoy con la tecnología y todo, vemos a los árbitros que estorban mucho en las jugadas, se han dado cuenta, sí. Varias veces le ha pegado el balón a los árbitros. No es porque no sepan correr, pero hay una camarita que tienen ahí, que tienen una instrucción de que estén lo más cerca posible de la jugada para que el espectador por televisión pueda ver la visión del árbitro. Pero me parece que están contraponiendo a los árbitros que de repente se ven un poco nerviosos y han dejado pasar jugadas por estar más atentos a querer estar llegando a esta acción que tomar la decisión.
4: Oye, Armando, ha habido decisiones polémicas, ¿no? En este torneo. Por ejemplo, lo de Messi, que seguramente mucha gente quiere escuchar tu opinión. ¿Era o no era roja la entrada de Messi? ¿Debió de haber sido expulsado o no?
5: Mira, debido a esa situación, yo no utilizaba mucho las redes sociales, hoy ya las utilizo, porque escuchaba muchas situaciones que dejaban ambiguos, sobre todo de excompañeros que están hoy en los medios, que no explicaban reglamentariamente lo que establece ahí, cuál es la expulsión. Y en la regla 12 te dice perfectamente las causales de expulsión. Y una de esas es juego brusco y grave, que es decir, extrema dureza a la hora de disputar la pelota. Y en la definición de qué es juego brusco y grave, te dice que al acometer a un adversario, ¿corres el riesgo de lesionar al adversario? La pregunta es sí, porque le pegas en una parte blanda. No te dice que si aminoras la fuerza, en fin, eso no te dice las reglas de juego. Te dice que si corres el riesgo de lesionar al adversario, sí, y más si le pegas en una parte sensible, porque ahí si vemos la acción, Messi da incluso como un brinco, y con el pie le deja completamente caer. Él mismo, su gesto es de decir, creo que ya me equivoqué. pero parece que al árbitro le sorprende porque difícilmente estos jugadores, mencionaron ya algunos, el caso de Cristiano Ronaldo, el caso de Haaland, el caso de Mbappé, difícilmente golpean ellos, regularmente son los que reciben los golpes. Entonces me parece que sorprende al árbitro que no vio la falta claramente, sino la intuyó y marcó algo.
4: Ahora, ¿se le marca diferente a este tipo de figurazo?
5: No, nunca les marcas igual. Las reglas de juego son exactamente las mismas. Simplemente la personalidad y la apreciación de la jugada del árbitro es el que toma la decisión.
3: O sea, Messi se tuvo que ir.
5: En mi opinión, de acuerdo a lo que les dije de las reglas de juego, no hay ni vuelta de hoja, por mucho que yo lo quisiera defender. Ahora, qué bueno que lo vimos metiendo 3 goles ahí, pero bueno, viene presidido de esta situación. Ahora con Messi, con Messi se hizo más escándalo porque este ¿por nombre es del jugador. Pero hay acciones donde han utilizado esas situaciones, ¿no? En el juego de Irán hay una jugada también muy similar y no pasó nada. Entonces creo que los árbitros han tomado ese riesgo. Igual en el seno me parece que de la instrucción técnica les han dicho qué tipo de jugadas son para tarjeta roja. Pero indudablemente que la de Messi y otras más han sido de tarjeta roja que no se han mostrado.
3: ¿Qué opinas del VAR?
5: Mira, el VAR es una herramienta muy importante si la sabes utilizar en el momento adecuado, porque además el protocolo del VAR te dice máxima eficacia, mínima interferencia, y que sean jugadas obvias, claras y manifiestas. Es decir, si hay un error grave, hay un tiro libre y de repente el árbitro no ve la mano porque es más rápida la acción que la vista, ahí puede intervenir. Desafortunadamente no se ha intervenido o se ha intervenido de más en cosas que no tiene nada que ver. Hoy en el VAR están los mejores en esta Copa del Mundo y por lo tanto se ha utilizado muy poco porque han dejado el criterio.

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1: Un grandes representantes que tenemos del arbitraje mexicano.
2: Oye, ¿quién es tu ídolo como árbitro? O sea, ¿quién pudieras tú poner como esa figura de árbitro que te hubiera marcado o que hubiera sido un referente o que sea un referente en la justicia del fútbol?
1: Bueno, tuve tres referentes muy importantes, incluso árbitros mundialistas. El caso de Antonio R. Márquez, que en paz descanse, que él dirigió en el Mundial del 86, también unas semifinales de Bélgica contra Argentina, haciéndolo muy bien. Enrique Mendoza Guillén, un árbitro nacional, bueno, internacional, también muy bueno. De hecho, él era el árbitro en ese momento que más partidos tenía dirigidos en la primera división. Y en ese entonces venía destacando un árbitro muy jovencito que a la postre se volvió uno de los mejores árbitros mexicanos, como es Arturo Bricio. Entonces, estos tres modelos y estas tres figuras pues me inspiraron a tomar mi propia personalidad, pero estar siguiendo alguno de ellos.
3: Oye, Armando, leí por ahí que tienes una anécdota con Cristiano Ronaldo. ¿Alguna vez te tocó pitarle ahí a CR7? Y luego, no sé si esto es cierto o es un mito o es verdad, pero ¿te mandó su playera?
1: Mira, con Cristiano Ronaldo me tocó la oportunidad de dirigirle no solamente con su selección, sino cuando estaba en el Manchester United, cuando era muy jovencito, en el 2007. En aquel Mundial de Clubes que le tocó participar a este equipo, me tocó dirigirle la semifinal contra un equipo japonés. Se portó muy bien, sin mayores problemas. Y en el Mundial del 2010 hubo una situación curiosa. Fue un partido el más difícil de los juegos que me tocó dirigir en Copa del Mundo, fue Brasil contra Portugal. Recordemos que Pepe era una figura era bastante emblemática de Portugal, pero sí, de nacimiento brasileño.
3: Sí.
1: Y del otro lado fue un Brasil que no tuvo las figuras que de antaño, de siempre. Felipe Melo era la figura más representativa.
3: Híjole, también era durísimo.
1: Entonces era muy duro. De hecho, fue el jugador más expulsado que ha tenido Brasil. Y el 20 minutos amonesté a 6 jugadores porque no querían jugar.
3: Ya parecía ser difuto eso.
1: Falta de acá, falta de acá, falta de acá, falta de acá. Entonces, tarjetas amarillas. Y el primer tiempo termina. Yo voy al vestuario con mi equipo de trabajo y replanteas el partido de una manera que dices, el que se tenga que ir, a nosotros no nos interesa cómo se llame el jugador. Y antes de iniciar el segundo tiempo, cuando estábamos ya en la mitad de la cancha, se acercaron los dos capitanes. El primero fue Cristiano Ronaldo. Y me dice, oiga, señor, ya nos dimos cuenta que usted es de manita dura, Mister mexicano es de manita dura, pero le doy mi palabra, ya hablamos entre nosotros, queremos jugar la siguiente fase, no queremos jugadores expulsados. Entonces, mi respuesta fue, es su decisión, no es la mía, porque yo vengo a aplicar las reglas de juego. Después vino el capitán del equipo de Brasil, que era Lucio, un defensa central, y exactamente me dijo lo mismo, oiga, vamos a bajarle esta situación, ya no va a haber mayores problemas. El segundo tiempo, si marqué 3 faltas, fueron muchas. Mira. Ya fue un partido, fueron al ataque como ambos equipos estaban armados, pero ya no hubo tantos problemas. Y al final del partido, los equipos europeos regularmente tienen por costumbre, y está permitido por la FIFA, llevar algún souvenir para los árbitros. Uh-huh. O sea, al final del juego me llevaron la camiseta de este jugador.
3: De Cristiano. Dijeron,
1: se la manda y con un afectuoso saludo.
2: Mira, mira, qué bonito, caray. Oye, Armando, no te vayas. Vamos a dar tus redes sociales, por favor, para que la gente entre en contacto contigo y pueda establecer comunicación, hacerte preguntas, comentarios, retroalimentación. Lo que sea necesario. Mira, ¿cuáles son tus redes?
1: En TikTok estoy como arroba Armando Archundia Telles, en Instagram arroba Armando Archundia y en ex arroba 896 Armando
2: Archundia. Armando Archundia 896. Perfecto. Vamos a ir a un corte comercial en radio. Regresamos y estamos aquí en Amigos Sin Derecho.
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2: Ya estamos de regreso en la radio de este bendito país. Estamos en vivo en Amigos Sin Derechos con una figura verdaderamente importante del deporte en México. Armando Archundi está con nosotros. Y Armando, permítenos hacer la encuesta que está muy buena, esta que tenemos para toda la gente del país que está en radio y que está en redes. ¿Quién es la figura del Mundial al momento? ¿Quién es la figura del Mundial al momento? ¿Lionel Messi o Kylian Mbappé?
3: Qué par de jugadorazos.
2: El presente, la leyenda, el pasado y el futuro, ¿no?
3: Messi, sí, de este lado se escucha que más Messi, Mbappé también.
2: Pero el roquero no sabe, A ver, pregúntele de Metallica, de Iron Maiden.
3: Le preguntamos a don Armando Archundia, ¿tú quién consideras que está más cañón ahorita? ¿Quién es el mero, mero chapotero?
4: Mira, yo creo que cada uno tiene sus características, ¿no? Hoy Messi, por el récord de goles que tiene, pues también hay que decir que tiene más mundiales que los demás, ¿eh? Sí, pues me parece que Kylian Mbappé va a rebasar los goles que haga incluso Messi, tiene para uno o dos mundiales todavía más.
2: Oye, que le preguntaron a Kylian quién era su jugador favorito, habló con mucho respeto a los dos, pero dijo que si tuviera que escoger a uno entre Cristiano, y Lionel Messi, él es fan de Cristiano, sí. O sea, se quedaría con Cristiano.
3: Hay imágenes incluso de Kylian de chavito, de morrillo, ahí en su cuarto, con pósters de Cristiano Ronaldo. Oye, Armando, ¿cómo es pitarle a jugadores de este calibre? Ya te tocó, ya platicábamos lo de Cristiano, lo de Messi, Neymar. Te ha tocado Neymar, Ronaldinho, bueno, una...
4: Neymar y Kylian Mbappé me tocó, ¿eh?
3: No, ellos son no,
4: más jóvenes.
3: Ronaldo, Nazario. Y Ronaldinho también. ¿Cómo es estar cerca de estas figuras? Porque pues tú estás ahí también a nivel de cancha y estarlos viendo y silbándoles. ¿Cómo
4: mira, ellos son figuras internacionales muy reconocidos, indudablemente, pero ellos también te reconocen porque tú llevas un proceso para estar en esos niveles, en esas grandes ligas, tienes el antecedente de arbitrar en tu liga, ser internacional, y la FIFA te lleva a torneo sub-20, sub-17, y de ahí los vas conociendo. De hecho, yo a Messi el primer partido que le dirijo fue en un mundial sub-20, en Holanda, ya pasado 2005, cuando empieza a ser figura del equipo de Barcelona. Ahí fue campeón Argentina gracias a la magia que puso este jugador.
2: ¿Y quién crees que pudiera ser, el árbitro, si pudiéramos ya a esas alturas del partido tener un poco en mente quién pudiera dirigir la final o las semifinales, y si algún mexicano, o en este caso el mexicano que está,
4: César Ramos, ¿no?
2: César Ramos Palazuelos, tuviera la oportunidad de dirigir una final?
4: Mira, eso es muy complicado decirlo en los primeros partidos, y el contexto fue el mundial pasado, el polaco Marciniak, él solamente arbitró dos partidos de primera fase. Y llegó a la final. Todo el mundo suponíamos que podía ser el de Italia. Y para este torneo hay cuatro árbitros, o cinco árbitros, si no me equivoco, que van por su tercer mundial. Y son árbitros de gran proyección. Clement Turpin, que es el francés, ha sido un gran árbitro, pero para él, desafortunadamente, Francia ha jugado las dos últimas finales. No le ha tocado. Está Alireza Fagani, que dirigió la final del pasado Mundial de Clubes, que también tiene esa posibilidad. César Ramos, me parece que también está en esas condiciones. Vienen los árbitros de Argentina, vienen los árbitros de Brasil. O sea, tienes todavía una gran cantidad de árbitros que pueden hacerlo, y no todos han arbitrado hasta el momento, porque llevaron 54 árbitros. Entonces van a arbitrar alrededor de 30, 32 para que puedan estar ahí.
3: Y hasta el momento, ¿cómo calificarías el arbitraje? O sea, con lo que hemos visto hasta ahorita, que ya lo platicamos, ha habido algunas entradas muy polémicas que no se han marcado. ¿Cuál sería la calificación de Armando Archundia?
4: Mira, en general me parece que han quedado a deber, porque se presumió y se dijo que iba a ser el mejor arbitraje de la historia y no han superado el 2006. Eso lo tengo perfectamente claro. Ha habido situaciones muy complicadas con los árbitros donde no han tomado las decisiones adecuadas, más allá del soporte del VAR. Hemos hablado de las entradas con fuerza excesiva, que es juego brusco y grave, que las han dejado pasar. El equipo de Haití es el que más ha sufrido, ¿no? En el primer partido hay una entrada súper violenta y no queda más que en amarilla, y el tercer gol que anota el equipo de Brasil viene precedido de un pisotón, sí accidental, pero es falta la que comete el atacante del equipo de Brasil, y tuvieron que haber indicado esa falta.
2: Pues mira, la verdad es que te agradecemos muchísimo que estés aquí. Nos encantaría que tuviera la oportunidad de regresar ya más avanzado el torneo, y pedirle a la gente que entre a tus redes, porque es bien importante que disfruten también en su ámbito, en su comunidad, a este que es un árbitro, que es un parte de la leyenda del deporte en México. Así que vamos con tus redes, por favor, Armando.
4: Nuevamente les vuelvo a dar la de TikTok, es arroba Armando Archundia Telles. En Instagram es Armando Archundia 896, y en X es Archundia 896 con el arroba previo.
2: Pues ahí está, Armando Urchurtia, muchas gracias.
4: Al contrario, con mucho gusto de haber platicado con ustedes.
3: Muchas gracias, Armando. Vuelve pronto. ¿Y te parece, Jesse, si vamos a checar esta cápsula de nuestros amigos de Caliente.mx?
2: Adelante.
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0: Amigos sin derechos, vamos a platicar un poco de las condiciones climáticas y el por qué la FIFA estará decidiendo cancelar algunos juegos en caso de que existan tormentas eléctricas. 22 de junio sucede por primera vez la suspensión de un juego, y es que esto fue debido a todos los rayos que se registraron. Está estrictamente prohibido jugar un partido con rayos o tormentas eléctricas. Pero ¿qué sucedería si los jugadores ya se encuentran en el terreno de juego? Lo primero y la decisión inicial que tomaría el árbitro sería mandar a todos a vestidores. Esto porque las condiciones del aire y la electricidad pueden llegar a este punto. Entonces, el primer paso es mandar a todos hacia los vestidores. Ahora, debemos hablar de los aficionados que se encuentran en el inmueble. A través de las pantallas y las bocinas de cada estadio, pues fíjense que estarían dando las indicaciones para que se retiren del recinto. Esto debido a que podrían mojarse o sufrir alguna lesión. Existe una regla de los 30 minutos, y es que a raíz de que se escuche el último trueno, pues deberían de pasar aproximadamente 30 minutos para que el árbitro pueda decidir si el partido puede iniciar o incluso continuar. Pero si durante esos 30 minutos vuelve a caer un rayo, la cuenta tendría que volver a iniciar para que esto suceda. Ahora tenemos que hablar de la reanudación o el aplazamiento, porque si después de este tiempo se puede lograr que inicie el partido, el árbitro estará pues dando la indicación de que todo puede continuar. Pero en caso de que las condiciones climáticas empeoren o continúen, se tendría que dar una siguiente fecha y se le avisaría a todos los aficionados que con ese mismo ticket puedan entrar al siguiente encuentro. Recuerden que lo que más le interesa a esta justa deportiva es que la afición se la pase bien y evidentemente que estén en las mejores condiciones para vivir al máximo la fiesta del fútbol. Pues díganme ustedes, chicos, ¿qué opinan acerca de todo eso? Los leo aquí en el chat, obviamente transmitiendo totalmente en vivo a través de toda la República. Les mando un abrazo hasta el foro, porque yo continúo aquí en Avenida Mariano Escobedo observando cómo está esa tormenta, y espero que se encuentren muy bien todos en casita y donde nos estén escuchando. Soy Karen en Casillas y volvemos a esta cabina de Amigos Sin Derechos.
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2: 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Yo quiero decirles algo. Portugal y Uzbekistán se enfrentan este martes 23 de junio en la ciudad de Houston, Texas. Un saludo a todos los tejanos que nos están escuchando. Esto lo harán en la segunda jornada del grupo K. Y bueno, los lusos llegan con presión tras empatar 1-1 ante República Democrática del Congo, por lo que necesitan ganar para encaminar su clasificación a la siguiente ronda. Pero enfrente estará Uzbekistán, debutante en mundiales, que viene de caer 3-1 ante Colombia, pero que dejó buenas sensaciones con intensidad y capacidad para competir. Portugal parte como amplio favorito por jerarquía, experiencia y talento ofensivo, aunque deberá evitar distracciones ante un rival que buscará ordenarse, resistir y aprovechar cualquier espacio al contragolpe. 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
2: 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Señoras, señores. El corazón lo traigo mal. O sea, mira, no sé qué hacer.
3: Estás como poseído, pero antes, vamos, ¿te parece? A ver, antes de que te... estamos yendo, vamos a esto de Tibelgel.
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3: ¿Estás bien, Jessy? ¡Está poseído el jefe!

0: ganó. Ella ya ganó. Ella ya ganó. Ella ya es, ella sí es bebé.
1: Eres mexicana. Rosy, hermana, ya eres mexicana.
2: Ella sí es bebé. Ella sí es bebé.
0: Ella sí es bebé.
1: ¿Cómo está, señora? Estoy triste porque con el profesor Armando Archundia no
3: apareció. Yo
0: creo que tuvimos hace mucho tiempo.
3: Tuvo miedo de que le sacara la roja.
0: Exactamente, que me la pusiera roja y...
1: ¡No!
0: No, digo...
1: El profesor...
0: Oye, una gran personalidad. Oigan, bueno, nada más, lo que quiero decir es que rápidamente y velozmente yo les voy a demostrar por qué nací con don, damas y caballeros. Esto es lo que...
3: No, no naciste con don, porque si no, no hubiera nacido. No,
0: bueno, pero mire, el don de la adivinación.
3: ¡Ah!
1: Venga.
0: Mira, yo aquí veo chorizo argentino, yo aquí veo la pampa, yo aquí veo Argentina. El día de mañana gana Argentina y no solamente también el bigote que se entrombete a través de estas fisuras, ¿verdad? Yo digo que son 1-2-0.
3: ¡Wow! 2-0, 2-0.
1: ¡Señora, señora!
3: Wow. Oye, no, si quieres.
1: ¿Messi mete gol o no mete gol? ¿O no alcanzó a...?
0: Mira, yo aquí veo...
3: ¡Qué locura!
1: ¡Ella, ella sí es bebé! ¡Ella sí es bebé!
3: Tienes piernas de bailarina.
1: ¡Qué magia! ¡Qué todo, eh! ¡Qué todo! ¡Qué magia! ¡Qué todo! ¡Qué intuición! ¡Qué manera de predecir el futuro! ¿Qué es eso?
3: ¿De dónde sacaste ese periódico?
0: Los principales titulares del mundo. ¿Qué dice?
3: ¿Qué dice?
0: Fíjese. Sobando su báculo, estremece al mundo. The New York Times.
3: ¡Wow!
0: Adiós, Pulpo Paul. Hola, Rosy Vidente.
3: The
0: Washington Post.
1: Oh my God.
0: Evidente, la mujer llamada hija. Le Monde France.
1: Le Monde.
0: MDS a la alza en la bolsa de valores. Rosy Vidente, la causa. The Wall Street Journal. Acuden al mundo de la música y su porra ya es un clásico en el hit parade del corazón mundial. The Rolling Stone.
1: ¡Te amiga de la gente! ¡Rosy Vidente, amiga de la gente!
0: Y amigos sin derechos hasta la mañanera. Rosy Vidente, amiga de la gente, dice el Reforma.
3: ¿Ya te llegó la invitación? ¿Ya va a ser mañana?
1: ¿Pasa la mañanera?
0: Sí, nomás que mañana me toca un licuadito que me tengo que tomar de linaza.
3: Ya estuvo, Berlín el Pato, ya faltas tú.
0: Oye, pues Rosy Vidente, amiga de la gente, nada más que yo la voy a precedir. La diferencia, el otro fue invitado y yo la voy a precedir.
1: Sí, las predicciones de mañana. Vámonos con Portugal, ¿te parece?
3: Órale, Portugal.
1: Uzbekistán, ¿pero qué hacemos? ¿La barba? ¿Qué quiere usted?
3: ¿Qué vas a leer?
1: Barba, panza.
3: ¿Qué parte del cuerpo?
0: Voy a leer, ven, tú, bueno, ven.
3: El pelo chino
0: voy a leer el piojo de mi hijo, nomás que está amarrado. Ven, chiquito, suéltate ahí. Le voy a leer los chinos.
3: Pelos de la cabeza, por favor.
1: Qué manera de predecir. Con tanta herramienta.
3: Con la anatomía humana, qué bonito.
0: Chiquito le pusimos a él la mayonesa en su pelito y mira qué bonito que le creció. Grasoso, pero bien bonito, mira nada más. Aquí te estoy viendo un piojo, mi amor.
1: ¡No! ¡Rosy!
0: Mira, aquí está piojo, liendre, qué bonito. Aquí le veo un camino. ¿Por qué me quieren preguntar?
1: A ver, Portugal, Uzbekistán. No voy a decir una barbaridad, doña Rosy. Cristiano Ronaldo juega.
0: Yo veo una P. Híjole, no me lo van a creer.
3: No,
1: ¿qué?
0: Me van a odiar.
3: A ver.
0: Hay empate mañana.
1: No, Rosy.
3: Portugal, Uzbekistán, empate, Rosy.
0: Empate.
3: ¿Lo estás viendo?
0: Mañana, Uzbekistán. Aquí le estoy viendo la U y aquí la P. Mira, mi hijo, ¿verdad? Ya no te dejes de las chicas, por favor, porque mira, la P la tienes bien marcada, ¿eh? Pero la P es de Portugal. Mañana, empate.
1: Gracias.
0: Empate de Rosy Vidente, amiga de la gente, lo acabo de decir. Un aplauso para él.
3: Un fuerte aplauso para él.
1: ¡Puetiza! ¡Qué vueltas, qué bárbara!
0: Y después,
1: ni Milton Gio en los 80, ¿verdad? Así es,
3: ni Baryshnikov.
1: Ni Baryshnikov, sí. ¡Puetiza!
0: Y dice lo siguiente.
1: La poesía del día de hoy.
0: Claro que sí, mi querido Jesse, mi querido Fergay y público en general que nos está sintonizando en todo el universo. Dice, Estos versos hoy dedico a un papucho ganador. 2-0 se los dije, es mi Messi el goleador. Francia igual hizo lo suyo, muy de cerca iba Mbappé. Viendo esos tiros del joven, mi pantufla yo empapé.
1: No puede ser.
0: Se retrasa, está mojada. ¿Se fijan qué bonito le pongo?
1: Se retrasa.
3: Teatral, sí.
0: Está mojada, mucha lluvia allí en la cancha. Yo les dije, no es la lluvia, somos yo y mi hermana Pancha. Y es que cómo no estaciarse con tremendos machos alfa, viéndolos jugar fútbol, mi presión se va hasta el AIFA. ¡Huela, huela!
3: Esta es mi parte favorita.
0: ¡Huela, huela! Cigüeñita, y en París tráeme un bebé, que este año me embarazo de mi Messi o Mbappé. ¿Qué va?
1: ¡Eso! ¡Sí, señor! ¡Sí, señor! ¡Eh! ¡Buenisa!
0: Gracias, gracias a toda la prensa.
1: ¡Amiga de la gente! ¡De amiga de la gente!
3: ¡Qué bárbaro!
0: Gracias a la prensa internacional.
1: Haga ejercicio, se me cansa usted muy rápido.
0: Sí, oiga, sí, pues sí, es
3: más
0: que no se crea.
3: Acuérdate, Rosy.
0: ¿De veras? Es que yo lo que viene haciendo es la lagartija. Oiga, pero mire, nada más yo le quiero decir gracias a la prensa internacional por todo su amor. Esto que me acaban de dar, la verdad es que no me lo había dado ni Fergay.
3: ¿Pero cómo leíste tantos periódicos y nada más traes uno? No entendí.
0: Ah, no, bueno, pues para qué, es que estoy vidente.
1: ¡Claro!
0: ¡Se te olvida!
1: ¡No sé, pero
3: sí! ¡Sí, que está! ¡Me voy! ¡Perdón, una disculpa!
1: ¡No, no, no, Fe! ¡No, no, no, no! ¡Regrese! ¡No, no! ¡Vamos a un corte comercial en la radio y lo que arreglamos este problema y regresamos!
3: No puede ser, una disculpa.
0: ¡Ay, no, Fernando!
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1: Regresamos a radio. Aquí estamos de regreso a través de la radio en este programa que se llama Amigos Sin Derechos en todo el país, Cadena EXA, Cadena Globo, Cadena La Mejor, MBS Noticias, a través de YouTube y en todas las redes sociales, para que por favor nos retroalimenten. Tenemos una gran artista.
2: Tenemos una invitada hoy aquí en Amigos Sin Derechos. Alguien que existe, que su carrera se la debe ni más ni menos que a Rosa Concha. Está con nosotros Mariana Ochoa. Mariana Ochoa, bienvenida, Amigos Sin Derechos. Mariana. Bienvenida, no, Mariana, te queremos mucho, Mariana. Pero por favor,
3: Marianita,
2: cuéntanos.
4: Rosa Concha, cuéntales la historia, sí, porque gracias a ella tengo una carrera. Sí, sí. Gracias. Sí,
3: brevemente, mira, se la llevó a Julisa. Ella en sus Windys en aquel entonces y en pantaletita la niña, porque estaba chiquita y toda no se quería poner blusita. Andaba nada más el corpiñito y ay, le cayó también. Le cayó también a Julisa y de ahí me la agarró para la obra y todo lo demás.
2: Y ahora mira hasta dónde ha llegado Mariana.
3: Se me ha logrado la niña.
2: Y no
3: digo qué es lo que le vi en la lectura de la...
1: No, la lectura no, ahí no lea usted nada.
3: No leo yo nada, pero le hice una lectura así rápida de las uñas. No, pero
1: ya no comente nada. ¿Cómo estás, Mariana? Qué gusto saludarte, bienvenida.
4: Muchas gracias, es la primera vez que voy a cantar mi canción del mundial que tanta polémica ha tenido por que si me iban a multar,
1: que te multaron. Pues yo la veo ante que cante. Pero yo la veo muy contenta, o sea, no la veo multada, no la veo demandada. Nada. Feliz.
4: No usa ninguna palabra prohibida, la palabra mundial es genérica y todos queremos disfrutar y celebrar este fútbol.
1: Vámonos entonces, música.
2: Muy bien, te escuchamos, Mariana Ochoa, aquí en

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1: ¡Qué bonito! Oye, Mariana, ¿y cómo, además de esta canción que estrenaste y todo? Vente para acá, mira. Aquí debe haber un micrófono. Aquí hay micrófonos por todos lados.
2: Muy bien, muy bien.
1: Este era un micrófono oculto, pero aquí ya lo sacamos. ¿Cómo vas? ¿Cómo has estado? ¿Cómo va la carrera? ¿Cómo va Mariana? ¿Cómo va la radio? Cuéntanos.
2: Muy contenta. Traigo muchas noticias. Medio año he estado trabajando en lo que va a ser mi siguiente álbum. Estoy trabajando, ahora me va a producir Abelardo Rivera, el que produce a Pesado y a, bueno, se ganó el Latin Grammy con Mon Laferte. Muy contenta de que haya tomado mi proyecto. He estado componiendo con grandes compositoras como Marcela de la Garza.
1: ¿Cómo no?
2: Y nada, enfocada en la música, enfocada también, la gente sabe que acá tengo un programa de radio en la estación hermana.
1: Sí, en FM Globo, que nos están escuchando sí, sí, sí. En algunas estaciones de FM Globo en el país. También está Mariana.
2: Me encanta venir. Y justo, te lo comenté la otra vez, la radio y todas las entrevistas y los artistas a los que recibimos me hizo regresar a la música y estoy muy contenta porque regresé a componer, a probar también en qué momento estaba yo de mi vida. No fueron demasiados años con el grupo. Y pues ya, ahora sí que ya le agarré la onda, ya sé por dónde quiero ir, ya sé qué conectó con la gente y estoy preparando el álbum completo.
1: O sea, ¿viene un, música regional mexicana?
2: Sí, entre cumbia, es una fusión de pop con cumbia, con toques de regional. No traigo la banda sinaloense, por llamarlo de esa manera, pero sí, estoy haciendo uso del regional y de las cumbias.
0: Oye, Mariana, ¿y te gusta el fútbol?
2: Sí me gusta cuando son los mundiales.
0: Ok. Aquí,
1: qué bonito. Esta época. Qué bonito, sí, porque es que sí que no le gusta.
0: Cada cuatro años.
2: Cada cuatro años.
1: Sí. ¿A quién le vas? A México.
0: Sí, a México.
1: No, ¿te vas a algún equipo en el fútbol mexicano?
2: A las Chivas, al equipo femenil. Al equipo femenil.
1: Al equipo femenil.
2: Sí.
3: Son muy buenas, ¿eh?
2: Sí.
3: Ya de verdad que los equipos femeniles están tomando un auge maravilloso.
2: Y el equipo femenil de la América, la verdad es que también trae unas chavas súper preparadas.
0: Sí, sí. Y de Tigres, sí. Monterrey, la verdad es que sí. Oye, creo que ya nos vas a cantar otra canción.
2: Ah, buenísimo, claro.
1: Por favor, venga, sí, si fueras tan amable.
0: ¿Qué nos vas a cantar, Mariana?
2: Pues esta que ya fue un éxito aquí, en la Radio Nacional, llegó al top 20 de Monitor Latino. Que pague la pensión.
1: Sí, señor, que

0: Ochoa con nosotros en Amigos Sin Derechos. Oye, Mariana, ¿quién crees que sea campeona? ¿Qué selección crees que pueda llegar a ser campeón del mundo, campeona del mundo? De los países hay más o menos Argentina, puede ser Portugal,
1: Argentina
0: puede ser Francia.
1: Son fuertísimos, Alemania también siempre Francia. Llegan a las finales, Francia.
0: Puede ser.
1: Entre esos tres yo creo que puede
2: España,
1: estar.
2: España a lo mejor también, ¿te gusta?
1: España.
2: Hoy, ¿y México hasta dónde lo ves, Mariana? ¿Hasta dónde crees que llega?
0: Semifinal, por ahí, cuartos de final.
1: Yo lo veo en semifinal. Esperemos.
3: Sí. A mí también me encanta, Marianita. Y si te dieran a prueba una noche de pasión. Órale. Una que es soltera, una que es bonita, que está bien arregladita, que tiene dinero, que tiene con qué y por dónde. Si te dijeran entre Messi y Ronaldinho, ¿a quién
0: es? Ronaldo.
1: A Paco Memo.
3: Ay, está sabroso, ¿verdad? Paco Memo tiene los sueños.
1: No, pero sí, yo
3: decía
1: Ronaldinho
3: el día antes.
2: Sí, Chuy.
1: Yo escojo a mis mexicanos.
3: Sí, yo decía Ronaldinho el día antes. Claro. Y de repente te puedo decir, y si tuvieras que estar de fiesta con Diego Armando, ¿con quién escogerías? ¿Entre Diego Armando o entre quién? O sea, yo traigo a la gente del pasado y la revivo. Soy como una ouija, ya lo dijo el New York Times.
0: Oye, hoy se celebran los dos goles mágicos de Diego Armando en el 86, ¿no?
2: En el estadio.
0: La mano de Dios.
1: Y muchos dicen que eso fue... pues trampa, porque metió la mano.
2: Sí,
1: o sea, debieron haberlo anulado.
3: Que alguien me haga trampa.
2: Para que te metan la mano.
3: Ay, pues mira, para lo que sea, pero que me hagan trampa. Oye, ¿casa o no casa?
4: ¡Que cante! ¡Que cante! ¡Que cante!
0: ¡Adelante, Mariana!
2: Por favor, Mariana Ochoa, aquí en Amigos Sin Derechos.
1: Traigo una canción que siempre me piden mucho y que también incluyo en mi show. Por cierto, nos vemos pronto. Estén pendientes de mis redes. Nos vemos pronto en estos eventos del FanFest que hay alrededor. El 30, que juega México. Ahí vamos a estar. Show completo, chicos, en vivo. Y esta canción la han pedido mucho, así que la traje para ustedes. Esta la conocen perfecto.
0: ¡Venga!
2: ¡Venga, Mariana!
1: ¡Uy! ¡Ay!

0: por estar aquí con nosotros. De verdad, toda la suerte del mundo. Mucho éxito en todo lo que venga para ti. Estaremos muy pendientes. Espero que regreses a este programa desde que termine el Mundial. Y gracias, Rosa Concha.
1: Oiga, muchísimas gracias. Rápidamente, ¿cómo se nota que yo me he comido a todas las bandas del mundo? Sí, o sea, todos los músicos de los artistas llegan. Por ejemplo, yo en cuanto llegó el tecladista, dije, este me lo he comido como 60 veces. No sé que me entiendas.
0: 61, creo, ¿no?
1: 69.
2: Gracias, Sergio.
1: Gracias,
2: bye,
1: Mariana. Chao.
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9: En este lunes 22 de junio del 2026 estamos contigo a través de la cadena más importante del regional mexicano, la Mejor FM, y también por la aplicación de Claro Música. ¿Quieres hacer tu bromita? ¿Qué esperas? Mensajito o vía WhatsApp si estás por la Mejor FM al 5599-0PANDA 5599-0726-32. Si me acompañas en los Estados Unidos a través de la señal de Claro Radio, el área es el 945-223-9850. Llévate el Panda Cell, el Oppo A5, está padrísimo. Es de colección, como haciendo tu bromita en el Panda Show, pero que esté bien chipocles. Mientras tanto, bromita, si tengo a Cecilia y la saludo. Hola, Ceci, buena noche.
10: Hola, pandita, buenas noches.
9: ¿Qué haciendo, mija?
10: Nada, aquí queriendo molestar a una persona.
9: Ah, cómo eres molestona, hija. ¿Y por qué andas de molestón en este lunes? ¿Qué amaneciste así fregaquedito, qué, Cecilia?
10: No, lo que pasa es que conocí a una persona por Facebook, dice que se quiere casar conmigo. Es de esas personas que embaucan a la gente de otros países para que depositen dinero.
9: ¡Órale!
10: Entonces, quiero hacer la broma para que toda la gente sepa que existen ese tipo de personas y no se dejen embaucar tan fácilmente.
9: Ah, mira, una muy buena moraleja, Ceci. ¿Y hace cuánto tiempo que has establecido, no sé si llamar una relación de amistad, pero cuánto tiempo llevas platicando con esta persona?
10: Una semana.
9: ¡Ah, una semana! ¡Wow!
10: Sí, y lo peor es que ya me prometió que va a ser mi esposo y que va a vivir conmigo toda la vida y que vamos a tener muchos hijos.
9: Oye, y a ver, esa historia está interesante, pero a ver, platícame una cosita. ¿Él te manda la invitación? ¿Cómo empieza la plática?
10: Sí, él me mandó una solicitud por Facebook y creo que me mandó un mensaje primero, ¿verdad? Y yo le contesté y entonces así seguimos hablando. Entonces yo me di cuenta que por su forma de hablar que pues era una persona interesada, porque él creyó que yo tenía dinero.
9: Ah, caray, ¿y por qué cree eso?
10: Porque le mandé una foto y le dije que era mío, y le dije que le iba a comprar un luz.
9: Bueno, entonces tú también has estado ahí cotorreando.
10: Sí, la verdad, sí.
9: O sea, te has estado divirtiendo. Oye, sí, verdad, ¿y esta persona supuestamente dónde vive?
10: Él es dominicano.
9: ¿Y vive en República Dominicana o en dónde?
10: Sí, vive allá en República Dominicana.
9: Okay, ¿y ya intercambiaron teléfonos y todo?
10: No, aún no.
9: ¿Y entonces de dónde sacaste el número para marcarle?
10: Le dije que le iba a depositar el día de hoy, entonces él estuvo muy insistente toda la mañana para que le estuviera depositando. Uh-huh. Y como no le contesté, se enojó conmigo. Entonces le quise hacer la broma y ya le tuve que sacar el número. Le dije, ya te deposité, pero necesito darte el número y te trato de marcar y para darte el NIP para que vayas a sacar el dinero. Y fue así que como me dio el número.
9: ¿Y qué pretendes con esta bromita? Lo que nos dices de que realmente la gente que nos escuche y las jovencitas como tú no se dejen embaucar.
10: Así es.
9: ¿Y cómo piensas manejar la bromita?
10: Bueno, lo que pasa es que yo le dije que pertenecía a una secta satánica, por eso mi familia tenía dinero.
9: Ándale.
10: Entonces, le dije que teníamos.
9: Oye, me da risa. Cecilia dice: hay locos en las redes y miren nada más a esta. O sea. Ok. ¿Y luego?
10: Entonces le dije que teníamos que hacer un ritual satánico para que él viniera acá a México y tuviéramos dinero. Y él me dijo que sí, que él hacía todo lo que yo le pidiera porque él quería tener dinero. Y sí, se ha sufrido que allá no tenía ni para comer. Y hemos estado viendo sus fotos de Facebook. Y tiene fotos donde se va a la playa, viste ropa pues bien. Entonces pues es un sacadinero.
9: Oye, y hablaste ahorita en plural, dijiste hemos estado viendo. ¿Quién es hemos estado viendo?
10: Ajá, lo que pasa es que le estaba haciendo bromas con mi hermano.
9: ¿Y qué te dice tu hermano? No, ya me imagino ahorita se lo están agarrando de bajada. Aunque en realidad, ¿quién sabe si él se los esté bajando con eso? Ok, vamos a hacer una cosa. Déjame proponerte algo de acuerdo a lo que me estás diciendo. Vamos a contactarte. ¿Cómo se llama él?
10: Él se llama Miguel.
9: Bueno, vamos a contactarte con Miguel. Le vas a hablar muy familiar.
1: Hola, Miguel, soy Cecilia. A tu estilo, lo que te voy a platicar. Oye, discúlpame, no sé si le vayas a dar el número de referencia del depósito o que se te complicó porque tuviste una reunión familiar y que la fregada. Pero después de que tú lo envuelvas, le dices, tienes que ser súper amorosa con él, que este que quieres conocerlo, que has encontrado el amor de tu vida, bla, bla, bla, bla. Okay. A tal grado que le digas, no, hombre, ya hablé con mi papá y con mi mamá, ya les dije que tú y que vamos a apoyarte y te vamos a traer a México y la fregada, de tal forma que le presentes a tu papá, ¿ok? Ahora, si quieres manejarle algo de cuestión religioso de secta, le dices que tu papá es, pues, manéjale el término pastor, ¿no? Pues, ¿qué se puede decir? Y que tu papá, pues, quiere entrevistarlo porque, pues, obviamente, pues, sabemos que la distancia, que es dominicano y que, pues, él quiere platicar un poquito con él para saber sus intenciones y poderlo apoyar y que la familia te apoya porque tú estás enamorada y le has visto que está guapísimo.
10: Okay.
1: Esa es la idea que yo te doy como para poder, pues, indagar y ver hasta dónde llega y cómo se presenta supuestamente con tu papá y a ver qué dice, qué tipo de intenciones tiene, ¿vale?
10: Okay, sí.
1: Si tú consideras y manejarlo de otra forma, bueno, pues ahí estamos libres, recuerda que estamos en directo y esto es completamente espontáneo, ¿vale?
10: Ok, sí, me parece perfecto.
1: ¿Estás lista, chancludita?
10: Sí, claro.
1: Perfecto, pues marcamos. En directo desde el Pandago Center, las bromas están en tu show.
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11: ¿Qué tranza, pandita? Aquí desde Morelitos, escuchándote. Un saludo para mi esposa Mendoza, que también te está escuchando aquí en Morelos. Y también un cordial saludo a la ruta de las Aguilitas de aquí de Morelos. ¿Sale? Que todos te escuchamos, pandita. Somos tu fans número uno.
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1: Excelente. Pues vamos a ver cómo responde tu supuesto enamorado. No sabes, tengo mucha curiosidad. Listo, Ceci. Vamos a darle con todo.
10: Vale.
1: Dale confianza.
10: Hola. Bueno. Espérate. Bueno, ¿cómo está el Miguel?
14: Familia.
15: No es Roña
10: lo que le dije, está bien, pero
15: se mantiene
10: aquí la terreno. Yo la llamando. Aló.
15: Hola,
10: Miguel.
15: Hola.
10: Hola, bebé,
15: soy Cristina. Dime, cariño.
10: ¿Por qué estás molesto, bebé? Yo te dije que te iba a depositar y te deposité. Solamente que estuve ocupada toda la mañana y no pude hablarte. Y se me olvidó el celular en la casa. Pero el depósito ya está hecho.
15: Ah, ¿y cómo yo puedo saber si está hecho o no?
10: Bueno, ahorita te doy los números. Nada más que, pues, quería hablar contigo, quiero conocerte más.
15: Ah, pero tú me puedes llamar aquí, podemos hablar. ¿Cómo? El otro número que yo te di es el número mío.
10: Es que quiero ver si en verdad me vas a cumplir todo lo que me prometiste. Quiero ver si vamos a ser la familia que me habías prometido, que si te vas a venir acá a México conmigo.
15: No, claro. Yo te dije que sí, que si tú me ayudas, yo quiero estar contigo.
10: Ok, pero ya sabes, yo tengo ciertas costumbres con mi familia. Ya te las estuve platicando ayer.
15: ¿Cómo fue?
10: Ya sabes las costumbres que tengo con mi familia. Y quiero saber qué es lo que has pensado de eso, si estás de acuerdo o no.
15: No, está bien, no, por mí no hay problema.
10: ¿Estás seguro?
15: Claro.
10: Bueno, pues yo quiero presentarte a mi papá, porque mi papá es el que va a financiar todo lo de tus papeles y para que vengas acá a México. Okay. Entonces quiero saber si tú estás dispuesto a hablar con él por teléfono para que él te explique cómo vamos a arreglar tus papeles y puedas venir para acá lo más pronto posible.
15: ¿Y cuándo yo voy a poder hablar con tu papá?
10: ¿Quieres hablar el día de hoy con él? Él está dispuesto a hablar contigo. Él sabe que yo te amo. Y sabe que estás muy guapo y que quiero que tú y yo nos casemos. ¿Estás de acuerdo?
15: Sí.
10: ¿Sí? Entonces, si te lo paso ahorita, ¿hablarías con él?
15: Pero me daría vergüenza.
10: Ay, ¿por qué, bebé? ¿Qué no quieres estar acá conmigo? Para que lo más pronto posible ya estés conmigo, no sé, la próxima semana.
15: Sí, claro que sí.
10: Entonces, ¿puedes hablar con él ahorita?
15: Sí.
10: Okay, entonces

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1: En house que tenemos para que vivan ustedes, bueno, muchas cuestiones. Yo le digo, oye, mija, ¿cómo es posible? Yo no dudo de tu corazón, porque te veo enamorada y lo veo en tus ojos. Pero yo quisiera que me transmitieras, Miguel, ponte en mi lugar como padre. ¿Cómo debería yo de apoyar a mi hija y de apoyarte a ti? El traerlos, el apoyarlos económicamente, el darte a manejar e impulsar una empresa, abrirte una cuenta bancaria para que vivas junto con mi hija, tengan los recursos. ¿Yo cómo saber que realmente tus intenciones para con Cecilia son verdaderas, son honestas?
2: Sí, por eso sí. me gustaría ir a México y demostrárselo, y así usted mismo se va dando cuenta, como se lo he dicho a ella también.
1: Ay, Dios mío, es que no sé si verdaderamente yo tenga que apoyar esto. No sé si te comentó, Ceci, que nosotros, nuestra religión es especial. Nosotros pertenecemos a una secta, que es la secta de los Bryans, donde nuestro Dios nos ayuda y nos ilumina precisamente para poder seguir generando recursos y seguir generando riqueza. Para que tú puedas pertenecer a nosotros, pues tendríamos que bautizarte conforme a nuestra secta Bryan. ¿Tú qué profesión, más bien qué religión profesas?
2: Bueno, por ahora mismo, como aquí en República Dominicana, siempre uno cree a Dios, Jesucristo, pero no que tengo una religión específica. Mi mamá sí es cristiana, pero yo no.
1: Mira, nuestra misión en esta secta Bryan es principalmente ayuda sin mirar a quién, que precisamente estoy tratando de aplicar lo que nuestro Dios Calzonsi nos dio en un momento dado para poder hacer crecimiento ante la fe. Pero gran parte del bautismo, mira, para que tú puedas estar junto con nosotros, te tenemos que bautizar, ¿sí? Y el bautismo en esta secta es de varios procesos, pero una de ellas es una noche especial de bautismo, donde tienes que, pues, tomar sangre de rata, ¿sí? Porque se dice que el roedor en nuestras creencias es tomar y beber la sangre, nos permite la habilidad de podernos escurrir ante la sociedad. No sé si me entiendas.
2: Okay. Sí, entiendo.
1: Para esto, el yo poderte apoyar, el permitirte una relación para con mi hija, el apoyarte económicamente, no solamente a ti, sino a los tuyos. Nosotros, tu familia sería nuestra familia. Independientemente que tu familia quiera estar en República Dominicana, nosotros tenemos que mandarle los recursos económicos para que tu familia esté bien, porque tú tienes que estar bien. Pero para eso tenés que limpiarte a través de la sangre de la rata y ser que es un limpiador de la madre naturaleza. ¿Ok? ¿Tú estarías dispuesto a entrar a nuestra secta, Bryan?
2: Yo le he dicho a Ceci que sí me gustaría, pero me gustaría primero ir a estar allá, compartir con ustedes y después en persona ir conociendo poco a poco para irme involucrando más.
1: Sí, es que ahí está uno de los problemas, por eso estoy hablando contigo y por eso es que le pedí a Cecilia poder tener una conversación contigo. Porque nosotros, o yo no puedo permitirte como pastoreo de esta secta Bryan, el poder estar en nuestra familia sin realmente bautizarte y que tomes la sangre de la rata. Mira, ¿por qué la rata? Porque es asociada con la inteligencia, la astucia, la agresión, la riqueza, el carisma, el orden, más incluso asociado con la muerte, la guerra, lo oculto, la persistencia, las atrocidades. En la mitología hindú, una rata es un vehículo del dios Ganesha. Y tú tendrías que pertenecer a nosotros.
2: Ok, no hay problema.
1: ¿Estás dispuesto?
2: Sí.
1: Ok, pues haré todos los preparativos para que nos vengas a visitar. Yo nada más te pido

0: por favor, que ahora mismo te comprometas a amar y respetar a mi hija Cecilia todos los días de tu vida.
1: Claro que sí.
0: Quiero escucharte.
1: Claro que sí, yo me comprometo.
0: ¿A qué te comprometes, Miguel?
1: Amarla y respetarla todos los días de mi vida.
0: Júramelo por nuestro Dios Calzón, sí.
1: Te lo juro.
0: Por nuestro Dios Calzón, sí.
1: Te lo juro por nuestro Dios Calzón.
2: ¡Muérete, perro!
0: Miguel, hijo, bienvenido a la familia. Bienvenido. Nunca te va a faltar el pan, nunca te va a faltar el sustento, nunca te va a faltar la riqueza. Te comunico a mi hija. Cecilia, okay. Ven. Ven, hija.
3: Bueno.
0: Veme los ojos.
3: Sí, papá.
0: Él se ha comprometido a amarte y respetarte todos los días.
3: Sí, yo te...
0: Y yo, sí, veme a los ojos, Cecilia.
3: Perdón, papá. Dime.
0: He comprobado que realmente él es una persona que te ama. Y yo espero que realmente a nuestro Dios Calzón, ¿sí? No vaya a fallar y tú no le vayas a fallar, porque le debes lealtad y le debes fidelidad a tu hombre. Lo has decidido a él y yo te voy a complacer. Ya hablé de lo que vamos a hacer, lo vamos a bautizar, le vamos a dar la sangre de roedor y va a pertenecer a nuestra familia. Y en su momento verás si su familia también la traemos a México o si decide quedarse en República Dominicana, le abrimos una cuenta bancaria de nuestro Banco de las Bahamas para que tengan los recursos económicos.
3: Ok, sí, me parece perfecto.
0: Toma el teléfono y ponte de acuerdo con él. Bienvenido a la familia.
3: Ok, gracias, papá. Bueno, amor.
1: Bien, amor.
3: Entonces, ¿qué opinas de todo lo que te dijo mi papá, bebé?
1: Sí.
3: ¿Estás dispuesto al 100 a entregarte conmigo, con mi familia? Ya sabes que no te va a faltar nada, mi papá ya te lo acaba de decir.
1: Sí, yo quiero tenerlo contigo.
3: Oye, mi amor, pero quiero decirte una cosa.
1: Dime.
3: Si tú ya estás dispuesto a dar todo por mí, quiero que sepas algo.
1: Dime.
3: Y quiero decirte que te amo y tú ya sabes que yo soy virgen. Y yo creo que yo voy a ir a República Dominicana porque quiero conocer a tu familia. Voy a convencer a mi papá de que deje por un tiempo sus negocios y vayamos a conocer a tu familia. Oye, ¿crees que puede ir esta semana? ¿Tu familia nos puede recibir? Tenemos un jet privado.
1: Tendría que hablar con mi madre porque mi casa es muy pequeña y no hay mucho de dónde te quedas aquí.
3: Es que quiero entregarme a ti, bebé. Quiero ser tuya. ¿No querías eso? ¿No querías que yo fuera tuya? ¿Querías que fuera tu mujer para toda la vida?
1: Sí, claro que sí.
3: Entonces, ¿cuál es el problema? ¿Podemos pagar un hotel? ¿Quieres que sea tuya? Okay.
1: Sí, me gustaría.
3: Quiero darte mi virginidad, bebé. No dudes. Ya te voy a dar todo. ¿Qué más quieres? Dime cosas bonitas.
1: Te quiero estar contigo, bebé. Pero no me gustó porque me hablaste mentira y me dijiste que tú no me has depositado y no me has depositado.
3: Bebé, pero ya te deposité. Eso lo hablamos ahorita. Mi papá ya quiere que estés conmigo. Ya te aceptó. ¿Qué más quieres? Vas a tener mucho dinero.
1: Pero yo no tengo dinero aquí.
3: Tú ya vas a ser un Brian, bebé. ¿Qué más quieres? Quiero que me digas que me amas. Quiero saber si me vas a hacer el amor o no.
1: Por supuesto que sí, mi amor, que te voy a hacer el amor bien rico.
3: Entonces dime cosas bonitas para que me den ganas de ir. Si es posible, mañana mismo. Mañana estar contigo. Mañana te llevo el 10 que me habías pedido. ¿Quieres que te lo compre? Lo voy y lo compro ahorita.
1: Yo quiero todo eso.
3: Yo no tengo ningún problema. Mañana te llevo tu celular que tanto quieres. Y nos vamos de shopping. Pero dime.
1: Yo quiero estar contigo. El problema es que hoy yo no he comido. Yo no tengo dinero. Yo te dije a ti. Yo estaba esperando que tú me depositaras para comer. Y no tengo hambre.
3: Bebé, pide dinero prestado. Yo mañana te doy todo. Le regresas el dinero el doble a la persona al que te lo haya prestado. Eso no es problema. Mi papá ya te dijo que vas a ser parte de los Bryan. ¿Cuál es el problema?
1: No tengo a quien pedirle dinero, mi amor.
3: Si tienes problemas económicos, yo mañana mismo voy, te llevo dinero. Ya te dije, ¿qué no quieres que mañana te lleve el celular que tanto has querido? Que todos tus sueños se hagan realidad. Vas a tener una mujer bonita, sexy, con dinero, te va a dar todo. ¿Qué más quieres? ¿Por qué no me dices que me amas? Cosas bonitas como las que me estabas diciendo ayer.
1: Yo te amo, mi amor, yo quiero estar contigo. Yo quiero estar contigo, mi amor.
3: Amor, ¿tienes problemas económicos? Háblame con la verdad.
1: Sí, mi amor, tengo problemas económicos.
3: Okay, te voy a pasar a mi papá para que mi papá te haga sentir más seguro. Papá, papá,
1: No,
3: ven.
1: no, no.
0: ¿Qué pasó,
3: Es
0: criatura?
3: que él no está seguro, tiene problemas económicos y lo necesitamos ayudar. Yo quiero estar con él, tienes que ayudarlo, papá.
0: A ver, pásame ese teléfono. Mi yerno consentido, habla Carlos.
1: Dígame.
0: A ver, ahorita mi hija está desesperada, creo que habíamos tocado algo el tema. ¿Qué problemas tienes de dinero, hijo?
1: No, yo no tengo recursos, mi familia no tiene recursos tampoco.
0: ¿Quién es tu familia?
1: Mi madre y mis hermanas.
0: ¿Cuántos hermanos son?
1: Yo tengo cinco hermanas.
0: 5 hermanos. Wow.
1: Hermana, hembra, hembra.
0: Ah, 5.
1: Sí.
0: ¿Y tienes papá?
1: Sí, están vivos los dos.
0: ¿En dónde viven ustedes? Viven, tienen una casa, un departamento. No sé cómo se diga en
1: No.
0: dominicano.
1: Oh, así mismo, una casa.
0: Una casa, ¿y es propia o la rentan?
1: No es propia. Es herencia de mi madre.
0: A ver, hagamos una cosa. Mi hija me estaba comentando que quiere que vayamos a Dominicana para conocer a tu familia y hacer la petición de tu mano, te vengas con nosotros. Yo tengo un avioncito privado de 20 plazas, un jet. Me voy a llevar un dinerito. ¿Cuánto necesitas, hijo? ¿Cuánto necesitas para dejarle a tu familia y tú te vengas con nosotros a México?
1: No sé, no sé decirle exactamente.
0: ¿Te parece que les dejemos unos $50,000? ¿Te parece?
1: Bueno, sí.
0: ¿O es poco? Digo, tú dime, yo
1: No, no, está bien ahí.
0: no sé cómo esté la economía en Dominicana.
1: Aquí la economía está muy fuerte.
0: Bueno, entonces llevaré unos $50,000 para dejárselos y puedan vivir una semana y después, pues les hacemos llegar más recursos, ¿te parece?
1: Está bien.
0: Así que tú tranquilo por esa situación. Ceci, mi amor, no te preocupes. Mira, ¿cuándo vamos para allá, Miguel? ¿Mañana? ¿Mañana martes o quieres el fin de semana?
1: Cuando ustedes puedan, cuando quieran.
0: Bueno, déjame ver las diligencias para rentar todo un hotel por allá. Voy a hablar con mis asistentes para que vean lo del plan de vuelo y todo y arreglar. Ok, no te preocupes por la economía, ¿ok?
1: Okay.
0: Ok, sí, mija, ya platiqué con él. Dile que tranquilo, hombre.
3: Okay, papi.
0: Te amo, mi niña.
3: Yo también, papi, gracias. Bebé, ¿ya viste que no hay ningún problema?
1: Sí, okay.
3: Entonces, dime que me amas. Dime que me vas a hacer muy feliz. Dime todo lo que me estabas diciendo ayer.
1: Por supuesto que te voy a hacer feliz, te voy a amar, te voy a
3: Ya
1: hacer
3: viste
1: el
3: que vamos
1: amor,
3: a
1: mi
3: ser
1: amor.
3: esposos. Ya
1: Te voy
3: hablé
1: a
3: con
1: hacer
3: mi
1: el
3: mamá
1: amor,
3: también y
1: sí.
3: le van a dar el anillo de herencia, herencia que te había comentado.
1: Te voy a hacer el amor, mi amor, ¿oíste?
3: Pero sígueme diciendo más, me parece que estás con alguien más. ¿O qué es lo que pasa? ¿Por qué no
1: No,
3: estás como ayer?
1: es que hay personas a mi alrededor, entonces no quiero que me escuchen diciéndote esas cosas.
3: Ay, bebé, pero ya vamos a estar juntos. ¿Cuál es el problema? Tú y yo ya vamos a ser esposos. Vas a ser de la secta los Bryan. ¿Qué más quieres? Ya te voy a dar todo, bebé. Ya no dudes, ya no
1: Okay.
3: pienses más. No vas a tener ya ningún problema.
1: Está bien, mi amor.
3: Entonces dime todo lo que te he pedido. Yo solamente te pido unas palabras y te voy a dar todo.
1: Pero hablamos por mensaje porque este teléfono era de mi hermana y ella lo está necesitando el teléfono, mi amor.
3: Ok, amor, pero quiero hacerte una pregunta y quiero que me contestes.
1: Dime.
3: ¿Cómo se escucha el Panda Show?
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0: Miguelito, estás en la radio. Esta es una cargadita, ¿no? La que estamos haciendo. Tú sabes, dinero. Miguel, estás en la radio. Es una broma de Cecilia aquí en México. Estás en las bromas del Panda Show. Bueno, ¿qué digo? ¿Qué digo, Cecilia? Ahí está tu amigo. Dile por qué le hiciste la broma. Pero antes de que le mándale el dinero, mándaselo. Mándale la feria.
3: Ay, dice mi hermana, me dijo que hay que mandarle un peso.
0: Bueno, ahí está Miguel, dile por qué le hiciste esta cargadita. Adelante.
3: Bueno, pues yo quise hacer esta broma porque hay personas que sí se creen todas las cosas que tú dices y pues quiero que sepas que las personas aquí en México somos bien chingadas y no somos pendejos.
0: Órale.
4: ¡Multiplícate por cero!
0: Oye, Miguel, tú te dedicas mucho a tratar de conquistar a chicas de diferentes nacionalidades para tratar de sacar recursos. ¿Miguel? Miguelito, te estoy hablando, Miguel. ¡Miguel!
3: ¿Estás, no? Creo que la rata le comió la lengua.
0: Oye, Miguel, te tenemos que bautizar en la secta de los Bra. No manches, Cecilia, nos volamos la barda. La secta de los Bryan, sangre de rata.
3: De hecho, mi hermano me estaba escribiendo cosas así bien obvias para que se diera cuenta de que era una broma y...
0: Oye, no sé. Es que... Y aparte que el rey calzón sin... ¡Ah, no! ¡Nuestro Dios! ¡Nuestro Dios!
3: ¿Te pasaste con que le ibas a dar una empresa a trabajar y que le ibas a llevar $50,000 a su familia?
0: Es que, mira, creo que todo está bastante claro. Yo no sé, como tú dices, y yo creo que aquí en esta broma hay un mensaje atrás. Como tú iniciaste la conversación y la petición de tu broma, Ceci, el cual, pues, a través de las redes sociales son maravillosas, pero también son muy peligrosas. Tú recibes hace una semana esta petición de amistad y, bueno, al cabo de los días, pues, te bajaron la luna y las estrellas y después, mándame dinero, mándame dinero, mándame dinero, apóyame, apóyame, tengo hambre.
3: Sí,
0: ¿Será verdad?
3: Amor,
0: mira,
3: mándame dinero, amor.
0: Mira, ¿será verdad o será mentira? No sabemos, él es un chico dominicano que a la mejor sí está pasando por una necesidad, pero pues digamos, no son las formas de estar utilizando las redes para tratar de, pues de delinquir, yo no veo otra forma, ¿no?
3: Sí, así es.
0: De delinquir y tratar de aprovecharse de, en este caso, de las chicas, una chica de, ¿cuántos años tienes? 22 años, ¿verdad? Obviamente sí, cómo no, y la secta, y vinito a ver, ya no sabía ni cómo salirse, pero tenía que aceptar todas las tarugadas que estábamos diciendo porque veía cómo estaba sacando o cómo sacaba provecho de esta situación. Pero luego cuando entras tú y te dice, oye, mami, pero mira, no me has mandado el dinerito, o sea, lo que me preocupa es que no me has mandado el dinerito, o sea...
3: Sí, y ahorita se relajó porque supuestamente habló con mi papá, pero ayer era, sí, mi amor, te amo, pero deposítame ya mañana, por favor, mi amor, te amo, deposítame.
0: Pues mira,
3: bueno, deposítame.
0: Oye, pero ¿qué te deja como conclusión esta broma, Ceci?
3: Pues que toda la gente se ponga abusada y que no se confíen, tanto mujeres como hombres.
0: Cañón, vea.
3: Sí, así es.
0: Pues mira, déjame hacerle una llamadita más, a ver si... No creo que acepte, digo, la verdad, no creo que en realidad quiera platicar con nosotros. Creo que después de esto, quién sabe cómo vaya a enfrentarte en las redes. Yo creo, o te va a bloquear o te va a insultar, no sabemos. Y es que está heavy, o sea, lo trepamos hasta el cielo. Imagina, y aparte $50,000 y todavía le digo, de una forma cínica, para que viva tu familia esta semana, güey, o sea... O sea, $50,000 para una semana, cabrón.
3: Sí, pero... sí, yo le dije que le iba a depositar $100,000 hoy.
0: Ah, ¿de eso le dijiste? No, entonces yo me vi bien codo.
3: Sí, yo le dije, ¿quieres que te deposite más? Y él me dijo, sí, deposítame $200,000.
0: Yo no sé en realidad si tenga 5 hermanos o hermanas.
1: No.
0: ¿Qué onda, Miguelito? ¿Cómo estás? ¿Por qué nos colgaste el teléfono, Miguel?
1: Es que este teléfono es de mi hermana.
0: ¿Este teléfono es de tu hermana o estás esperando más llamaditas de ver quién te manda dinero?
1: No, es el teléfono de mi hermano.
0: Oye, pero aquí está Cecilia, la amiga que has contactado por Facebook. ¿Quiere decirte por qué te hizo la broma? Creo que vale la pena, ¿no? A ver, Ceci, ahí está Miguel.
3: Ok, Miguel, no te conozco ni nada, pero creo que lo que haces está muy mal. No deberías de hacer eso. Yo digo que mejor te deberías de poner a trabajar y veo que allá por donde estás no la vives nada mal, porque veo que te vas de fiesta y todo. Hasta tienes un celular mucho mejor que el que yo tengo.
4: ¡Qué bárbaro!
3: Y pues mejor ponte a trabajar y échale ganas. Vas a ver que puedes salir adelante en tu país, porque yo así lo estoy haciendo en el mío. Y espero me perdones por la bromita que te hice.
1: Ok.
0: Suerte, Miguel, en República Dominicana. Póngase a chambear, compadre, como dice Cecilia. Ay, pandita, ¿qué puede decir el vato?
3: Pues sí, ya nada, trae la cola entre las patas.
0: ¿Será el teléfono de la hermana? No, bueno, yo creo que sí, ¿verdad? Pero,
3: sí.
0: Pero entonces él no tiene teléfono, ¿o por qué no te dio el suyo y el de la hermana? Dijo, a ver, igual si es chicle y pega, ¿verdad?
3: Pues creo que sí me había dado dos teléfonos.
0: Chale, Cecilia, pues la moraleja creo que está bastante clara. Dime, en el Estado de México, ¿cómo se oye el Panda Show?
3: A toda máquina.

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0: 5. ¡Aplausitos! Les mando abracito con apretón de nalguita a todos ustedes, mis viejitos adorados. Besos. Ah, y recuerden que pueden pedir su broma por inbox. Ahora sí, ¡ayosito! Pandita, pídate unos molletitos Samus, bebé.
1: Bueno, hijos de Calimán, hijas de la Chilindrina, estoy de vuelta contigo en este lunes 22 de junio del 2026. Estás escuchando las bromitas del Panda Show a través de la mejor FM en cadena y también por la aplicación de Claro Música. ¿Quieres tu broma? 807-26-3482. Si estás por la mejor, desde los Estados Unidos, 855-2611-804. Más diversión, más bromas. Y tengo a Guadalupe. Hola, Lupita, buenas noches.
2: Hola, hola, buenas noches, Panda.
1: ¿Qué haces, Lupita? ¿Qué me cuentas?
2: Pues nada, aquí queriendo hacerle una broma a mi novio.
1: ¿A tu novio? ¿Cómo se llama tu peor es nada?
2: Porfirio.
1: Porfirio, órale, ¿de qué parte del Estado de México me acompañas, Guadalupe?
2: De aquí, de Iztapaluca, Estado de México.
1: De Iztapaluca. Oye, Porfirio y Guadalupe, unos nombres muy mexicanos, ¿eh? Una pareja muy mexicana.
2: Sí, ¿eh?
1: Oye, platícame, ¿qué bromita para Porfirio?
2: Esta es una persona muy celosa, trabajamos ahí en el mismo lugar, pero ya llevábamos 4 años de relación, terminamos, y ahorita no tiene mucho que volvimos a regresar, pero es una persona celosa.
1: Ok, oye, ¿y cuánto tiempo duró la primera etapa?
2: 4 años.
1: 4 años. Ahora, si en estos 4 años estuvo medio dificilón y medio celoso y todo el rollo, pues ¿por qué regresaste y por qué te... pero empezaste con la misma piedra?
2: ¿Quién sabe?
1: ¿Cómo que quién sabe, Guadalupe? Esa no es una respuesta, ¿no?
2: Pero pues, ay, ahí estamos, ahí. Pero pues siguen lo mismo.
1: ¡No me digas!
2: Sí.
1: Oye, ¿y hace cuánto tiempo que regresaste con él?
2: Como 4 meses.
1: 4 mesecitos, pues poquito. Bueno, ¿qué bromita para Porfirio? Te escucho.
2: Bueno, es una persona celosa decirle que pues, estoy con otra persona, o que me quedé en el trabajo con otra persona. Ajá. Y me gustaría la de número disparado, o la de o la así, pues, no sé, o que me va a hablarle y decirle que estoy con otra persona y que vaya por mí.
1: A ver, Lupita. Me estás diciendo todo, pero a la vez no me estás diciendo nada. O sea, te gustaría. Nosotros aquí estamos para apoyarte, pero dinos, okay, qué broma quieres, ¿no? ¿Qué te gustaría? O sea, ¿qué quieres?
2: Pues para que se le quiten los celos, decirle que ando con otra persona.
1: Okay, perfecto. ¿Hoy has tenido contacto con él?
2: Sí.
1: ¿Sí? ¿Hace cuánto tiempo aproximadamente?
2: ¿Hace cuánto tiempo lo vi?
1: ¿Eh? ¿Hace 1 hora, 2 horas, 3 horas?
2: No, hace 2 días.
1: Hace 2 días, wow. Perfecto, creo que ya la tengo. Oye, ajá, y dime una cosita, ¿estudias o trabajas?
2: Trabajo.
1: Ok, ¿qué tipo de trabajo haces, Guadalupe?
2: Trabajo en la central de abastos, hacemos rifas.
1: Perfecto.
2: Ajá.
1: Pues ya está el asunto, mira. Prácticamente para lo que hablas es para terminarla.
2: Ajá.
1: Resulta que en la central de abastos conociste a un chico llamado... ¿Cuántos años tienes, Guadalupe?
2: 28.
1: Conociste a un tipo llamado Rodolfo, ¿te parece? Y pues, Rodolfo, pues te ha estado medio cortejando. No, no trabaja en el mismo lugar Porfirio, ¿verdad?
2: Sí.
1: No manches.
2: Sí.
1: Bueno, entonces de la colonia, ¿te parece?
2: Bueno. Es que anteriormente, en el tiempo que no estuvimos, él anduvo con otra persona y yo con otra persona.
1: Ok, ¿y cómo se llama la otra persona?
2: Luis.
1: Luis, ¿y Luis conoce a Porfirio?
2: No.
1: Ok, bueno, pues entonces le estás hablando para terminar la relación porque te has estado contactando con Luis y te vas a dar otra oportunidad con Luis. ¿Cuáles son tus argumentos? Que él es muy celoso, que no ha cambiado, que no te la has pasado bien. ¿De dónde estás llamando? Bien importante, te va a preguntar de dónde me estás llamando. Y pues obviamente va a ser del teléfono de Luis, ¿ok?
2: Ok.
1: Porque vas a estar conmigo para que cualquier cosa... pues ahí le entremos al quite. Señores, marcamos. Buenas noches en directo desde el Panda Go Center. Las bromas en el Panda Show.
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8: Bueno.
2: Hola.
8: ¿Qué pasó?
2: ¿Qué pasó? ¿Qué haces? ¿Dónde estás?
8: No sé, ando perdido.
2: ¿Mandé?
8: Ando perdido.
2: ¿Cómo que andas perdido?
8: Sí, lo que pasa es que también te pones en la... Hay un montón de tráfico.
2: Ah, ya. Órale, órale. Oye.
8: Ajá.
2: Te hablo para decirte una cosa.
8: ¿Qué pasó?
2: Mira, la verdad, pues, tiempo que hemos estado así, ves que terminamos, regresamos, y pues, la mera verdad, pues, por eso estuve muy corta el día contigo, por eso estuve muy cortante contigo el día de hoy, eres una persona, no sé, muy celosa, me preguntas de acá, que si soy o así, y pues no, y también quiero decirte que pues sí, la mera verdad, pues sí estoy frecuentando a esa persona con la que andaba antes, que me dijiste que sí regresaste con ella.
8: Ajá.
2: Y pues la verdad sí.
8: ¿Y qué?
2: Pues sí lo he estado frecuentando a esa persona.
8: ¿Cómo te regresaste con él?
2: Sí, pues es que mira, no te entiendo, o sea, no.
8: Nada más dime, sí, no hay nada más hasta ahí, nada del
2: que ¿sí o no qué?
8: ¿Sí?
2: ¿Sí o no qué?
8: No, nada más dime, sí o no, porque nada más tampoco no quiero que estemos jugando, ¿vale?
2: Pues no estoy jugando, simplemente te estoy diciendo.
8: Bueno, pues si es lo que estás pensando, pues ni modo, yo también estoy diciendo, a lo mejor voy a regresar con ella, porque la verdad, pues, la planta de terminar con ella y
2: Pues sí, simplemente pues era lo que pues, tenía que saber, ¿no?
8: Ajá.
2: Así que pues si te, yo me siento más cómoda con esta persona, pues ahora sí que algo muy diferente y pues sí, ahora sí que qué bueno y sí, si piensas regresar con esta persona, pues adelante y que te vaya muy bien.
8: Ah, qué bueno, ahora sí, qué bueno que me dices, porque la verdad, pues, yo también pensaba decirte que, pues, la neta, no me gusta hacer tu fin de semana.
2: ¿Mande?
8: Pues, yo también pensaba decirte que la neta no me gusta hacer tu fin de semana. Y, pues, ahora
2: pues
8: sí,
2: tampoco,
8: que,
2: pues, te sí. Estado muy así asustado de que aquí y acá, y pues, no,
8: nada más, ahora sí que nada más me veas los fines de semana, pues, como que no, la neta, a mí no me gusta eso.
2: Pues, ¿qué quieres? Sí, ahora sí que, pues, no tengo tiempo, no... No, o sea...
8: Sí, ya sé eso del trabajo, pero pues... Ponemos así que así está hecho y si es lo que piensas, pues adelante.
2: Pues sí, es que mira,
8: dije,
2: o sea...
8: Yo te dije varias veces, si tienes oportunidad, pues regresa o no sé, busca otra
2: oportunidad. Pues sí, qué bueno, y por me lo dijiste, pues por eso te estoy haciendo la broma y pues sí, gracias por decírmelo. Y pues sí, eres una persona muy celosa y pues sí, mejor hasta ahí.
8: Sí, bueno, después tú me lo dices que la verdad, pues, no me esperaba esto, pero pues, ni modo, está así, ¿vale?
1: Flaca, ya dile que no te vaya a llamar y todo, todo. Pásamelo. No, bueno, no. Habla Luis, Porfirio. Bueno, pues contesta, güey. Habla Luis.
8: Pues,
1: Oye, mira, pues creo que ya te dijo. Creo que ya. Oye, Lupe.
2: Mande.
1: Primero, no esperabas esa respuesta de parte de Porfirio, ¿verdad?
2: No.
1: Segundo, ¿por qué le dices? No, pues por eso te estoy haciendo esta broma.
2: Nunca le dije esta broma.
1: Podemos.
2: Estoy diciendo, le dije.
1: Podemos obtener el extracto. No sé si sea difícil. Mira, además, vamos a callarte la boca, mija. ¿Para qué ves? Los dejaste perplejos y tan pendejos cuando estabas en tu diálogo y que le dices, no, sí, no, que quién sabe qué. Por eso te estoy haciendo esta broma y nosotros así que. Por eso es que entré. Yo le di dos lecturas. Uno, o que te equivocaste como me lo estás diciendo, como me lo estás externando.
2: Ajá.
1: O dos, te cayó tan de cubetada de agua fría, incluso te dijo, pues este fin de semana yo también pensaba buscarte para decirte, ahí nos vemos, cocodrilo.
2: Pues sí.
1: Y ven el rollo. Mira, escucha lo que dijiste, mija. Escucha,
2: ajá.
1: ¿Eh?
8: Ok.
2: Pues sí, qué bueno, y por me lo dijiste, pues por eso te estoy haciendo la broma, y pues sí.
1: ¡Ahí está clarito! Me lo dijiste que todo el rollo, por eso te estoy haciendo la broma y así. Entonces se te fue el avión completamente. Oye, sí. ¿Y por qué le colgó al tal Luis tú?
2: Pues quién sabe.
1: Bueno, pues vámonos con todo, vamos a volverle a marcar. Dile, oye, Luis quiere hablar contigo porque ya no quiero que me molestes. Ya no quiero que me vuelvas a escribir por WhatsApp, por Face. ¿Tienes alguna cosa de él? En tu poder, un osito de peluche. Bueno, entonces vete por ese lado. Oye, necesito entregarte todas tus cosas. Se las voy a dar a tu hermana, a tu mamá, o pasa por ellas, si no las voy a tirar a la basura. Y pues le reclamas por qué le colgó al tal Luis, para ver si hay oportunidad de otro enfrentamiento. Marco.
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1: ¿Contestará? Esa es la pregunta también. Seguro que el vato nunca se dio cuenta, ¿eh?
8: ¿Qué pasó? Tú dime.
2: Pues ya, para que dejes en paz, así vas a estar, pues
8: sí.
2: O sea.
8: No, pues ahora sí que pues ya hasta ahí nada más, o sea, ni tú ni yo.
2: Quiero, bueno, te voy a regresar tus cosas que me diste, o sea, no, que tengo aquí de ti, y pues ya, para que pues todo así que quede ahí, ¿no?
8: Ajá, sí. Sí, que quede ahí, porque la verdad, pues ya tiene problemas a los Wings, a mí no me gusta tener problemas, ¿sí? Y ahora son mis problemas, sí. Así nada más, pero pues así no. Y la verdad, pues qué bueno que aclaremos esto y ya se ni tú ni yo.
2: ¿Quieres arreglar? Pues, nunca quieres arreglar, o sea, las cosas, o sea, tus problemas, aparte de que pues nunca quieres arreglar tus problemas, así que te dejo nunca, ahora sí.
1: Sí, es bien puñalote,
2: siempre
1: mi amor.
2: Como un niño.
1: Ni tiene los pantalones.
8: Bueno, pues
2: no.
8: Adiós.
2: No, a ver, ¿ya ves?
1: No, pasa. ¿Eh? Oye, no le estés hablando así a mi vieja, güey, te lo advierto.
8: Bueno, ya, por eso ya digo, ahí muere
1: te
8: ya.
1: Te lo advierto, bueno, nada más déjame, te hago una pregunta.
8: Dime.
1: Una, pero ¿me la contestas acá de machos?
8: ¿Qué pasó?
1: ¿Cómo se oye el Panda Show? Que es una broma de tu vieja.
5: ¡A toda máquina!
1: ¡Es una bromita! ¡Estás en las bromas del Panda Show! ¡Porfirio! ¡No manches! Oye, pa' noviecita, papá. Oye, pero revelaste cosas importantes. Pues a ver. Pues de una vez, pues aclaren las cositas. Adelante, Lupita. Ahí está tu viejo ronón.
2: ¿Qué pasó? ¿Qué haces?
8: ¿Eh? Dale,
2: no te escucho, ¿cómo?
8: No,
1: ¿qué? Ya. ¿Estás enojado, Porfirio, o qué? ¿Porfirio?
2: ¿Qué?
1: ¿Porfirio?
8: No, no estoy enojado, ¿para qué?
1: Ay, ¿cómo no?
2: Ay,
1: sí.
2: Tranquilo,
1: una bromita, nada más, acá de celebración de 4 meses de haber regresado después de 4 años de estar juntos. Oye, pero neta, ¿sí la sigues queriendo, Porfirio? Porque yo sí te escucho ya muy... Pues no sé, como que la monotonía.
8: La voz.
1: Pues.
8: Sí, yo tampoco es necesario hablar mucho también.
1: Bueno, pues creo que sí. O sea, a ti la verdad como que ya no te interesa mucho la relación, ¿verdad?
8: La neta, no.
2: Bájate de rinquito.
1: Lupita, no manches. Yo creo que tienes mucho que pensar. Bueno, despídete de tu novio. Adelante, Lupita.
2: Hola.
8: Adiós.
1: Te veo.
2: Bye.
1: Adiós. No, hombre, se nota que tienen un amor el uno para el otro. Chanclas, en fin, pues a ver qué pasa. Guadalupe, dime del Estado de México, ¿cómo se oye el Panda Show?
2: A todas.

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1: 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Saquen las chambritas, el estambre y el rebozo, porque el Panda Show está comenzando. Adelante, Josecito.
2: Gracias, muchas gracias. ¿Cómo estamos? Buenas noches. Hoy es lunes 22 de junio del 2026. En nombre de todo el equipo del Panda Show les damos la bienvenida a través de la cadena más importante del regional mexicano, por supuesto la Mejor FM, y también por la aplicación de Claro Música, quienes su bromita. Si estás por la mejor, a comunicarte a la multilínea sin costo 807-26-3482 desde los Estados Unidos 855-26-11-804. Llévate el Panda Cell, el Oppo A5 es de colección, está increíble. ¿Cómo haciendo tu bromita en el Panda Show? Y en este lunes estoy en Querétaro, ahí está Lucero. ¿Qué onda? Buenas noches, ¿cómo estás, mija?
3: Bien, ¿y tú?
2: A toda máquina, como todas las noches. ¿Y tú, muñecota?
3: También escuchándote, pandita.
2: Eso, qué padre, en Querétaro, a través de la mejor 92.7 y Claro Música. ¿Qué onda? ¿A qué te dedicas? ¿Qué haces? Platícame.
3: Yo soy locutora de radio y conductora de televisión.
2: No, ¿a poco, neta?
3: Más de televisión.
2: ¿Neta eres conductora de TV? ¿Y de un programa y una televisora local o nacional?
3: No, es una televisora local que es en línea y pues llega a muchas partes del mundo. Tenemos seguidores de Atlanta, de China, de Washington.
2: Órale, ¿y qué tipo de contenido haces o conduces? ¿Música, noticias, espectáculos, entretenimiento?
3: ¿Entretenimiento?
2: Ah, mira qué buena onda. Oye, ya ver, vamos a improvisar y preséntate el Panda Show a tu estilo, o sea, que nos presentes.
3: ¿A tu estilo?
2: Sí, no, a tu estilo, no a tu estilo. O sea, tú vas a ser la voz en off en el cual estás presentando el Panda Show. ¿Te late?
3: Sí.
2: Órale, viene, a la de tres, vamos.
3: El único, el mejor. ¡Panda Show!
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2: Mira, pareció como un corte comercial, no como una presentación, pero bien, bien.
3: Ay, Dios mío de la vida.
2: Bueno, espero que seas buena para la bromita. Platícame, ¿para quién la broma, Lucerito, ya en Querétaro?
3: Es para mi hermano.
2: ¿Tu hermano que se llama?
3: Luis.
2: ¿Y qué bromita para tu hermano Luis?
3: Es que, ahí te va, mi marido es como el kit de toda mi familia, ¿no? Es okay. Como San Edgar. Entonces, Nunca hace nada, no, es como el güey más light del mundo, súper bien. Y entonces ahorita mi hermano es el güey más, o sea, no le puedes decir, hermano, me lastimaron, porque obviamente se prende.
2: Ok, pero para esto, Edgar, según escucho que se llama tu marido, es muy querido por la familia.
3: Por supuesto.
2: Bueno, ¿y qué más?
3: Y entonces, el contexto de la broma es que básicamente yo todos los días, bueno, desde hace una semana o dos, lo recojo. Es que ya no quiero hablar porque todo lo usan en doble sentido.
2: ¿Yo? Pero ¿nosotros? ¿Por qué?
3: Sí. ya los he escuchado.
2: No, es que tú dijiste, es que yo lo recojo. Está bien, son marido y mujer. Yo, ¿qué te puedo decir? O sea, yo por eso calladito. Bueno, pasas entonces, por él y luego...
3: Entonces yo voy... paso por él y pues ya, ¿no? Resulta ser que paso por él y nos vamos por los niños y la fregada o a lo que tengamos que hacer, ¿no? Después de pasar por él. Pero en esta ocasión pasé más temprano por él y lo encontré justamente en esa movida que nadie quisiera ver.
2: No.
3: Con una chava... obviamente jamás más guapa que yo.
2: Ay, cálmate, aparte de mala conductora, muy modesta.
3: Guapa sí soy.
5: Ajá, sí.
2: Oye, entonces lo encontraste en la movida, tu marido, al San Edgar.
3: En la movida, por supuesto, a San Edgar. Entonces, con una mujer, whatever, y su hijito de 2 años.
2: El hijito de la mocha,
3: de la morra esa.
2: No manches. Bueno, y luego, ¿y qué más va a pasar?
3: Y entonces, haz de cuenta que pues yo llego temprano, lo veo, y entonces me doy cuenta de la escena y lo enfrento. Y me dicen, no, es que, porque por supuesto los hombres son como medio tarugos para...
2: claro,
3: para
2: claro.
3: Ocultar, ¿no? Entonces, ajá, pues yo lo enfrento. Y entonces es cuando, no, espérate, malentiendes, no sé qué. Y ya después... pues se arma todo el relajo de ahorita que llegamos a la casa, porque soy mucho de no contar nada hasta que estoy como en mi nido, ¿no?
2: Ok, entonces ya llegaron a casa.
3: Cuidar mucho, ya. Llegamos a casa, no sé qué, lo hablamos, y pues por supuesto yo estoy destrozada, porque mi marido, pues jamás podríamos imaginar nadie en la vida que él pudiera haber hecho algo así.
2: Ok, ¿San Edgar participa?
3: Sí, San Edgar participa.
2: Ok, ¿cuánto tiempo llevan desde de lindo matrimonio, Edgar y tú, Luz?
3: Ay, bendito sea Dios, vamos a cumplir 13 años.
2: 13 años, ¿y cuántos hijillos?
3: Dos.
2: Dos hijos. Muy bien, pues entonces creo que está la bromita, tienes que ser muy narrativa, creo que tienes bien claro lo que vas a hacer. Hermano, llegué como siempre, mi marido, llegué más temprano, noté que no estaba, bajé, me percaté. Si me permites, yo te doy el tip que cuando bajas, ves un vehículo ahí estacionado, te llama la atención, volteas, y él estaba arriba del vehículo con esta mujer, dándose unos besitos, y pues ahí le pintas que lleva a su familia, etcétera. Tú le tocas la ventana, él sale hecho la raya, te pide perdón, tú le te intenta dar una explicación, tú te vas a tu carro, te lanzas a tu casa, él ya llegó incluso, y es por lo que le estás hablando. Tú ya le pediste a San Edgar de que si no es feliz contigo, pues que se retire de la casa. Está, perdóname, chaparrita, tú ya estos 13 años, o sea, imagínate, una infidelidad no la puedes perdonar, o sea, no se te cayó el cantón. Entonces le estás hablando a tu hermano Luis, además de compartir este trágico evento en tu vida, pues le pides, ¿sí?, que le diga a este San Edgar que se retire de la casa y bueno, que piense si realmente quiere a la del auto o a la conductora, ¿ok?
3: Exacto.
2: Bueno, pues vamos
3: que
2: a pegar.
3: Seguramente se va a quedar conmigo.
2: Ay, vamos a ver si es cierto. En directo desde el Panda Go Center, las bromas están en el Panda Show.
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2: Excelente. Listo, listo.
3: Ya.
2: Y actúale, órale. ¿Ya entró, conductor? Ahora échale. Demuestra el talento.
10: Bueno.
3: ¿Luis?
10: Sí.
3: Güey, ¿qué pedo?
10: ¿Quién habla?
3: Lucero, güey.
10: ¿Qué te pasó?
3: Se armó un pedo muy, muy, muy...
10: ¿Qué pasó?
3: Güey, es que, ¿sabes qué? Ahorita con el coche que tenemos, güey, pasé por Edgar, güey.
5: Ajá.
3: Estaba arriba de una camioneta, güey. Con una güey, y siempre llego más temprano, güey. O sea, nunca llego más tan temprano como el día de hoy, güey. Yo llegué, güey, y ese estaba arriba, güey, para que veas, güey, siempre tan Edgar, güey. ¿Y qué crees, güey? Estaba arriba con una vieja, güey, y con un cuque de 2 años.
5: A ver, cálmate.
3: No. Güey, es que, güey, todo el mundo lo justifica.
5: No. A ver, espera.
3: Güey, o sea, a ver, güey, o sea, estoy aquí en un teléfono público, güey, o sea, no por sé eso. Qué hacer, güey, ya no le puedo hablar a Hugo, güey, porque vive al lado de mi mamá, güey, y eres el único.
5: Sí, a ver, escucha, a ver, necesitas enfriarte. Primero lo que tienes que hacer es calmarte. No, ¿qué le dijiste? ¿Que no se fuera o qué?
3: No, güey, ya, güey, toca la madre, güey.
5: A ver, ¿y qué te dijo él cuando te presentaste ahí? ¿Qué te dijo?
3: No, güey, me acerqué, güey, y le dije, güey, ¿qué pedo? No sé qué, güey, salió de la camioneta, güey, y se metió al municipio, güey.
5: ¿Pero por qué?
3: Y no sé qué pedo, güey, o sea, güey, me largo a cenar, ¿qué pedo, güey?
5: No, a ver, ¿me hablaste para decirte qué hacer o me hablaste para decirme qué pedo? Okay, aumentame la madre.
3: No, güey, es que no, güey, es cálmate. Que no sé qué pedo, güey.
5: Por eso, entonces,
3: es que
5: cálmate.
3: Me voy contigo, güey.
5: Por eso, es cálmate. A ver, primero que tienes que hacer, si quieres que yo...
3: Güey, ahorita... dime una cosa, güey, estoy bien fea, güey.
5: No, a ver, es que me dejas hablar,
3: güey,
5: o no me vas a dejar...
3: gorda,
5: por
3: güey.
5: Eso, ¿me vas a dejar hablar o no me vas a dejar hablar?
3: Güey, es que ya no sé qué hacer, güey.
5: Lo primero no. que hacer no. es calmarte. A ver,
3: güey, yo
5: lo
3: siempre
5: primero
3: lo
5: que tienes...
3: Yo,
5: por eso, escúchame, por favor, ¿sí?
3: Morrillo de 2 años, güey.
5: Pero ni siquiera sabes que sea de él.
3: No, güey, sí es de él, güey. Tiene la igual que la María, güey.
5: No, hombre.
3: Sí, güey.
5: A ver. Lucero. Lo primero que tienes que hacer ahorita... Escúchame, ¿me dejas hablar o no? Necesito que me dejes hablar, si no te cuelgo y haz lo que quieras.
3: No, ya, güey.
5: Entonces ahí te va. Lo primero que tienes que hacer ahorita es... Te vas a calmar tantito... Te vas, ahorita le voy a hablar a Hugo, te vas a ir a la casa de Hugo y te vas a quedar ahí un rato.
3: No, güey, ¿yo qué voy a hacer en la casa de Hugo, güey? Está al lado de mi mamá, güey, si es lo que no quiero.
5: Por eso, a ver, entonces, ¿qué quieres hacer?
3: No, me quiero largar a Celaya, güey.
5: Hermana, ahorita es muy peligroso que hagas algo así.
3: No, güey, pues agarro un camión, güey.
5: No hay camiones para Celaya ahorita. La gente no viene a Celaya en la noche. Quiero que me entiendas eso. Lo primero que tienes que entender es...
3: Güey, pero
5: no
3: dice cómo yo tenía razón, güey, me equivoqué, güey. Ustedes se equivocaron, güey. Todo el mundo tan Edgar, güey. Tiene un porro de 2 años, güey.
5: Por eso, pero escúchame, por favor, lo que te voy a decir. Escúchame, por favor, lo que voy a decir. No puedes ahorita dictaminar una cosa así de ese
3: güey,
5: tamaño.
3: Güey, es que esa infidelidad no la puedo perdonar, güey.
5: A ver, escúchame, por favor, escúchame. Escúchame, no te estoy pidiendo... Escúchame lo que estoy diciendo primero. ¿Dónde estás ahorita?
3: Güey, en un cuarto cerveza, güey.
5: ¿Qué p*** tan grande? Una.
3: No,
5: ¿por qué me
3: güey,
5: estás hablando
3: no,
5: de un...?
3: Ya...
5: Escúchame. ¿Por qué no tienes...? Cállate, por favor. Te pido que te calles, por favor. Sí, por favor. Uh-huh. Por favor. Y que me vas a escuchar. Y van a ser 5 minutos que me vas a escuchar. Lo primero es... Necesitas tener paz ahorita. ¿Y cómo la vas a tener paz? Una de dos. O te vas con a la casa de mi mamá o te vas a la casa de Hugo. No hay
3: no,
5: más.
3: No, güey, yo no me voy... Ay, güey, bueno, yo no le voy entonces, a dar los problemas, güey, bueno, que tú le das. Yo me
5: a
3: quiero...
5: Ver, entonces, ¿qué quieres hacer? Escúchame, por favor. A Celaya no puedes venir, ¿por qué? Porque no hay una. Escúchame, quiero que entiendas esto. No hay camiones, ¿sale?
3: Güey, pero ando en mi
5: escúchame,
3: coche.
5: Escúchame.
3: Güey, ando en mi coche.
5: Pues peor, vas a ser más grande todavía.
3: No, güey.
5: Te
3: no,
5: va a complicar
3: no,
5: peor.
3: Quiero llegar a tu casa, güey.
5: Las cosas se tienen que hacer con calma, no a

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2: Panda Show, de ver a los odios.
3: A ver, ¿por qué nos odias, Luis?
2: Porque sabes que mi talón de Aquiles más débil es mi hermana, no manches.
3: Bueno.
2: Estaba yo organizando una campala, ahorita dirigía a mi pobre cuñado que íbamos a levantar.
3: Oye, pero tu cuñado, hasta yo entendí en el planteamiento de tu hermana que tu cuñado iba a entrar, pero por más que le dio a tu cuñado, se le hicieron de yoyo los chones, no quiso entrar.
4: No quiso entrar.
3: Oye, pero cambiaste toda la historia, Lucero, supuestamente que no querías que se te viera, que la gente, que todo en tu casa, que lo sabes, dijiste que estabas en una tienda. No manches, o sea, cambiaste todo.
4: Oye. Pero aparte, yo caí en muchas cosas que no eran como, o sea, estoy lejos, pero no sé qué. Y mi hermano es que lo entiendo porque lo conozco súper bien.
3: Entonces, no, tu hermano un pan de Dios, nada más porque lo tengo lejos y no me lo comí a besos. La verdad.
4: Sí, o sea, ese güey ya entendí que me ama.
3: Oye, pero si improvisas, Lucero, como conduces, wow, así ha de estar tu audiencia, mija.
4: Ya ves, Patricia,
3: no. No, gracias, no, estamos equipo completo, no.
4: Oye, Luis, perdóname, de verdad es que no quería causar, ya sabes cómo soy, pero me la debías, güey.
2: No. Hermana, de veras, la verdad que este programa lo voy a tener que promocionar mucho para poder seguir con estas venganzas, porque me la acabaron. Dios.
3: Oye, Luis, pero recuerda que tú también me la debes. Acuérdate, no te hagas güey.
2: ¿Por qué? No, yo jamás.
3: Pero de monos. Oye, pero la neta, bien alivianado y bien preocupado, por tu hermana y bueno, la otra bien nerviosa, pero bueno, gracias por divertirse con nosotros. Así que Luis, Lucero, Edgar, díganme cómo se oye el Panda Show.
4: ¡A toda máquina!

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2: Y bueno, mi gente, estamos de vuelta contigo en este lunes 22 de junio del 2026. Y lo hago a través de la cadena más importante del regional mexicano, La Mejor FM. Y también por la aplicación de Claro Música. 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Estoy contigo en este 22 de junio. ¿Quieres tu bromita? Comunicarte de todo México al 807-26-3482. 800 Pandita, más diversión. Y en esta noche estoy en Sonora. Ahí está Tomás. Buenas noches.
3: ¿Qué onda, mi panda? Saludándote desde acá de Hermosillo, Sonora.
2: Qué buena onda. Saludos hasta Hermosillo. Estás por La Mejor 98.5 y Claro Música. Qué padre. Oye, ¿cuánto tiempo escuchándonos en el Panda Show? Me vi que me mandaste un WhatsApp. Me estás pidiendo que le hable a tu hermana Nayeli porque pasado mañana viajan de la Ciudad de de Hermosillo a la Ciudad de México, regresando el día 13. ¿Por qué esta bromita, tu hermana?
3: Pues porque de los tres que vamos a viajar, pues ella es la que está más emocionada en hacer el viaje. Entonces, pues sí, me gustaría hacerla sufrir un poquito.
2: Bueno, según me comentas ahí en tu mensaje, que viajas tú, que eres Tomás, viaja Nayeli, que es la bromeada, y tu sobrino, ¿no?
3: Sí.
2: De nombre Manuel.
3: Sí.
2: ¿Y tú eres Tomás, el grande de los dos, o el chico?
3: Pues somos tres hermanos. Ella es la de medio. Okay. Y yo soy el más chico.
2: Ah, entonces eres Tomás el chico. Muy bien. Perfecto. Entonces viajan pasado mañana. Según aquí veo que me estás comentando que tú pagaste los boletos, lo hiciste a través de la web de la línea aérea. Entonces quieres que utilice como match, que he tratado de localizarte pero que no contestas, y ese es el teléfono secundario, ¿no?
3: Sí. Ajá.
2: ¿Y cómo crees que reaccione?
3: Ay, conociéndola, pues va a recordar el 10 de mayo.
2: ¿Neta? ¿Así sí, tan explosiva es tu hermana?
3: Sí.
2: Órale, pues vamos a ver cómo reacciona. Señores, a través de La Mejor FM y Claro Música, las bromas están en este Gasto Show.
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5: Oli, panita. Aquí, escuchándote en Claro Música. Saluditos. Espero que estés bien. Me da mucho gusto de escucharte. Tu linda voz. Eres lo mejor, panita hermoso. Saludos. Bye.
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2: Listo. Ahí te voy, Tomás. Ahí te vas.
3: Bueno.
7: No, pero no, chécalo ya.
2: Sí, bueno, buenas noches. ¿Qué tal?
3: ¿Quién habla?
2: Habla Rorner. Le estoy hablando de la Ciudad de México, del call center de la línea aérea. ¿Ahí encuentro al señor Tomás?
3: No, pero soy su hermana. ¿Qué pasa?
2: Ah, ¿qué tal? Tanto gusto. Sí. Mi nombre es Rorner. Le estoy hablando de la línea aérea. Estoy tratando de localizar desde hace 3 horas al señor Tomás. Tengo 3 pasajeros, nombre Nayeli, Tomás y un pequeño de nombre Manuel, viajando en 2 días de la ciudad de Hermosillo a la Ciudad de México, 12:30 del día, llegando 4:30 al Aeropuerto Internacional de la Ciudad de México. ¿Está correcta la información?
3: Sí, está bien, ajá.
2: ¿Usted es alguna de los pasajeros?
3: Sí, yo voy a mi hermano y ya el hijo.
2: Ah, qué bueno, bendito sea Dios, porque hemos tratado, de hecho se le mandó un correo electrónico desde la mañana.
3: Ajá.
2: Bueno, aquí no es de rarezas, es prácticamente nosotros, y antes que nada agradezco la confianza, y también le comento que esta llamada está siendo grabada para cuestiones de calidad y de supervisión. Si se corta la llamada, mi nombre es Rorner, puede comunicarse a la multilínea sin costo de la línea aérea al 855-2611-804. El motivo de mi llamada, que por cuestiones de mantenimiento de los equipos y por toda la situación que está pasando, no podemos volar en el destino, en esas fechas, Hermosillo a la Ciudad de México. Entonces, el vuelo está cancelado, el de pasado mañana. Entonces necesito platicar con ustedes para hacer el cambio. Necesito saber para qué fecha cambiamos el vuelo. ¿Tiene alguna fecha que usted pueda decirme?
3: Ay, no, señor, lo que pasa que ya nosotros, como trabajamos, ya tenemos los permisos.
6: y sería viajar pues de ese día.
8: ¿Permisos de qué? Disculpe, no entiendo.
6: De mi trabajo, pues de nuestro trabajo.
8: Ah, digamos su permiso, ya su carné de vacunación, sí, y
6: no
8: todo
6: sé,
8: para que la suelten.
6: El otro día, bueno, más bien no, pues en otra hora.
8: Sí, mire, varios destinos, le explico la situación, varios Ajá. destinos están siendo afectados, Zihuatanejo está siendo afectado, permíteme ahorita le doy toda la información, también lo que es San Luis de la Paz está siendo afectado, también los vuelos que tenemos de Mérida están siendo afectados, los vuelos a Puerto Vallarta están siendo afectados, en fin, hay bastantes afectaciones, entonces se está moviendo prácticamente muchos itinerarios. ¿Para qué fecha vemos el cambio?
6: No, señor, es que nosotros estaríamos pues salir mañana o pasado.
8: No, es que no, bueno, si no tengo para pasado mañana, menos tenemos para mañana. No sé si me explique, o posiblemente en Hermosillo sean algo tontitos, ¿verdad? Y no entiendan el idioma español. Le estoy hablando claramente, le estoy diciendo que tenemos problemas en el equipamiento, que no tenemos ahorita ese vuelo disponible y usted me está diciendo cosas contrarias. No sé si la carne, el agua o el viento de Hermosillo permita que su cerebro sea diminuto. Ahora, lamentablemente, ustedes compraron en clase J. Esto no permite devoluciones y solamente un cambio, sino pues van a perder la cantidad de 5,020 pesos que pagaron por esto. Entonces, sí necesitamos hacer el cambio, porque como el tiempo está en contra, van a perder la totalidad de lo que pagaron. Ahora, si ustedes no tienen ningún tipo de inconveniente, bueno, entonces pues lo van a perder.
6: Necesito hablar con mi hermano.
8: Entonces usted dígame qué decide hacer. Ahora, lo que podemos hacer es que usted hable con la persona que me está indicando, con el señor Tomás, porque veo que usted es como un animalito que hace lo que el hermano dice o la persona que compró los boletos.
6: Mire, señor, permítame, no me esté faltando el respeto.
8: No le estoy
6: faltando
8: el respeto.
6: Yo estoy entendiendo todo, pero nosotros tenemos un trabajo y no podemos cambiar de un día a otro el vuelo.
8: Pero usted viaja, señora, debe de tener poder de decisión,
6: sí,
8: discúlpeme.
6: Sí, yo tengo el permiso para viajar. Yo tengo ya el permiso, y si usted me lo cambia, pues voy a perder ese permiso.
8: Ah, es que mire, yo le voy a dar una recomendación.
6: No,
8: a ver, gatita,
6: estoy entendiendo.
8: A ver, gatita, cállese, por favor, le voy a dar una recomendación. Y esto le va a servir a usted y le va a servir a su hermano. Para la próxima, compren sus vuelos con un tipo de seguro, porque esto le va a permitir a poder hacer cambios. Desgraciadamente compraron en clase J, como usted le acabo de mencionar, no tienen reembolsos y solamente un cambio. Entonces, aparte de ignorantes, compra en clase J de jodidos. Realmente es muy complicado, mami, muy complicado.
6: Voy a hablar con él y me comunico con usted. O voy
8: a ir cualquier cosa. Estoy para servirle, puede marcar sin costo al 855-2611-804. Soy Rorner, fue un placer servirle y gracias por volar con nosotros. Le voy a dejar con una encuesta para que, pues, para que me calle. La voy a dejar con una encuesta para que me califique. No. Oye, me encanta lo de la clase J de jodidos, sí, me encanta. Oye, mira, aquí tenemos un problema. En realidad, digo, tu hermana, como la describiste, pero ella no tiene el poder de decisión porque tú compraste los boletos, tú estás organizando todo. Entonces aquí, hermano, vas a tener que echarle cookie, mi rey.
3: Anda.
8: Eo.
3: Se está marcando.
8: Bueno, a ver, espérame. Primera pregunta, vamos a organizarnos. ¿Sabes hacer llamada de tres?
3: No.
8: Chúchale, me lleva. A ver, ¿hace cuánto tiempo que no hablas con tu hermana?
3: Por teléfono, en la mañana.
8: Ok, ¿ella dónde sabe que estás ahorita?
3: Saliendo del trabajo.
8: Ok, bueno, mira, mándale un mensaje y ponle lo siguiente, más o menos. Ponle hermana, Nayeli, lo que quieras. Tengo muchos problemas con mi teléfono. Vi que me marcaste con tus palabras. Vi que
3: me está marcando otra vez.
8: Bueno, me pones atención, por favor, o sea, perdón, puedes juntar llamadas, entonces, ¿cómo te ayudo, papá?
3: Perdón.
8: Bueno, ahorita le dices, me está fallando mi teléfono, vi que me llamaste, te voy a marcar del teléfono de un amigo, para que le marquemos por línea privada y conteste, ¿ok? Bueno, ve haciendo eso, por favorcito. Y luego dice, y luego no quiere que le diga descerebrada la hermana, y mira, están igual.
2: Oye, gracias a toda la gente de Hermosillo que está sintonizándonos a través de la 98.5, también en Acapulco por la 100.1, en la Ciudad de México por la 97.7, en Guadalajara 95.5, en Monterrey, Nuevo León 96.3, también en Zihuatanejo 98.5, en el puerto de Veracruz 100.5, en Tijuana 90.7, en Tampico 100.1, también en Querétaro 92.7, en Puerto Escondido 94.1, en Poza Rica, Veracruz 94.7, en Ciudad Guzmán 93.5, en Cuernavaca 97.3, en Durango 103.7, en toda la República Mexicana. El Panda Show está por la mejor. Ok, ¿ya le mandaste el mensajito?
3: Sí, ya está listo.
2: Muy bien, entonces te voy a comunicar con ella. ¿Cómo vas a reaccionar? Ella te va a decir: ay, hermano, me hablaron de Lena Era. ¿Cuál va a ser tu reacción? Pongámonos de acuerdo.
3: Pues que ya contesté las llamadas y que pues me están diciendo lo mismo, de que se va a cancelar el vuelo. He evitado todas las llamadas perdidas de la aerolínea y contesté la llamada.
2: Ok, bueno, entonces le vas a decir, sí, no, hombre, ya me acaban de hablar. Digo, no sé si el tiempo nos dé, porque si de por sí le vas a decir que no tiene señal, que por eso le estás marcando por un número de un amigo, y le vas a decir que ya te llamaron. Bueno, sí, pues digo, está enganchada, le dices: ¿qué pasó, hermano? No, te acabo con mi teléfono, está fallando, ya me dijeron, los mandé a la fregada y todo, y aparte me dijeron que por qué la clase J. Y tú le echas como más fuego a la leña, ¿no? Entonces le dices: oye, pues a ver, pues que debe llamar, ¿qué onda? ¿Para cuándo cambiamos? Porque dicen que no, ¿qué hacemos? ¿Pides permiso? ¿No hacemos permiso? Ahí le haces obviamente la chillona y le dices: oye, ¿sabes también que me dijeron que cómo se oye el Panda Show? ¿Estás listo?
3: Está bueno.
2: ¡Vámonos! ¡Marcamos! Las bromas están en tu show.
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9: Hola, pandita, ¿cómo estás? Aquí estamos a toda máquina. Un saludote y un abrazo enorme. Felicidades por tu programa. Y quiero ver si le puedes mandar un saludo a mis hijos, Gerald y Joshua, que trabajan allá en las huertas, en Tlaquepaque, en una pizzería con su mamá.
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2: Enojado, molesto. Te cancelaron el vuelo.
11: ¿Qué pasó?
3: Bueno, ¿qué onda?
11: ¿Qué pasó?
3: Oye, tengo llamadas perdidas, ¿qué pasó, güey?
11: Sí, pues es que te estoy marcando. Me hablaron de la aerolínea que nos están cambiando el boleto y que te están llame y no contestas.
3: Pues es que ando ocupado, pues.
11: Sí, pues yo sí sé, pero te estoy diciendo lo que está pasando. Y ya me dice el señor, viene el vato y cállate.
3: ¿Pero qué te dijo el güey ese?
11: Que no, que pues, porque fallas de la aerolínea y que lo va a cambiar. Le digo: oígame, no, le digo, pues que como nosotros trabajamos y tenemos un permiso. No, pues es que no, y no, el vato, hasta ya me agarré y le dije: no me estés faltando respeto, le digo, porque yo le estoy hablando bien.
3: No, oye, pero y no, pues que no, pues es que es volver a hacer otro gasto. ¿Qué te dijeron del dinero?
11: No, pues que teníamos que decidir si no íbamos a perder el dinero. Que no creo que no nos lo van a regresar.
3: No, ma. Pues no fueron 2 pesos. Se pasan de bien.
11: ¿Y por qué no? Regresa la llamada al vato este, a ver si hablas con él.
3: A ver, pues a ver, ojalá y me marquen ahorita, pero no, a ver, ojalá.
11: Pues marca tú.
3: Espérame, me están marcando. Espérate.
11: Dale, pues.
3: No me cuelgues.
11: Bueno, pues no.
3: No me cuelgues. Bueno,
2: ¿sería tan amable de comunicarme con el señor Tomás, por favor?
3: ¿Él habla?
2: Ah, señor Tomás, ¿cómo está? Habla Rorner, le estoy hablando de la línea aérea. ¿Cómo está usted?
3: Pues, señor.
2: ¿Y eso por qué?
3: Pues porque me acaba de decir mi hermana que se cancelaron los vuelos.
2: Ah, sí. Mire, le explico lo que pasa, que hemos estado tratando de localizarle durante mucho tiempo, durante todo el día, le mandamos un correo electrónico, no atiende, tenemos problemas con los equipos, hay rutas canceladas, y marqué al número que dejó usted como opcional, pero me contestó una gata, bueno, ¿qué le puedo decir? Una persona impresentable, de nombre Nayeli, que bueno, por eso le regresé la llamada, porque aparte que no decide, es súper grosera, súper nefasta, de verdad que puede, qué bueno que puedo hablar con usted, porque de verdad súper corriente, súper, pero súper corriente.
3: No, no, pero tampoco es el chiste ese.
2: ¿Cómo que el chiste?
3: Sí, pues o sea, me imagino que está enojada por la situación.
8: Bueno, pero mire, ese no es el problema. Aquí la situación es que lamentablemente el vuelo que tienen para pasado mañana está cancelado. Yo le decía a la persona con la que estaba hablando, a la gatita, que solamente tengo fecha para otro mes que me dijera para cancelar, porque ustedes tienen la clase J, no hay reembolsos, solamente tienen derecho a un cambio.
3: Mi hermana lo está escuchando, señor.
8: ¿Quién, perdón?
3: Mi hermana lo está escuchando.
8: Pero si yo estoy hablando con usted.
3: Sí, pero pues entre los dos lo estamos escuchando.
8: Hey. Ah, ahí está. Ah, bueno. Bueno, mire, hagamos una cosa. Yo la verdad es que quiero hablar con el dueño de la fiesta, no con el payasito. Cuando usted decida, comuníquese con nosotros al 855-2611-804, porque en verdad, yo tengo que hablar con usted. Si está esa persona tan nefasta,
3: oye,
8: yo
3: no, hermana, no quiero hablar. ¿Este fue el nefasto que te habló?
10: Sí, ese mero, ese fue.
8: Mi nombre es Roner, gatita. Creo que tengo nombre. Usted es Nayeli, ¿no?
10: Mira, ya cállate los hocicos y ponnos un vuelo bien.
8: No, discúlpeme, el hocico lo tiene usted.
10: Bien.
8: Que no le sirve para nada, ¿verdad? No le sirve para nada.
10: Para nada sirve tu.
8: A ver,
10: no,
8: miau, miau, miau. Yo le llamé por teléfono, le di el planteamiento, le dije el problema que tenemos, le di opciones y usted no responde, no decide.
3: Tranquilo, no es de pelear.
8: Le consta
3: tampoco,
8: que le he estado llamando, incluso en la presencia de usted le llamé a Tomás, no contestó, usted colgó el teléfono, le marqué por y estoy hablando
10: vamos
8: con él.
10: Vamos a ir a la aerolínea, vamos a ir a la aerolínea y espero me dé la cara así como me estás hablando.
8: Qué bueno,
10: me da
8: qué
10: la
8: bueno.
10: Cara. Hermana, hermana.
8: Gracias, gracias por volar con nosotros. Le voy
3: hermana,
8: a pedir un favor.
3: La llamada.
10: No.
8: No, y aparte de gata mentirosa. Mire, hagamos una cosa, señor Tomás.
3: Sí,
8: vayan a la línea aérea, lo único es que ya tienen poco tiempo porque el vuelo es pasado mañana. Le van a decir lo mismo que le estoy diciendo yo porque este es un call center y aquí manejamos los vuelos.
10: Van a ser más educados que
8: cállese,
10: tú.
8: Cállese, se la cállese la boca. Es más, le voy a pedir un favor, señora Nayel. Ey, quieta, chiquita,
3: toma,
8: quieta.
3: Tranquila, tranquila.
8: Quieta, sí entiende, ¿verdad? Porque creo que no entiende. No habla el idioma español. Mire, yo los voy a dejar con una encuesta, por favor, de funcionamiento. Espero que me califiquen con 10 de 0 a 10. Y ahí en la encuesta, señora Nayeli, va a venir una leyenda que le pido por favor que me conteste, que dirá, ¿cómo se oye el Panda Show? Que es una broma de su hermano.
12: A toda máquina.
8: Qué bueno,
12: qué bueno.
8: Nayeli, estás en las bromitas del Panda Show. Préndele la mejor trompuda. Estás en Claro Música, estás en la mejor FM allá en Hermosillo. No es cierto, ponle la 98.5. Es una broma de Tomás el Chico.
3: Hermanita.
10: Ay, no, qué vergüenza.
8: Qué vergüenza.
3: Quítale el sabor, Nayeli.
10: Te voy a matar, Tomás, mañana que te vea.
3: Quítale el sabor.
8: Tomás, dile por qué la broma, sí. Tu hermanita.
3: Hermanita, te hice esta broma para decirte que te quiero mucho.
8: Ajá.
3: Y que este viaje lo vamos a disfrutar al máximo.
10: Ay, Dios. No, pues gracias.
8: Ay, chiquito. Oye, vienen a la Ciudad de México, estarán hasta el día 13. ¿Por qué no me vienen a visitar aquí al Panda Call Center?
3: Claro que sí.
8: Estaría chido, ¿no? Pues
10: me
8: digo.
10: Me encantaría.
8: Pa tener a dos compas de Hermosillo y vean aquí cómo hacemos las bromitas y ¡arre, chocolate!
10: ¡Ay, no! No.
3: Claro que sí, cuenta con la visita, Panda.
8: Pero pues, se traen un pescadito, ¿no? Pues no sé, algo así. Somos huerfanitos,
10: no.
8: Acá nosotros.
10: Ya, no? Pena con usted, qué vergüenza, disculpe.
8: Ándale, Nayeli, pues aquí para que nos reamos juntos y acá, chido. Pero mira, ay, que Dios. Tengan buenas vacaciones, fue una bromita de tu hermano, gracias por escucharnos en la mejor en Hermosillo. Gracias por estar en la aplicación de Claro Música, carnales. Díganme en Hermosillo, ¿cómo se oye el Panda Show?
3: A toda máquina.

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0: chiquito ando. A ver, Cerito Pachalino. ¿Qué onda? ¿Le seguimos o no?
1: Échale, compa, échale.
0: Vamos a primero, échale primero. A ver, ahora le vamos a echar a mi compa Gavilancillo.
1: ¡Épale, Gavilán!

0: que le dicen el rey de la sierra, ¿no? ¿Cómo se llama ese güey?
1: A ver, ¿se la sabes? A ver, ¿cómo va? Está... Mire, ya ve, ya se me rajó.

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0: 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Gracias. Polvo, lluvia, tráfico. Nuestro coche aguanta de todo, pero mantenerlo limpio no tiene por qué ser un lujo. Hoy te enseñamos cómo preparar un shampoo para lavar el auto. Anota la receta y dale a tu auto el brillo que se merece.
1: Y en otros temas, la fiebre mundialista está aquí, pero ojo, haz que ruede el balón y no tus gastos.
0: Si quieres saber cómo evitar que la pasión mundialista te deje fuera del juego, quédate en la Revista del Consumidor Radio.
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0: En la actualidad, crear nuestras propias tecnologías domésticas es la opción ideal para elaborar productos básicos con ingredientes de calidad y muy accesibles.
1: Lo mejor, no tenemos que buscar por horas lo que necesitamos, ya que lo encontramos en tiendas de materias primas y droguerías. Por eso vamos a preparar nuestro propio shampoo para lavar el auto. ¡Manos a la obra!
0: Recuerda que cada receta está aprobada por el Laboratorio Nacional de Protección al Consumidor. Los ingredientes que vamos a utilizar para hacer 750 mililitros son: una taza de agua purificada, una pizca de colorante vegetal azul, una cucharada sopera de cera de carnaúba, dos tazas de lauril éter sulfato de sodio y cuatro cucharadas soperas de polisorbato 20.
1: También vamos a necesitar los siguientes utensilios: una taza medidora, una cacerola con capacidad de 2.5 litros, un embudo, una cuchara sopera y una botella de plástico de 750 mililitros con tapa. Su preparación nos va a tomar nada más y nada menos que 25 minutos. Sin duda, una gran ventaja.
0: Para poder elaborar nuestro champú para auto, comenzamos vertiendo el agua en la cacerola y la calentamos. Una vez caliente, agregamos polisorbato 20 y revolvemos. Cuando el agua esté a punto de hervir, agregamos una cucharada sopera de cera de carnaúba. Agitamos hasta que se incorpore por completo y dejamos hervir durante 3 minutos. Retiramos del fuego, agregamos el lauril éter sulfato de sodio y removemos suavemente. Después incorporamos el colorante y mezclamos hasta que el color sea uniforme.
1: Por último, con ayuda del embudo, envasamos nuestra mezcla en la botella de plástico y colocamos una etiqueta con el nombre del producto, la fecha de elaboración y de caducidad. En este caso, considera que su tiempo de caducidad es de 6 meses. Finalmente, pero no menos importante, hay que guardarlo en un lugar fresco y seco, fuera del alcance de niñas y niños. ¡Y listo! Tenemos nuestro propio shampoo para auto. Para usarlo, toma en cuenta que para 10 litros de agua se deben disolver aproximadamente 15 mililitros de shampoo. Al final del día, apostar por las tecnologías domésticas no es solo una forma de ahorrar, es tomar el control de lo que consumimos.
0: Si quieres aprender a preparar otras tecnologías como crema de cacahuate, gel para el cabello o jabón líquido corporal, puedes visitar nuestro canal de YouTube, Profeco TV.
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0: La fiebre por la Copa Mundial de Fútbol 2026 ya está aquí y con ella la emoción llega a su punto máximo. Seas aficionado o no, el ambiente festivo invita a participar en celebraciones que, sin planificación, pueden desbordar tu presupuesto.
1: Entre las suscripciones para ver los partidos, la playera oficial o las salidas con amigas y amigos, los gastos se pueden elevar. Por eso, consumir de manera inteligente te permitirá disfrutar la intensidad del torneo sin poner en riesgo tu estabilidad económica.
0: No se trata de no gastar, sino de hacerlo con conciencia. Si vas a comprar productos alusivos con responsabilidad, evita hacer gastos con cargo a tu tarjeta de crédito. Además, para que tus finanzas no reciban una tarjeta roja, considera las siguientes reglas del juego.
1: Establece un presupuesto y define cuánto gastar en artículos y celebraciones sin descuidar tus gastos fijos. Compara precios antes de comprar y elige siempre establecimientos formales.
0: Guarda tus comprobantes, ya que son tu única defensa para cambios, devoluciones o aclaraciones. No olvides que la propina es opcional, ya que es una gratificación voluntaria por el servicio, no un cargo obligatorio.
1: Reflexiona antes de gastar y pregúntate si realmente necesitas el producto o si el lugar donde verás el partido justifica el gasto. Disfruta sin la camiseta oficial. Puedes vivir la emoción del fútbol sin necesidad de gastar de más.
0: Y hablando de camisetas, puedes consultar los costos de los productos oficiales en diferentes establecimientos en el programa ¿Quién es quién en los precios? Pero el precio no es lo único que debes vigilar. En plena fiebre mundialista, las imitaciones y los productos de baja calidad están a la orden del día. Por eso, si vas a comprar algún producto, revisa la calidad de los materiales. Examina las costuras, acabados y resistencia para detectar productos de baja calidad.
1: También verifica el empaque, ya que los artículos originales tienen sellos, hologramas y etiquetas de licenciamiento oficial de las marcas deportivas. Fíjate bien en la nitidez, la calidad de impresión y ortografía de las etiquetas. Las imitaciones suelen tener errores o empaques deficientes.
0: Recuerda comprar en tiendas o distribuidores oficiales. Es la forma más segura de garantizar la autenticidad del producto y hacer valer tu garantía. No te confíes. Aunque la compra sea digital, no debes de bajar la guardia.
1: Para evitar fraudes en tus compras en línea, toma en cuenta las siguientes recomendaciones. Compra en sitios seguros y verifica que la dirección comience con https://. Tenga certificado de seguridad vigente y ofrezca métodos de pago confiables.
0: Comprueba la identidad del proveedor. Asegúrate que el comercio tenga domicilio físico, teléfono, correo electrónico u otros medios de contacto. Consulta la reputación de la tienda y busca opiniones o referencias de otros compradores antes de pagar.
1: Lee los términos y condiciones. Hazlo para evitar sorpresas y conocer las políticas de envío, cambios y devoluciones. Analiza la descripción del producto y revisa materiales, talla, colores y dimensiones. Compara las imágenes con el original y verifica que el número de modelo coincida. Desconfía de las gangas, ya que si el precio está muy por debajo del valor de mercado, es una señal de alerta.
0: Para compras en línea más seguras, consulta el monitoreo de tiendas virtuales ingresando a www.profeco.gob.mx/tiendas virtuales. Ahí te decimos si el comercio es transparente con sus medios de contacto físicos, métodos de envío, precios claros en moneda nacional y políticas de cancelación.
1: Ya para cerrar, recuerda que la Ley Federal de Protección al Consumidor, en su artículo 12, establece que el proveedor tiene la obligación de entregar factura, recibo o ticket de compra. ¡No te vayas sin él! ¡Es tu respaldo! Recuerda que no necesitas gastar en exceso para disfrutar del mundial. Vive la emoción del fútbol con un consumo responsable.
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1: Bienvenidos, ya lo dijo el Rey Sumaya, todos juntos como hermanos. Pásele que ya estamos arrancando este programa, 6:31 de la mañana, y recuerda que estamos contigo hasta las 10 con buena música, muchas promociones, diferentes secciones y pues las locuras y los atrevimientos de estos muchachos que están el día de hoy en cabina: el Diego Torres, el Rey Sumaya, el Chivín Ponce, Nayeli López, la Mami.
0: Cuando una persona dice que estos muchachos son una señora, siento que ya somos, ya somos grandes.
2: Esos chamacos.
0: Esos chamacos. Sí.
2: Es como una frase de chavorruco.
1: Yo sí les puedo decir así.
0: ¿Por qué? Sí, no, sí. No, eres una chava como nosotros. Es
2: una chavita bien.
0: Eres una chavita bien, una damita.
2: Es más grande que nosotros tres. Eso sí, no vamos a decir cuánto, pero es más grande que nosotros
1: no
2: tres.
1: No parece, pero sí.
2: Podría ser nuestra madre. Oigan, bienvenidos, bienvenidos al Razuki. Sí, hoy, que es martes, ¿verdad?
0: Hoy es martes 20.
2: Hoy es martes 23 de junio del 2026. Esperamos que esté teniendo excelente flujo vial si es que va manejando. Excelente mañana si es que se va levantando. Y provecho a las que van desayunando.
0: Oye, ojo a todos, porque hoy es el día de San Juan.
2: ¿Dónde?
0: Ayer fue la noche de San Juan y hoy es el día de San
2: Juan.
0: Ay,
2: si había fiestas ahí en la casa.
0: Ay, no, y aparte creo que hoy es cuando dicen que el diablo anda suelto, no las moscas.
1: No, es en agosto, ¿no?
0: Cuando se van las moscas. Ah, sí, ¿verdad?
1: Sí.
0: Ahorita se lo investigo y le paso el dato para que nadie se lo chamaque en el internet.
2: Bueno, vámonos con música. 6:32, no se despegue del 99.9 de su radio. DJ Chivina en los controles, el Rey Sumaya, Nayeli López, el Diego Torres, somos los parados.
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2: ¡Bienvenidos!

0: 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El Diego Torres, Nayeli López, Mamis, Rey Sumaichi, Ponce en los controles. 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
1: Oigan, pues se llegó el momento de revisar, de checar quién llegó con su mensajito. 6:30 de la mañana. Ni un minuto más, ni un minuto menos. Y vamos a ver por acá quién es el que se lleva el bono de puntualidad. Oye, se llevó muchos, ¿eh?
0: Águila Blanca.
2: El Águila Blanca.
1: Hello.
3: Good morning, paraditos. Habla su amigo el Águila Blanca diciéndoles un bendecido martes. Martesito, hoy amaneció menos frío que ayer. Saludotes a toda la banda de Lagos de Moreno y a los viajeros de la 45 León Silao. Asimismo, también a todos los radioescuchas que sintonizan esta estación 99.9, la mejor en el programa para estos show. Saludotes de su amigo el Águila Blanca. Chao, chao.
2: Saludos al Águila Blanca. Por acá, el Bambino de la Ruta 83 dice saludos para mi muchacho, el Bambino del 773 de la Ruta 83. Cordiales para el Chinconcluya, Pacheco, Perro Gato, Sauceda, Combi Becerra, 925, el Chino 631 de los Bellacos, para el Mikey 787, el Chamo y Chanclitas, y el Diego Gordito sin mamones. Atentamente al Bambino y a todos los pasajeros que van a bordo del 773, siempre apoyando a la mejor 99.9.
0: Eso es todo, corazón de melón. Y también el Sergio el Trillizo dice, paraditos, muy buenos días, ¿cómo están? Que tengan un excelente día, ya reportándome para el bono de puntualidad. Saludos para la Mamis, el Diego Torres, el Rey Sumaya. Saludos de el Trillizo.
1: Saludos Trillizo. Y mira por acá el Goldo dice, buenos días, parados, que tengan un excelente martes, mamis, Rey, Diego y Chivín. Saludos para Jairo, Alexis, Alejandro, Alan, Edson, Richie y todos los de Brother Elite.
2: ¡Ah, saludos! Jale. También poquitos, no, nada más mencionó algunos. Por acá el Suave también reportándose y ganando bono de puntualidad. ¿Qué onda, mi Suave?
4: Buenos días, mis paraditos, con el ya famosísimo 7351. Mamis, Diego Torres, Chivín Ponce y Rey Sumaya, que tengan un excelente martesito de la verdad que no, en esta fresca y buena mañanita. Mis paraditos, ¿cómo andan?
0: Bonita,
1: muy bien, gracias.
4: Un saludo para todo el grupo Sasaso de Camaleones, que ya andamos aquí en plan 400 sembrando asfalto. Y para toda la comunidad, para que nos escuche desde la A a la Z, para que no se vaya a sentir nadie. Vamos a darle con toda la actitud, chavo. Ya es martesito, ya sin sueño. Vamos a darle con todo.
2: Eso crees tú. El sueño habita.
0: Mírame, cuerpo. Mira, yo ando a bostece y bostece.
1: No, hombre, si andan bien activos estos muchachos. No, si no les creas, suavecito.
0: No, si andamos bien activos, mira, ¡wujus!
1: ¡Yuhu!
0: ¡Ey, mira! ¡Ey! ¡Hurra!
1: Yay. ¡Viva!
0: ¡Éale!
1: ¡Epa!
0: ¡Herria!
1: ¡Achu!
0: ¡Achu! ¿Qué es eso?
1: Pues no sé, fue lo primero que se me ocurrió.
0: Gaviotita Dos Becerra, ¿cómo estás, señora Besucona?
5: Hola, buenos días, aquí la Gaviotita, ganándose su premio de puntualidad. Bonito martes de placita. Cha, cha, cha.
1: Y Nela de Lara por acá dice, hola, parados, que tengan un excelente día. Saludos, Delita.
2: El Versace lleva bono de puntualidad. ¿Qué onda, mi Versace?
4: ¿Qué tal, mis parados? Muy buenos y bendecidos días para todos ustedes ahí, gracias, en cabina, y a toda la colegancia que ya anda en plan 400. Saluditos ahí en especial para el Mauri, el Misa, el Naún, la Chepina, el Quique, ahí para mi pariente el Botas Blancas y el Gallo Metralletas. Ahí también para dos es Bajío y Master Ejecutivos. Vamos a darle con todo como Dios manda. Chacha, a ver si alcanzamos bonito de puntualidad.
0: Oye, o el que le dicen a mi pariente el Botas Blancas, no tendrá vitíligo. Y que tenga los pies ya blancos.
2: No.
1: Sí. A lo mejor es carnicero.
2: Carnicero
1: se botas blancas.
2: También, pues. A ver,
1: pollero.
0: Los polleros la traen amarilla, ¿no?
1: Ah, no sé.
0: No, las de las botas. No, ¿verdad? Son blancas o rojas.
1: Ah,
0: es que nos diga después, pero mira, por acá también el Champion se acaba.
6: Muy buenos días, mis paraditos. Aquí reportándose su 1028, el Champion. Como siempre, haciéndoles lo mejor a toda la comunidad. Para la salud, para mi novia, la Mamis, para el Diego Torres, para el hijo de Martita, mi amigo, pero el Gay, Sumaya.
0: Soy.
6: Y el Chivín Ponce en los controles. ¿Verdad? Ocho nomás.
1: Por acá también el Planchadito reportándose. Buenos días, mi Planchadito, ¿cómo andas? Ahí. ¿Cómo andas,
7: Plancho? Hola, Chivín Ponce, Diego Torres, un saludo para mi primo de Fresa, Israel, Flanecitos, Rubencito, Ostrecitos, Betillo, el Lucillo, el Cristian, el Chamoy, Frutibando de los Gorditos y Mamones, el Siso, ya va, el Pony, Ponichi, el Mani Manito, un saludo para todos los redescuchos de la Z para que nadie se sienta, bendiciones para todos. Que el primerísimo nos cubra con su manta a todos los que estamos atrás del volante. ¡Chao, chao, chao!
2: ¡Bendiciones para todos! Commander, ¿cómo andas? Buenos días.
8: Hola, ¿qué tal, paraditos? Muy buenos y frescos días tengan. ¿Qué tal, cómo amanecieron? Mamis, Diego Torres, Rey Sumaya, Chivine Ponce, controle, la pizza italiana. Qué bien, nosotros también amanecimos al 100 ya acá en la trabajación. Saluditos y bendiciones por Puños el Millón, para ustedes y todos los radios escucha. Saluditos también por ahí, en especial para mis gordos de la Z, para que ninguno se sienta.
1: ¡Eso!
8: Pues vámonos y vámonos. Feliz martes de Placita en San Juan Bosquito. Saluditos.
1: Saludos.
8: Vámonos por uno de puntualidad. Chau, chau.
0: Te lo ganaste, corazón, igual que el homie. ¿Qué onda, homie? ¿Cómo amaneciste hoy?
9: Paraíso, muy buenos días, ¿cómo están? Excelente martesito, bendiciones al mero millón. Saludos cordiales a la distancia y que Dios los bendiga.
2: Gracias, Comi.
1: Saludos, Comi. Por acá el Johnny, también, hello, Johnny.
10: Buenos días, disparados, ¿cómo están?
2: Bien,
10: mamis,
2: gracias.
10: El Diego, mi reina Sumaya.
0: Aquí estoy.
10: Y Chimino. Éxito y bendiciones para todos. Y habemos bono.
2: Habemos bono. ¿Quién también? Mira, hoy ahora sí se llevaron muchos el bono de puntualidad.
1: Sí,
2: vea,
1: qué bárbaro.
2: El Chino Colombia.
11: ¿Y qué pasa? ¿Qué pasa, parados? ¿Cómo nos ponemos? Excelente martesitos de Placita San Juan Bosquito. Se ven acá también ahí, Placita acá por el Cortijo. Placita, no sé dónde más haya Placita, pero aquí nos contó actitud para ganar el bono de puntualidad tanto como aquí como en el jale. Aquí vamos, ya vamos rumbo al trabajo. Saludos a la mamis, mamis. 8 días y la quincena llega. 8 días. Yo tengo que llegar a la quincena, mamis. Viejito, saludotes. Y Rey Sumaya y al dedos de seda, al Chivín Ponce en controles. Vámonos, vámonos, Chino Colombia. Madrazo, libramiento, Leo y Medina, todo tranquilo, tráfico. Vámonos.
1: Vámonos.
0: Vámonos.
1: ¿Y por acá?
0: Que, la que anda exprime y exprime y exprime. Mira, es la chica de los jugos, ¿cómo estás, corazón?
12: Café, pan y bolillo, aquí sintonizando los paraditos desde tempranillo. Que tengan un excelente y buen día.
1: Saludos, mi chica jugos. Ahí estuvo el bono de puntualidad. Gracias a los que se estuvieron reportando y que nos mandaron su mensajito. 6:52 PM. No le cambies, aquí nomás en los paraditos.

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3: Repórtese, y si usted nos está escuchando aquí a través de su radio, pero tiene a alguien del otro lado, pues mándenle un saludito también.
4: Igual que sea de allá para acá, de aquí para allá, de allá para acá. Mande mensajitos si usted quiere mandar, está allá en Canadá, Estados Unidos, quizá en el sur, y quiere mandarle saludos a alguien que esté radicando justo aquí en México, también mándele saludos, extraña, luego se extraña la familia, sí, el ambiente.
3: Que sepan que
4: la
3: no
4: comida.
3: Los han olvidado.
5: Sí. Porque les va a pasar como el coco, si se los olvidan ya no les van a dar nada, mira.
4: No te se subas al coco, no.
6: No te me subas al coco, no. No, nena, no, al coco, no, al coco, no.
5: Mira, vamos a hacer una recapitulación de la gente que tenemos, ajá, en Estados Unidos.
4: Okay.
5: Número uno, la
4: Peques.
3: La Peques.
5: El licenciado Locochón.
3: El dos. Alex USA.
4: Tres.
3: El Andrés.
5: Cuatro. El Inge.
4: Cinco.
3: El otro
4: Chica
3: Inge.
4: Locote.
3: El Chica Locote.
4: Siete.
3: ¿Quién no hace nada?
5: Había otros, ¿no?
3: José pues Inge, mira, que por cierto nos mandó mensajito 6:10 de la mañana que dice, saludillos parados, buen día. Pues buen día,
5: buen
3: mi José
5: día,
3: Inge.
5: Claro, donde me lo, Olga La Guardia, mira, ya, bueno, la Olga La Guardia anda aquí en León.
4: ¿Qué?
5: La Olga de la Guardia está aquí en León.
4: ¿Sabes qué escuché yo?
7: Chacarrón.
5: Por lo visto,
3: mira, saludos. No, es que hay que recordar que si nos escuchan a través de internet o en la plataforma, tienen su,
5: ay, no manches,
3: su tiempito.
5: Ya me había asustado, dije, no tenemos rating.
3: No, sí tenemos, nomás lo que no tenemos es que se escuche igual. Dice, bendiciones para ustedes, chulos, hermosos, palbecitos de perro y la mamis. Ah, bueno, saludos al Jesus.
5: Saludos desde Oklahoma, los escuchamos todos los días. Díganos a mis amigos que se pongan a jalar a gusto, a barrer los dólares.
4: ¿Dónde está Oklahoma?
5: Allá arriba.
3: Allá, para allá. Mira, por acá la terminación 5452, hello.
8: Un saludo para todas mis hermanas que están en Houston, Texas. Para Alejandra, Rosaura, Lupita. Para mis cuñados, Horacio, Javier, el camello. De parte de Tess. Muchas gracias.
3: Gracias. Saludos para todas sus hermanas que están en Houston.
5: En Houston, Texas. Y gracias para ti por existir, corazón de melón.
3: Gracias. Ay,
4: ¿dónde es donde están las estrellas en el piso?
5: En el Hollywood.
4: En Hollywood.
5: Hey, eso.
3: Ahí
5: está. Ahí están arriba. Ay, qué bonito,
3: ¿verdad? Qué padre, sí, qué bonito. Oye, la Peques, ¿qué se hizo la Peques? La Peques ya no se ha reportado desde
4: entró
3: hace mucho.
4: A trabajar, si no me equivoco, ¿no?
5: No, tiene su trabajo personal, su trabajo propio.
4: Ah,
5: estoy muy molesto.
3: Es dueña de su propio dinero.
5: Es dueña de su propio negocio. ¿Qué le estará pasando? Le vamos, ahora que nos.
3: Y el Andrés. ¿El Andrés también dónde anda?
5: El Alejandro, no. ¿Quién era el que nos mandaba tortas?
3: José,
4: este,
3: ¿no?
4: Obra, ¿no?
5: Que trabajaba en el techo, como era herrero o no, algo así.
4: José Linge.
3: No es José Linge, míralo.
5: No, no, entonces era el otro.
3: Aquí está. Bueno, estaba 6:10 de la mañana.
5: Bueno, también él nos mandaba, pero también era el que nos mandaba como donas y todo eso. ¿Cómo se llamaba?
4: ¿Armando? No.
5: No, era otro que estaba en Estados Unidos.
4: Ay, sí es cierto. Ay.
5: Era el Alex. Era Alex USA.
4: Alex USA.
5: Oye, ¿o lo dejaríamos en la quiebra?
4: No, okay, no creo que sus 50 pesos, no, como $500 vienen siendo como unos $20.
5: $20.
3: ¿Y qué?
5: 25. Pero no, dice, se gastan, mira, para ganárselos es mucho, una hora de sol.
3: Ay,
5: bien
3: no,
5: feo.
3: Qué fuerte.
5: Ay, no, pero mientras tanto, mira, la gente se está reportando aquí. No alcanza a leerlo, mami, lo lees tú, por favor.
3: Ahí está, dice, hola, paraditos, buenos días. Quiero mandarles saludos para mi hermano y para mi cuñada que están de allá del otro lado. Les mandamos un abrazo, un beso. Que

0: Ya se extrañan y los esperamos por acá para diciembre.
1: Ah, ¿pero por qué no puso de qué lado?
2: No puso de dónde.
0: No, pues nomás dijo que de qué lado.
2: Bueno, la terminación 1835, mira, ahí está.
1: Porque me puedo mandar un saludo para Rey Sumaya que anda del otro lado.
2: Ey, pero de la banqueta.
0: Sí,
2: de
0: no,
2: la
0: pero. Si dijo que los esperan por acá para diciembre, pues yo digo que.
1: Oye, que luego se vienen a las posadas.
2: La de Hora Pro Nobis.
1: Se regresan a las posadas y a pasar Navidad con la familia. Navi, qué lindos. Algunos, oye, pues, otros ya se quedan allá.
2: A ver, vamos a ver qué dice aquí a la chica.
3: Hola, paraíso. Yo quiero agradecerle del otro lado de allá, de muy lejos, a la Claudia Sheinbaum, porque ya me cayó mi depósito de la tarjeta rosa. Ya me voy a comprar mis cositas para vivos. Gracias, Claudia. Gracias.
0: Ah, pues ya salió para invertir. A ver, por acá, Ulises.
4: Para los mamis de Sumaya, Diego Torres, Ulises Guerrero, saludando a sus hermanos que están en Atlanta, Georgia, y a mis sobrinos también. Échale, buen día. ¡Ocho nomás!
0: ¡Ocho nomás! Saludos hasta Atlanta, Georgia. ¿Quién andaba también en Atlanta, Georgia?
1: El Chica Lógate.
0: El Chicas. El Chicas también mandaba saludos para Atlanta.
2: Oigan, ¿qué pasaría con la maestra?
1: Pero la maestra no es de Estados Unidos.
2: No, pero no.
1: ¿Habla inglés?
2: Yo creo que se fue a buscar otras sudaderas.
1: Puede ser.
0: Allá en Estados Unidos.
1: Ya casi un año de lo que se nos prometió la maestra Abby. Repórtese si está escuchando esta voz.
0: Ya no le vamos a exigir las sudaderas, no. Nomás queremos que se reporte, maestra. La extrañamos.
1: Antes teníamos por cada mensajito mañanero aproximadamente 10 profesores de escuela que se reportaban. Y ahora mira, ni uno, ni las moscas. Ni las moscas se paran.
2: Ay, qué triste.
0: A ver quién más llegó por acá.
1: Dice, díganle que. Dígale a Mongola que la.
0: Ay,
2: dígale no. A la Mongola. Esta era la mayor de ti, chica.
5: Para comentarle, mi nombre es Paco y mi hija se llama Miroslava. Y hoy es su cumpleaños, cumple 15 años. ¿Podrían cantarle las mañanitas, por favor? Ay. Y decirle que la amo mucho con todo mi corazón.
0: ¡Qué bonito! Saludos para Paco y para Miroslava. Y de una vez, las mañanitas para
1: pues
0: ella.
1: Sí.
0: Le vamos a poner. 15 años aplican las de Minigalita todavía.
2: Sí,
0: sí, sí, todavía. Pues para ella. Las de Mini Galita.
6: Hoy es tu cumpleaños.
1: Congratulations.

0: ¡Feliz cumpleaños, Miroslava! ¡Que te la
1: pases
0: muy bonito!
1: ¡Feliz cumpleaños!
2: Sí. Ahí nos guardas una rebanadita de pastel, aunque sea chiquita, pero echada a perder, pero
0: fíjate que ando bien triste porque mis vecinos tuvieron fiesta de su bebé y no me dieron una rebanadita de pastel. A mí me gusta mucho el pastel que dan en las fiestas.
1: ¡Ay, qué triste!
2: Dice por acá, saludos a mis compas que andan en Texas, chambié y chambié, al Marco, a Luis y a Pepe.
1: ¡Ándale, saludos!
0: Preséntenme al Pepe.
2: Pepe, Pepe, Pepe, Pepe, Pepe, Pepe, Pepe, Pepe.
1: Vamos a ver por acá la almada.
3: La almada. Buenos días, parados, excelente martesito.
1: Saludos.
3: Y no se pierdan en la noche la presentación de la feria de Silao.
1: Ájale, saludos,
2: bueno,
1: mi almada.
2: Qué bueno que avisas para no ir.
1: Orlando dice, buenos días, mis parados. Que tengan excelente martes, saludos. Ya tenía tiempo de no reportarme, ¿no? Ahí te encargo, mi Orlando, te mandamos un abrazo. Y mientras tanto nos vamos con más música. Son las 7 de la mañana con 11 minutos. No le cambies. 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

0: 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Ademil te da la hora. 7:17.
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1: ¿Qué? Oiga, pues nosotros seguimos con el tema del día que es. Dinos esas cosas que de joven te parecían muy aburridas, pero que ya de adulto, pues son divertidas o disfrutas hacer.
0: Ay, es que Diego me está molestando mucho, Nayeli, dile algo. Es que me está molestando.
1: Vamos a ver qué dice la gente por acá.
2: Yo lo que decía cuando estaba joven, más joven que ahorita, cuando iba a los bailes acá a los ranchos, decía, ay no, esa señora estorbosa con los chiquillos, y ahora yo soy esa señora estorbosa porque me siguen encantando los bailes.
0: Oye, o cuando vas
1: cambió a la... los papeles ahora.
0: Oye, cuando vas en la feria con la carriola.
1: Así.
0: Ay,
1: dice,
0: no,
1: antes se me hacía aburrido el alcohol, y ahora, ¿qué tal el fin de semana?
0: Sí, sí pasa.
1: Mira, Juan, el toro. A ver qué dice el
0: antes
1: toro.
0: Antes se me hacía aburrido participar en las dinámicas y ahora me divierto mucho. Y para que hable más del Sumaya, mira que ganó una cafetera y una mochila. ¿De dónde? Te digo que en todos lados menos el trabajando él.
3: Es el cazafortuna, se le llama así.
4: Ya, ya, no, oye, no, ya poner... estamos descubriendo al toro.
0: Lo peor es que sí gana. La que suerte tiene la gente que no se baña. ¡Qué en suerte!
4: En todos lados participa y en todos lados gana.
0: ¿Sabes por qué? Porque ¿por como qué? Está morenito, han de decir que es así como de escasos recursos.
3: Ay, ven su voto perfil y dicen, no, si él no, que se lo
0: ocupa,
3: gane.
0: Se ocupa.
3: De todos los que participaron, él que se lo ganó. Saludos al toro.
1: No te creas, toro.
0: Saludos, torito.
3: El Almada.
5: Señor Pablito Romo, se me hace una falta de respeto que le apaguen el micrófono al rey Sumaya, pudiéndolo correr.
3: Sí, es mejor que esté fuera de la cabina.
0: Ay, no, son bien perros conmigo, no.
6: Cosas que me aburría de niña. Las señoras que parecía que no les habían dado anoche y siempre andaban de malas. Y yo siempre decía, che vieja, no le dieron anoche. Y ahora soy esa vieja que no le dan anoche.
0: Que no le dieron.
3: Ay, pobrecita.
0: Por algo yo vengo siempre molesto al radio. El día que venga contento, ustedes van a saber por qué.
1: Y con hambre. ¡Qué buen dato te aventaste! Pero nadie te preguntó.
0: Ya suélteme, perro.
6: Quedarte un domingo en casa viendo pelis y disfrutando de ser señora. Buenos días.
1: ¡Buenos días, Nat!
7: Buenos días, traditos.
8: Hola, bebé.
7: Pues escuchar canciones de los caminantes y de los bookies y de los Johnnies y así. Me aburrían de niño y ahorita. Ay, cabrón, nomás agarraron una de cheve y ahí pongan mesas.
1: Ay, padrino. Acomoden
7: mesas.
3: Ay, por acá dice Rico Ibarra. Saludos, paraditos. Pues saludos.
1: Saludos.
3: Ni idea de saber cuál es el tema del día,
0: ¿verdad? Ni idea de saber cuál es el Rico Ibarra. Un saludo para Rico Ibarra que también anda cotorreando.
1: Es el que nos trajo unas bolsas. Saludos a Rigo. Muchísimas gracias, Rigo. ¿Dónde? Porque
3: ¿cuáles bolsas?
1: Nos trajo nuestras bolsitas. Es que nos trajo bolsas a las niñas.
0: Y a los hombres.
3: Una para mi mamá.
0: Y a los hombres no nos trajiste nada. Yo también soy mujer de noche. De noche.
3: Una para mi mamá.
1: Oye, pero como vino de día, pues ya no te la va a traer.
0: Cuando quieras venir de noche aquí ando. ¿Qué dice por aquel Panchito Uber?
9: Pues cosas que me aburrían de niño. Buenos días, paraditos, buenos días para todos. Para los de Chiquito, la mami, para todos. Y cosas que me aburrían de niño era pues cuando mi papá llegaba sábado y domingo y me tenía que ir a trabajar con él. Y saliendo de la escuela también tenía que ir. Y pues a esa que no le dieron anoche, pues estamos a la orden. Pásenle mi número, paraditos.
3: Pero es casada tú.
1: Eres casada.
0: No, ¿qué tiene? El que tenga tienda, que la tienda. Y si su esposo la descuida, hay otro que él. No. ¿Cómo se dice?
3: No hay que ser
0: la basura
3: así.
0: De unos es el tesoro de otros.
3: No hay que ser tapaderas, no, nada.
0: No, sí,
3: a
0: sí.
3: Chica, los jugos
0: sí,
3: para no. Tienes, para
0: si, no, si no las cuidan, ustedes engañan a su esposo. Se las descuidan.
1: No.
9: Y esa chica que canta esas canciones, no sé si sea la misma, pero una canción dice, dime de qué presumes y te diré qué careces. Y la otra dice a la mitad, si cuento tus intimidades, hasta tus amigos andas perdiendo. ¿Qué pasó con eso?
0: ¿Qué está contando?
1: Pero bien se sabe la canción que dicen... Es que hace ratito hubo un comentario que decía que una morra que le cantaba canciones y tiraba y así. Y ella dijo,
0: la chica de los jugos, ¿no? Que cantó la de se ve si sientes cuando están presentes.
1: No.
0: Vamos a ver qué dice la gente.
1: Cosas que me aburría de niño era manejar moto y carro. Y ahora me encanta conducir y despejar, como dicen los tucanes de Tijuana.
3: Arriba.
1: Y espejear, perdón.
0: Arriba, frente, izquierda, derecha. Dice por acá, esperen para ellas. Esperen para ellas, modelos nuevos LGBT con sus colores de la bandera. Díganme cuántos son. Somos dos Hochis, el Diego y yo.
3: A mí regálame lo que sea. Yo soy bien agradecido.
0: A ver,
3: lo que sea de tu.

0: ¿Qué me falta?
1: Lo que le hace falta al rey especial. Ay, no. Todo el tiempo se anda quejando de que al que se me atravesó, al que se me metió, al que no sabe manejar porque es esto, al que no sé qué. Es el único que se queja.
0: Es que, ¿sabes qué? Mis retrovisores están metidos para adentro.
1: Un hijo, sácalos.
0: ¿Sí se sacan?
1: Sí se puede.
0: ¿Cómo?
1: Pues tú tienes que acomodarlo.
0: Yo hice cita con la agencia para que me los arreglara.
1: ¡No!
0: Yo pensé que los acomodé.
1: Vente, Hochis, ahorita te digo cómo los acomodé.
0: Okay. ¿Qué dice el
2: Panchito? Pues aquí andamos. Y tú muy bien, Rey Sumaya, yo apoyo tu propuesta. Es más, en el Congreso se tendrá que reformar.
3: Ahora. Ay, entere de su marido.
0: Ah, sí.
4: También ya estoy con la chica de los jugos, Halloween.
0: Y lo peor es que era la chica de los jugos.
1: Era la chica de los jugos.
0: Era la Nat.
1: Era la Nat.
0: Paraditos, buenos días. Las doñitas que arrancaban las plantitas de las vecinas para plantarlas ellas.
1: Sí. Me das un bracito, le decía, un bracito, no algo así. Un bracito y no sé qué, ya la plantaban.
5: Voy a soñar feo, mi Rey Sumaya, me estás haciendo ojo. Siempre yo, porque si yo soy una niña buena.
1: No, ya aclaramos que no eras tú, era la Nat.
3: La guardia dice: lo que me aburría de niña era ir a misa con mi abuelita y durar una hora. Y ahora soy esa señora que va a misa de una hora. En la mañana, a las 7 de la mañana. Sí. Todos los domingos.
0: Antes me aburría pelear con los Hochis y ahora el Sumaya me cae mal. Ay, gente morena.
3: No entendí.
0: Ay, esa gente morena.
1: Ay, ya ves que hice metidos para adentro.
0: O sea. Ay, no, soy mi perro escondido, ya me voy. ¿Sabes qué, Chimi? Nunca pensé decir eso, pero apágame.
3: Que te vaya bien, que te vaya bien.
1: Hazle caso, Chimi, aprovecha.
3: Panchito.
1: Esta oferta no se da todos los días.
2: Ahí está, Rey Sumaya. No seas tan hochis. Ahí está, de donde se ajustan los retrovisores de tu coche.
3: Ay, ¿ya viste?
4: La que sea, ya estoy.
3: Ay, el Vegeta.
0: Me ofrezco.
1: Se ofrece como tributo
0: voluntariado.
3: Era referente a la música en decadencia y que es mejor escuchar ahora a los locutores y el cotorreo que arman. Gracias,
1: sí, yo sí sabía que era referente a eso.
0: Sí.
4: Cosas que no me gustaban de niño, estar solo y ahora lo que uno busca. A veces un momento de soledad. Y dile al Reycito Sumaya que le vamos a llevar unas croquetas para esos besitos de perrito.
1: Ya dice la Panther, yo pensé que metidos para afuera.
3: O para que se hagan unos tacos.
0: ¿Es? Mejor tráiganme un mendigo pan que no almorzar.
3: Tráiganme unas croquetas para que se hagan unos tacos el rey. Por acá, Leomer.
4: Antes pensaba que los coches eran fastidiosos, ¿no? Conocí al Rey Sumaya y confirmé lo que pensaba.
0: Ay, son diosos conmigo.
1: Y bueno, pues el tema era otra cosa, pero
0: no es tan fastidioso, ¿verdad que no?
1: Gracias a la gente que estuvo participando con nosotros.
0: A ver, pongan. A ver, ¿soy fastidioso o no soy fastidioso? A ver, ¿quieren que...?
1: Mensaje rápido.
0: ¿Soy fastidioso, sí o no? Pero pónganlo en audio, mensaje rápido, por favor. ¿Quieren que me vaya o no quieren que me vaya? A ver, ¿quieren que vaya o no quieren que
4: vaya? Sí, Machín.
1: Machín.
4: No, de ahí está mal. Sí, confirmo, sí, que te largue. No, es fastidioso.
6: ¡Que se largue! Buenos días, parados. Discúlpame, Rey Sumaya, pero si sí eres bien fastidioso, eres bien castroso. Que apenas vas a decir una conversación y te ríes de a veces de nada y como que fastidia. Perdón, ¿no lo pediste? Ahí está.
3: Disculpe.
4: No, porque lo dejen, pues si no, ¿quién le hacemos bullying?
3: Gracias a sus comentarios.
4: Que se vaya.
3: El pan,
4: sí,
3: que se largue. Deciden,
0: perros, me van a correr.
4: ¡Que se largue!
5: No, que se vaya.
4: Sí, que se largue.
5: Que se me retraiga buena vibra, la neta.
0: Ay, gracias.
4: Sí, que se vaya. Andrés Cotorrea.
5: Hola, Rey Sumaya. No eres fastidioso, eres el alma del programa.
1: Dice, pero sí te queremos.
5: No, que no se vaya deteniendo.
3: Qué fea.
1: Ay, no. Dice, ¿le dices en serio que sí?
4: Sí, que se vaya la señora.
6: Eres enfadoso, pero me caes bien, quédate.
4: Sí, que se vaya. Que se largue.
0: Donde me suban al tercer, donde me suban para arriba con Pablo y me corran, va a ser su culpa. Va a ser su culpa.
3: Mayoría de votos.
4: No, Rey. No. No lo dudes, ya vete.
0: Ay, no. Sáquenlo para afuera.
1: Sí, sáquenlo para afuera.
0: Vámonos ya con música, porque
1: 8 de la mañana con 34. 4 minutos. 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

0: Move. 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Ademil te da la hora, 8:43.
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0: Para 8:46.

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1: De la mañana con 49 minutos.
2: 49, ya.
1: Ya cambió, ay, no, chiquilla, cambió. Cosa. Oigan, pues se llegó el momento de presumirles y presentarles las rolitas que tenemos para que ustedes voten por su favorita. 477-7007-999. Y yo, Nayeli López de la Mami, se les traigo nada más y nada menos.

Diego Torres, la canción con el número 2. Si no vota por esta, neta, ya no somos amigos. Son las 8 de la mañana con 50 minutos y ojo, lo digo. Si yo no vota por esta, ya no somos compas. Les presento este rolón.

0: voten por el abandonado, por favor. Voten por el abandonado, así, el abandonado o la abandonada. La que no ¿ya? podía amar.
1: Ya, estoy listo. Ya.
2: Excelente. ¡Ay!
3: Por la mami, por la mamis.
2: La por mami. La mamis. Dice por acá, voto por la mamis.
0: ¿A poco?
4: Obvio, por mi mamis, mi mamis.
2: Gracias, hermosa, preciosa de mi corazón.
5: Sin duda alguna, por Dieguito Toro.
1: Gracias, Chris y Yuki.
3: Buenos días, Prados. Mi voto va por el chillón del Sumaya.
0: Gracias. Que se vaya.
3: Buenos días, mis paraditos. Una disculpa, mi Dieguito, pero voto por la mami, la mamis.
2: La mami, la mami, la mamis.
3: La mami, la mami, la mamis.
2: La mami. Dice, buenos días, paraditos, por la mamis. Gracias.
0: Si quieren, no voten por
6: la mamis. Buenos días, paraditos. Mi voto es por el Diego Torres.
1: Es Diego Torres. Gracias, chulita. Gracias, chulita.
7: Obviamente, somos amigos. Es el Diego Torres.
8: Hola, buenos días. Yo voto por la tercera, dedicada para mi papá hasta el cielo.
0: Gracias, bebé.
3: Buenos días. Nos vamos con la doña con canicas.
0: Ah, soy yo.
2: El Diego Torres por acá.
9: Una muy buena rolita, con un muy buen locutor. Vámonos por la segunda, por el Diego Torres.
0: Gracias.
3: Buenos días, paraditos. Voto por la mamis. No te los votos, Diego, ni que te lleves muy bien.
0: Por la abandonada, dice por acá.
2: Por la abandonada.
10: Hola, hola, voto por la mamis.
2: La mami, la mami, la mami.
3: Buenos días, parados. Vámonos por el Diego Torres.
0: El Diego Torres.
1: El Diego Torres.
2: Eso, modo, échame, mira, la votación.
1: El Rey Sumaya con 3, el Diego Torres con 7 y Nayeli López con 8. ¡Por 1!
2: La mamis. Ajá. La mamis. Por fin ya me tocaba ganar.
0: Sí, ¿verdad?
2: Sí, ya, chiqui. 8 de la mañana con 52 minutos. Aquí nomás en Los Parados.
0: Morris. Esa canción no está bien cambien, bonita, ¿verdad? Sí. Se me escapa de las manos, amor. Ay,
2: o mejor dejamos que pequeños acá.
0: Qué bonitos los enamorados, ¿verdad?
11: Sí. ¿Quién pisó al perro?
2: ¡Au, au, chau, chau!
0: ¡Au, au, au!
2: Vámonos.

0: 8:58.
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2: Oigan, este jueves tenemos una cena muy romántica, una cena con mucha música y obviamente todo esto de la voz y de la mano de Nicho Hinojosa. Y si tú quieres estar ahí en Sabor a México, pues, ¿qué crees? ¿Qué? 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
1: Sabor a México.
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1: Ahí va, que tienen que hacer bien sencillo. Manden estas siguientes peticiones, esta siguiente información y usted va a poder participar para ganarse esta cena doble. Ahí le va. Primero la captura que tienes cargada la app de la mejor. La captura de que tiene, sigue ya sea en Instagram o en Facebook a Restaurante Sabor a México. Y una foto con inteligencia artificial donde nos veamos nosotros en una comida con platillos mexicanos.
2: Ah, sí. Ajá,
1: eso. La app descargada de la mejor,
2: ajá,
1: que sigue a Restaurante Sabor a México en Instagram, ajá, o Facebook. Y una foto con IA donde salimos nosotros tres comiendo platillos mexicanos. Disfrutando de platillos mexicanos.
0: Así es. Ay, qué lindo. Verdaderamente, una cena con Nicho Hinojosa y en el Restaurante Sabor a México, todo que ver. Va a ser una velada muy padre, una velada muy rica, lo que sea de cada quien. Pues yo espero estar ahí.
2: Este jueves no se lo puede perder porque se va a poner muy bueno.
0: Pero ¿sabes quién no participa?
2: ¿Quién?
0: El toro.
2: No, todos pueden participar, ya que ganes diferente. Ya que ganes diferente, pero todos participan. 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Ahí donde nos pongas echándonos unos platillos bien mexicanos México. Con Sabor a México.
0: Ay, no, ya comentaron.
2: Ahí está. Ya están.
0: Por las aplicaciones para participar, mira.
2: Oh, hombre, qué bárbaro, ¿eh?
0: Ay, no.
2: Pues nosotros seguimos esperando su participación. Ay, es que mira. Oye, que por cierto, ayer tuvimos a Nicho Hinojosa en entrevista, ¿eh? Y nos platicó ahí todo las rolitas que se va a estar echando, ¿no? A través de la línea telefónica.
0: Ah, ya.
2: Que las rolitas que se va a estar echando y todo. Entonces, tiene muy buenos rolones, es una muy buena compañía, perfecto, ideal para una cena romántica, para pasarla bien, a gusto con tu pareja, con algún quedante o quedanta, con algún amigo o amiga, o con el amante o la manta.
0: De todos modos, si llevan el amante, ahí quedamos. Ahí queda todo en secreto.
2: Sí.
0: Síguete reportando.
2: Lo que pase en Sabor a México, se queda en Sabor a México.
0: Ah, claro que sí.
1: 477. Oye, la gente está, participe. Gracias.
0: 477-7007-99. Somos los mejores.
2: ¿Qué, mijo? Sí. Ay, discúlpanos. Ay,
0: no, ya, no, si
2: ya
0: quieres,
2: no. Perdóname. Dice, mami, si vamos juntos, participo. Ay, vámonos.
1: Mejor no participes.
2: El Pegón también
1: participando.
2: Ulises, el serio. Muy bien. Ah, no, Ulises, el serio, nos mandó notita de voz
0: pasada.
2: El Pegol,
0: ¿qué dirá el Pegol? Sabe, ¿verdad?
2: A ver.
0: Ah, que está participando, mira.
2: Ya, a ver, Pegolcito.
3: Yo creo que tú quieres que ese toro te cuerne, mi Maya, más bien.
0: ¿Qué te qué? ¿Qué dijo?
2: Ay, qué tracas.
0: ¿Entendí? Ay, no, que no, hombre, puro sueño. Bueno. Eso sí, Jamaica en la birria.
2: 9:10 en lo que usted participa. Ahorita regresamos, no le cambie. 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

0: Traca, traca, traca, si quieres anclalo. La matraca, traca, traca, la matraca, traca, traca, matraca para arriba. Oiga, 9:29 llegó la hora del pase de lista. Reportes en este momento con un sticker, un punto, un emoji, lo que usted cree necesario, hasta un texto con su nombre para nosotros mencionarlo en este pase de lista.
1: 9:29 y dice 3, 2, 1.
2: 3, 2, 1, 2, 3, espérate, ahí nos vamos. Ya llegamos, el pase de lista, ya llegó Gasparati.
1: Llegó Ulises, el chef.

Tiempo y Barra 8667. El Monasterio y Susi también llegaron aquí. Alejandra Estrada y Sergio El Trillito. 60 y 75. 60 y 75. ¡Gas!

0: Praxe.
1: Llegó. Ahí les va. Fíjense quién llegó. Lleva el pase de lista del Gasparín. Terminación 61, 42 y 2602. Terminación 82, 41. El tío Uber y el bellaco, el Capichu y también el Gallardo.
0: Llegó, bonas.

0: La terminación 4303. Aquí Casal también está aquí. Llegó el Oscariño 9349-0909. Y también el Chico Redes.
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0: con 46 minutos, estamos de regreso para decirles solamente adiós. Pero antes de decir adiós, ya tenemos ganador de esta cena cortesía de Sabor a México.
1: Y el ganador es 1, 2, 3,
0: Kevin Cisneros.
1: Tú ya ganaste, corazón de melón. Tú ya ganaste esta cena como para un acompañante. Y déjame decirte que tengo otro regalito para ti. A todas las personas, ¿sí? A todas las personas que quieran ir a ver jugar a los Bravos de León, mándenos una pelotita de béisbol o un bate, y así de fácil usted se va a llevar estos boletitos para que, pues, para que vea los Bravos de León.
0: Un sticker de una pelotita de béisbol o un bate de béisbol, y usted ya está participando para ganarse este pase. Es que pase familiar, ¿vea? Un pase familiar con 4 boletos para que se vaya a ver el partido de los Bravos, los juegos de los Bravos.
1: Mira, acá ya tenemos la 009 que nos está llegando, 0235 también. Ay, no, puro chico guapo nos está mandando, ojalá. Oye, pero me tienen que llevar a mí, me tienen que llevar a mí. Si ustedes van, me tienen que llevar a mí. Mira, está guapo el de 0235 con ojito,
0: oigan,
1: verde.
0: ¿Qué creen?
1: ¿Qué?
0: ¡Ya nos vamos!
1: ¡Ya nos vamos! Te agradecemos que estás con, que estuviste con nosotros hoy martes desde las 6:30 de la mañana hasta las 10 de la mañana, Diego Torres.
0: Recuerda que la programación continúa enseguida, las consagradas con el Diego Torres, el ring de las López, entre compas con Roxy López, MBS Noticias con Jorgina Gallardo, el Mexican Power con Leti Beck, las serenatas con el Pavionario de la Leoparda y Amigos Sin Derechos de puro fútbol.
1: Y mañana a las 6:30 los Parados Morning Show. Recuerda seguirnos en nuestra aplicación, descarga la aplicación y la mejor FM 99.9 León, así nos encuentras en redes sociales.
0: ¡Vámonos! Soy Jay López, estuvo contigo, yo soy el Diego Torres.
1: Soy Rey Sumaya, la chispa que ilumina cada momento, y te mando un beso de perrito.
0: DJ Chivina los controles, nosotros somos, fuimos, seremos.

0: 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El tiempo.
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0: Ahora, en las consagradas de la mejor, 477-7007-999, es el WhatsApp en cabina para que te reportes, ya sabes, y me digas qué canción quieres escuchar, 90.000 watts de potencia, te la ponemos, DJ, una compañera de los controles, yo soy tu compa, tu servilleta, el Diego Torres. Angie es la primera en mandar mensajito, buenos días, Angie, ¿cómo estás?
1: Hola, muy buenos días, Diego Torres, me pegas con clases con la de Mi Secreto de los Temerarios. Les deseo un excelente martes.
0: Mi Secreto de los Temerarios. Vientos, la Cuisiyuki, que si vota por mí, mira, si se dan ganas de complacerla.
2: Que tengan un excelente día. Quiero pedirles, por favor, la canción de Joven Larga. Por fin, saludos, bye.
0: ¿Cuál?
2: La canción de Saludos, bye.
0: Sobre mis pies de la arrolladora, Bandelibor.
3: Muy buenos días, mi Diego.
0: ¿Qué onda?
3: Oiga, si me puede poner la de Se Me Fue Mi Amor con los Tucanes. Ánimo, compa. Saludos.
0: Ay, ay, ay, ay, ay, ay, caramba. Terminación 5883. Dice: hola, buenos días. ¿Me puedes complacer con la canción Me Haces Falta, Papá, dedicada para mi papá? Hasta el cielo y el limón.
4: Hola, buenos días. ¿Me podrían poner la de Me Caí de la Nube? Y o la de Hoy La Vi Pasar. Piénsalo con el Zuli, que ya regresó de vacaciones. El oso y el lobo.
0: Saludos al Zuli, al oso y al lobo y al limón. Eso, que ya andan chambié y chambié desde
5: bien temprano. Buenos días, mi Diego. ¿Me puedes complacer con la canción de Intocable, la de Se Acabó el Amor, por favor?
0: Se Acabó el Amor de Intocable. Y por acá, Carlos Key.
6: Hola, mi Diego Torres. Buenas mañanas, buenos días y excelente martes. A ver si me puedes complacer con una canción, la de Banda Pequeños y Yo Te Amo. Ya es martes.
0: ¡Ánimo!
6: Casi semana de la mitad.
0: Vámonos ya con música y hasta el mañana con 3 minutos. Hoy 23 de junio sobre mis pies. Con esta canción comenzamos. DJ Chivino de los controles, yo soy el Diego Torres. Vámonos, vámonos, aquí suena Las Consagradas de la Mejor.

0: Aquí nomás a través de la mejor 99.9, yo soy Villegas y el día de hoy ya me encuentro en las calles de León, Guanajuato, porque tenemos para ti la playera de nuestros amigos de Ademil, colaboración con la mejor 99.9, pero además de eso también te traemos pase doble para que te vayas a ver a los Bravos al estadio Domingo Santana. Si tú quieres ser uno de los ganadores, lánzate al punto de la ciudad. El día de hoy nos encontramos en la calle Ceferino Ortiz, esquina con Sierra de los Agustinos. Te vuelvo a repetir el punto, Ceferino Ortiz, esquina con Sierra de los Agustinos. Si eres de Ciudad Satélite, La Silama, León 2, estás cerquita, no tienes que poner pretextos. Lánzate, aquí te vamos a estar esperando. La dinámica es muy fácil, es muy sencilla. Muéstrame que tienes la aplicación descargada o la calca bien pegada y así de fácil vas a estar ganando. Yo soy Villegas y regresamos a cabina con más a través de la mejor 99.9.
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7: Yes, 10 de la mañana con 23 minutos y estamos de regreso aquí nomás a través de la mejor FM 99.9. Síguete reportando, sígueme pidiendo la canción que más te guste, viejita pero bonita, al 477-7007-999. Por acá el Jesús ya se reportó. Buenos días, Jesús.
8: ¿Me puedes poner la antena y sal de solitario, un lobo solitario? Buenos días, Echevin y mi Diego Torres. Y muy buenos días, mi Diego Torres. Bonito martes para ti también, Echevin.
7: Gracias, excelente martes también para ti y toda la raza que está sintonizando ya la mejor.
9: Dieguito Torres, ¿no me puedes poner la canción de Jenny Rivera? La pusieron en la semana pasada, la de Besos y Copas o algo así de Jenny Rivera, pero con banda. No sé si se llame así, Popis.
7: Mi queridísima gaviotita, pues dime bien el título. Excelente, bendecido día. ¿Podrías complacerme con la de Jonix? Ni tu amigo, ni tu amante. Oh, títere. Por acá, terminación 0463, dice, hola, Diego, buen día. Mándame saludos para todos los trabajadores de Botas Jack, en especial para Lore y Delia, de parte de Jessy. Diego, ¿me puedes poner la de ¿Quién pierde más de la MS? Un saludo para la ruta 23 de Fonafont. Y por acá, terminación 4875.
10: Buenos días, mi Diego y Chivín Ponce. ¿Me podría complacer con la canción de Ni con otro corazón, de Pedro Fernández, por favor? Gracias, que tengan excelente día.
7: No, hombre, gracias a ti. Oigan, quiero mandar un saludo especial para Laura Herrera. Hoy es su cumpleaños, va. Hoy es su cumpleaños y le vamos a poner, obvio, las mañanitas, como de que no, de parte de su hermanito que lo quiere mucho, el Cabe. Dice que la quiere mucho. Bueno, pues vamos a poner las mañanitas al puro estilo de las consagradas de la mejor.

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0: Amigos de Lo Mejor 99.9, seguimos aquí en el punto de la ciudad porque aún nos quedan playeras de nuestros amigos de Ademil. Colaboración con Lo Mejor 99.9. La dinámica ya te la dije hace ratito, pero te la voy a volver a decir para que veas que no soy mala onda. Muéstrame que tienes la aplicación descargada o la calca bien pegada y así de fácil vas a estar ganando. Hoy seguimos aquí en Sierra de los Agustinos, esquina con Seferino Ortiz. Te vuelvo a repetir el punto. Sierra de los Agustinos, esquina con Seferino Ortiz. Aquí te sigue esperando la regaladora. Yo soy Villegas y regresamos a cabina con más a través de Lo Mejor 99.9.
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14: Ya estamos de regreso a través de la mejor FM 99.9. Yo soy el Diego Torres. ¿Y qué crees? ¿Qué crees? ¡Ya nos vamos! Gracias por haberme acompañado en este ratillo, en esta hora, en estos 60 minutos. Continuamos con último ¡ey, órale! Último bonche de peticiones, de cancioncitas viejitas pero bonitas. Escuchemos a ver qué quiere la Razuki.
15: Buenos días, me querías mandar un saludo para notar las Maris, que se me ha algo para el Zabal y el Chatac. ¿Me puedes poner la canción de Pequeño Musical? ¿La de mentiras?
14: ¡Saludos a Botanas Mari! Pichis un quinillo ahí de rin, ahí sí se puede, o de hojuela de maíz, de
15: hola, hola,
14: de papa.
15: Hola, Diego, buenos días, aquí Miguel Pérez, el 28, saludándolos. Y ya que me ganaron la de los temechangos, ¿me puedes complacer con una de Capaz de la Sierra? La de Imposible Olvidarte, ahí porfis.
14: Capaz de la Sierra,
15: Imposible. Dedicada para mi tío Pedro, que en paz descanse. Ocho.
14: Olvidarte, no puede, ¿me puedes complacer con la canción de No la quisiera lastimar de Pequeños Porfis? Y le manda saludos al club, todos tenemos un amor de Pequeños Porfis, de parte de Jessica, la fan número uno de
16: Quiero mandar un
14: Pequeños Musical.
16: Un saludo para los chavos que trabajan en la gasolinera de Francisco Villa con Mariano Escobedo. Para el bebé, Gustavo y la Denise, que están chambié y chambié.
14: ¡Eso! Así debe de ser. Diosito nos hizo feos, pero no guapos, pero desafortunadamente con poco dinero, así que hay que darle que es mole de olla. Diego, por favor, ¿podrías poner la canción de Te doy amor con la pirinola, el Say Andrade?
15: Buenos días, mi viejito. No te voy a pedir la de Tonto de Adriana Rivas. No, me dejaste en visto. A ver si me la pones, amigo. Dios te bendiga.
14: Ánimo, pues, ¿qué? Dice, porque me pudieras poner, pusieras un millón de primaveras de Vicente Fernández. La Roxy dice, lindo día, Diego, saludos para todos los de Vagabundo, una canción de Pequeños, porfa, andan pidiendo mucho de Pequeños. Buenos días, gané un boleto, ok, ahorita lo checo, ok, lo checo. Por acá la Gaviotita dice, muchas gracias, para que veas que sí te complacemos, Gaviotita.
15: Buenos días, Diego Torres, ¿qué tal? Oye, ponme una canción, la de Con Olor a Hierba, de Capaz de la Sierra, porfa, Diego Torres.
14: Y por acá la Guada dice, Diego, ¿cómo estás? ¿Me puedes poner la de Pequeños 60 minutos? Y saludos para toda la planta de Mocasines Tecker Sport y para las Adorna Babies. Jime, la Claudia de parte de la Guada. ¡Vámonos! ¡Vámonos, Razuki! Siga pasándola bien, siga pasando excelente martes. Yo soy el Diego Torres, DJ Chivin estuvo conmigo en los controles. Continuamos con la programación local. No le cambies, pero hasta aquí, las consagradas de la mejor.

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0: 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Defendiendo el bando de los rudos, llega Roxy López, la Chío. La Chío.
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0: través de la mejor FM 99.9. Hello. Excelente martes. ¿Ya es martes? Sí, vea, martes. Martes pozoleiro, martes de placita, martes de qué hay que hacer. Ay, ¿sabes qué se me antojó, mi chivín? Ay, yo siempre con antojos. Este o no esté, cargada. Como si fuera no sé qué cosa. Pero bueno, es que ahí en San Juan Bosco hay una fondita donde venden los pozoles y cosas así. Pero venden unas órdenes de patita de puerco. Yo sé que hay gente que le da asco. Yo sé que hay gente que sí le gusta. A mí en lo personal sí me gusta la patita de puerco infurtida. Y se me antojó, porque ahí venden así la orden de patita de puerco. Ni modo, mi chivín. Si a ti no te gusta, hay gente a la que sí. Hay gente a la que sí, y esa gente, por ejemplo, soy yo. Imagínate así preparadita con quesito y salsita. Qué rico. Pero bueno, el día de hoy no vine aquí a antojarles o a darles asco, como al chivín que luego lo dijo. ¡Ay, no! Bueno, aquí yo vine a presentarles peleas, a presentarles canciones y por supuesto que ustedes decidan cuáles de estas rolitas van a ser las ganadoras, porque del lado de los técnicos, del lado de los rudos, te presentamos dos rolitas de cada bando. Tú decides por medio de votación. Nota de voz, 477-7007-999, cuáles de estas canciones van a ser las ganadoras, así que muy pendiente y pues también agradeciéndote. Oye, ni siquiera me he presentado, inicié fuerte, con las patitas de puerco, pero no lo saludé, ¿verdad? Yo soy Roxy López, la chío, así tú me das sin complicaciones y me la chío. Y en las calles de León, Guanajuato, el Villegas, que se encuentra pues dando regalos, vamos a escucharlo, ¿dónde andará el muchacho?
1: A través de la mejor 99.9, yo soy Villegas y solamente paso a despedirme de la gente que se dejó caer aquí a Seferino Ortiz. Pero no te preocupes, que a lo mejor más tarde vamos a andar por tu zona si te quedabas retirado, estabas ocupado. No te preocupes, que en la tarde salimos con más sorpresas. Si tú quieres ser uno de los próximos ganadores, sigue las redes sociales de la mejor 99.9 León y también los programas en vivo para que sepas qué promociones traemos y qué vamos a estar regalando. También agradecer a la gente que se llevó su playera, a nuestros amigos de Ademil, que se dejó pegar la calca, además de eso que se llevó su paso doble para ver a los Bravos. Yo soy Villegas y regresamos a cabina con más a través de la mejor 99.9.
0: Ay, mi Villegas, muchísimas gracias. El Seferino. Oye, yo tenía un amigo que se llamaba Seferino. Le decían el Cefe. Ay, por acá, una patita de puerco con pelos. Dice, no, que se los quiten, que se los quemen bien. Ahora sí, mi Chivín, tú dime si estamos listos para irnos con la primer pelea, porque del lado de los técnicos llega nada más y nada menos que Eden Muñoz.

0: con la votación 477-7007-999. Vamos a escuchar qué onda, mi güero.
1: Buenos días, nos vamos por los técnicos. Arriba las águilas.
0: Pero, ¿y eso qué? De un palo. ¡Ah! Es que en la primaria los niños de mi salón decían eso. Arriba, pero de un palo, decían.
1: ¿Qué te la sabes, mi mailón? ¡Rudazos!
0: ¡Rudos! ¿Qué onda? ¿Qué onda? ¿Qué onda?
1: Votamos por los técnicos.
0: ¡Los técnicos! ¿Qué llevamos? 2-1, va. Chale, sota. A ver, ¿qué onda, mi ingeniero?
2: Buenas tardes, yo voto por la hermosísima de la Chío.
0: ¡La hermosísima de la Chío! 2-2, se pone esto. Vamos a escuchar por acá.
1: ¡Ocho nomás! ¡Vámonos, vámonos, vámonos con los rudos! Y arriba del 118 cachimberos. ¡Ocho nomás!
0: ¡Los rudos! Ya nos llevamos este primer triunfo, esta primer pelea. No te despegues porque tú también podrías salir triunfador, pero con regalos, porque ahorita te platico las promociones que tenemos para ti. ¡Vámonos con música! Vas a escuchar a Alfredo Olivas y después a mi comadre La Yuridia, aquí nomás, a través de La Mejor.

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0: Ya estamos de regreso con más a través de la mejor FM 99.9. Gracias a ti que estás en sintonía. No le cambies, Vamos a tener buenas rolitas, buena pelea y por supuesto buenas promociones, porque ya estamos a 2 días de que Nicho Hinojosa esté por acá en una cena show en el restaurante Sabor a México. Así que quédate pendiente porque vamos a tener accesos. Ahorita te platicamos qué onda.
1: Oye, que ayer no tuvimos entrevista y la neta nos contó pues todos los detalles ahí del show, que se va a poner padrísimo. Imagínate una cenita romántica, disfrutando de buena música de Nicho Hinojosa con tu pareja. Cenita tres tiempos, mi chido, no cualquier cosa. Cenita tres tiempos. Entonces, ponte las pilas y participa.
0: Así es. Oye, que yo, cuando le marcamos, porque fue por llamada telefónica, ajá, yo dije, se escucha que es bien serio. Y la mami me dijo, va a estar bien serio. No, viene alivianado.
1: Un cotorreador, el vato.
0: Sí, cotorrea y todo el rollo. Entonces me cayó muy bien, la verdad. Creo que ya en alguna otra ocasión había tenido el gusto de entrevistarlo.
1: Oye, es mi amigo personal, casi dice. Estaba en el cumpleaños personal de todos sus hijos.
0: No, pero sí es bien alivianado y ya ha estado acá en León, Guanajuato. Entonces, la gente que ha tenido la oportunidad de ir, dicen que hace buen show, te pones, uh-huh, a cantar, pasas una noche bohemia bonita. Entonces, no se despeguen del 99.9 porque tanto nosotros como nuestros compañeros van a tener accesos. Así que pilas a participar, a ganar.
1: Así sin cantar, mi chido, así.
0: Tus accesos.
1: Así sin cantar.
0: Ah, pero no fueras tú cantando, porque ahí sí te sientes, ¿quién te podría decir?
1: Amanda Miguel,
0: una cantante de ópera, dime, alguna así de...
1: No, pues no me sé de cantantes de ópera, mija, también tú.
0: Ya te sientes, bueno, X yo lo suave.
1: Mira, ¿qué te parece si mejor nos vamos con las siguientes peleas, mi chido? Porque del bando de los técnicos, yo les traigo nada más y nada menos que al señor Jorge Medina.

0: Vámonos con la votación. 477-7007-999. Mi cabe. Aguántame, bebé, aguántame tantito.
1: Ay, nomás. Vamos por Jorge Medina. Esta se la dedico a mi sobrinita Dulce, que se robó mi corazoncito cuando nació. O echa nomás.
0: Ay, qué bonito.
1: Vamos por la primera, y aviéntense en un dueto las dos, a ver quién es la que canta mejor y que la gente decida.
2: Eso, la mami.
0: ¿Cuál quieres?
2: Obviamente. La mami. Obviamente.
0: El sexy. ¿Cuál quieres? Ahorita. Aquí vamos.
1: Pues ya nos vemos con mi novia, la mami, y el comandante.
2: La mami. Ajá, ya gané,
1: Vamos por los rudos.
2: Gracias, mifito, pero ya no valió tu voto. Pues no, ya no valió.
0: Sí valió, pero no fue suficiente.
2: Ok, sí vale, pero no fue suficiente.
0: Ajá.
2: Tu esfuerzo.
0: Pues ya.
2: Ah, no es cierto.
0: ¡Vámonos, mi mamis!
2: 11 de la mañana con 20 minutos. 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

0: 1127.
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0: mañana con 32 minutos. Aquí nomás a través de la mejor FM 99.9. Y Chío,
1: ¿qué pasó?
0: ¿Adivina qué?
1: ¿Qué?
0: Yo quiero cantar así, mira. Vamos. Vamos, bravos. Tas, tas, tas, tas, vamos, bravos.
1: ¡Cuánta euforia!
0: Hoy es, ¿no? ¡Es hoy! ¡Es hoy!
1: No lo sé, dímelo tú.
0: Sí.
1: Probablemente.
0: Júramelo.
1: Ajá.
0: Tenemos accesos para que te vayas a disfrutar del juego contra los Bravos de León. Y ya me emocioné. Ya me emocioné, Chío. Vamos, Bravos, let's go. Porque si tú quieres asistir al Bravos
1: Braves. Estás tan emocionada.
0: Que hasta se me anda olvidando.
1: Estás como yo ayer con la R.
0: Con la R, R con R cigarro. Oye,
1: R con R,
0: tenemos... ¿Rápido corren los carros o cómo era?
1: Vamos, tenemos accesos para los Bravos, así que si tú quieres llevártelos, bueno, pues ahí aparte, ¿sabes qué es lo mejor de todo esto? Que son accesos cuádruples.
0: ¿Cómo,
1: o sea,
0: crees?
1: Para que se vayan tú y tres personas a cotorrearla. Bien,
0: no,
1: y sabroso.
0: Hombre.
1: Así que, ¿qué es lo que tienes que hacer? Si tienen que hacer su presentación.
0: Ajá.
1: Terminando esta pelea, nos tienen que mandar una nota de voz diciendo, con el número tal, su nombre de jugador.
0: Ajá.
1: Y que ellos, o sea, que hagan su presentación. Es más, normalmente cuando los presentan,
0: exacto,
1: hasta rolita les
0: hasta
1: ponen.
0: Les ponen una canción.
1: Entonces ellos pueden, por ejemplo, con el número 10, Roxy López, la Chío.
0: Y se escucha de fondo.
1: Baila tu cuerpo,
0: alegría, Macarena, que tu cuerpo es para darle alegría, cosa buena. Así de fácil van a mandar su presentación al 477-7007-999. Y mientras tanto nos vamos con el siguiente round, porque del bando de los técnicos llego con la banda Rancho Viejo. Qué bueno que no te la pusieron ayer, Chío, si no ni la pronunciaba.
1: ¿Por qué?
0: Y imagínate, puro bien difícil para la Chío. Y no viene solo, viene bien acompañado de Cornelio Vega.

0: tan falsas, ya. Tan falsas. Vámonos, más falsas que mis pestañas. Vámonos con la votación 477-7007-999. ¿Qué onda, mi ingeniebrio?
1: Buenas tardes, yo voto por la hermosísima de la Chío.
0: La hermosísima de la Chío.
2: Vámonos por la Chío.
0: La Chío, la Chío, la Chío.
1: Por la carnaval, por la carnaval. De que la parona, hija de la guayaba.
0: Hija de su maíz paloma. ¿Qué onda, mi tío Uber?
3: La mamis, ajá, la mamis, ajá.
4: La mamis, ajá, la mamis, ajá.
5: Por la Chío, y saludos, saluditos para toda la raza.
0: La Chío, eso quiere decir que los rudos ganamos.
4: Órale, qué padre.
0: Se te está acabando el tiempo. Y a nosotros también. Y a ti
4: y a
0: también.
4: Ellos también, si quieren participar por sus accesos para los Bravos de León.

0: de Mil te da la hora. 11:43.
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12: Ya estamos de regreso a través de la mejor FM 99.9, 11:46, y se llegó el momento del final round.
13: Sí, ya la última.
14: Se nos fue.
12: ¿Cómo crees, chiqui?
14: Se acabó.
12: Me estás diciendo que vamos a terminar el ring antes de las 12.
14: Así es, amistad. Así es. Pero antes, en esta última intervención, tenemos dinámica para que se vayan a disfrutar de Nicho Hinojosa.
12: Ajá. ¿Qué es lo que tienen que hacer? Facilito y sencillito. Primero, mandarnos captura de pantalla de que ya tienen la aplicación de la Mejor FM descargada. Además, déjame decirte que, oye, no es cualquier cena con Nicho Hinojosa, ni cualquier concierto con Nicho Hinojosa. O sea, es un concierto romántico, alegre, donde te la vas a pasar bien, y además una cenita de tres tiempos, padrino. Entonces, aprovecha porque Sabor a México, mira, se la está rifando. Así es que ahí te va. Primera parte, recuerda tener descargada la aplicación de la Mejor FM 99.9, le tomas captura y nos la envías a través de nuestro WhatsApp. Y la segunda parte es que nos mandes captura de que ya sigues en Instagram al restaurante Sabor a México.
14: Y así de fácil y sencillo estarás participando por tus accesillos.
12: Hoy te ¿Qué pensará la gente que nos escucha por primera vez?
14: ¿De veras cuál será su impresión? ¿Su reacción? Así como de, mira, lentamente nos botonean. Lentamente le cambian de estación. Ay, no,
12: le bajan el volumen.
14: O han de decir, ay, qué rara la gente ahora, hoy en día, de la radio. Pero no, es que pues es nuestra esencia, es nuestra naturalidad, es nuestro día a día. La gente que ya está familiarizada con la estación, pues ya es como de,
12: ya sabe,
14: normal, las loquitas del centro.
12: Las loquitas de las López.
14: Las loquitas de la estación.
12: Ay, no, qué triste.
14: Pero bueno, ni modo, mi mami.
12: Ya está participando la gente, ya, mira, ya el Inge ya mandó su foto. Qué bárbaro, ¿eh? Ay, el Pegol también, no se cansa de participar, ese Pegol.
14: Ya, mi mami, vámonos con las canciones.
12: Ah, sí, vámonos con las canciones, porque del bando de los técnicos llegó con Peso Pluma.

0: llega solo, llega bien acompañado de eslabón armado.
1: Te llamo para confirmar, pero tú no quieres.
2: Como que Chivino quería que ganara en esta pelada.
0: Y de la rudo, rudo, rudo, ya llegó con Junior.

0: Y no llega solo porque llega acompañado de Tito WP.
1: Me va a entregar sus emociones. ¿Quién me va a pedir que nunca me abandones?
2: ¿Quién me tapará
0: Tito, estás durito?
2: ¿Quién me va a curar?
0: Vámonos con la votación 477-7007-999.
3: Muy buenos días, casi tardes. Vámonos con Roxy López, la Chío Chío.
0: Roxy López, la Chío Chío.
4: Obviamente vamos por la Chío.
5: Pues yo también iba por la Chío.
3: No, esta vez nos vamos con la Mamis. Con la Mamis, la Mamis.
5: Oh, mi hijo, vota por el Chivín.
3: Ese Chivín trae puro sueño.
0: El Chivín trae puro sueño, dice por acá.
5: La Mamis. Ajá.
0: Mira,
5: dos, la Mamis. Voy a ganar.
6: Vámonos por los...
7: Con los rudos.
6: Y un saludo para mi hermano chulo. Y un saludo para mi mamá y para mi tía Judy.
5: Ay, saludos está para todos ellos. Les mandamos un abrazo. Y ya ganaste, Cho. Ya ganaste.
0: Ya gané, bendito Dios.
5: Échame las del Tito.
0: Y nos vamos. Y la del Junior H. Vámonos. Recuerda que vas a participar mandando foto de que ya tienes la aplicación de La Mejor y captura de que ya sigues a Sabor a México en Instagram. Con eso estarás participando. Ahorita en la primera inter sacamos el ganador.
5: Ya nos vamos. Gracias por habernos acompañado a lo largo de esta hora. Yo soy Nayeli López, la mamis de La Mejor. Así sígueme en Facebook y en Instagram como Nayeli Lop 999.
0: A mí en todas las redes sociales como @RoxyLopezLachio. Cuídense mucho y los quiero ver triunfar. Adiós.

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Aquí nomás otra vez de la mejor FM 99.9. Acabas de escuchar el llorar y llorar. Bienvenidos sean todos ustedes a esto que es Entre Compas con la Chio. Yo soy Roxy López la Chio, ya acompañándote obviamente de aquí hasta las 2 de la tarde. No te despegues porque probablemente tendremos entrevista. Eso sí, regalos vamos a tener. Traigo mucho regalo para ti hasta para aventar para arriba. Así que no te despegues del 99.9. Boletos para los Bravos. Además, también acceso doble para que te vayas a una cena show con Nicho Hinojosa. No te despegues porque ahorita te platico cómo vas a poder participar en cada una de estas dinámicas, ¿ok? Pero bueno, también me gustaría que te reportaras a través de nuestro WhatsApp 477-7007-999 y que vayamos interactuando, que me platiques qué es lo que estás haciendo, qué tienes planeado hacer en este martes, sabroso martes. Si no quieres, no. Si no quieres, no. Una compla, una felicitación, algo que quieras. Aquí con muchísimo gusto, pues para eso estamos. Pero bueno, también agradeciéndole a TV que nos acompaña en los controles, y el Güero también hoy nos acompañan, así que les agradecemos bastante. ¿Y qué te parece si vamos comenzando con música? Bienvenidos a esto que es Entre Compas con la Chio, aquí nomás, a través de la mejor. No sé.

0: Son las 12 con 15 minutos. 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
2: 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Okay, okay.

Ya estamos de regreso con más a través de la mejor FM 99.9. Durmiendo en el lugar equivocado de la adictiva, es lo que acabas de escuchar. ¿Alguna vez has sentido que has dormido en el lugar equivocado? Leti dice que no, nunca ha sentido que dormí en el lugar equivocado. Ustedes platíquenme así de que no, pues sí, yo sí dormí en el lugar equivocado. No era ahí, no era, no eran esos brazos. ¡Ah! Sin atacarse. Vamos a ponernos al corriente con sus mensajes. 477-7007-999. Dice por acá: buenos días, bella Roxy. ¿Me podrías complacer con la canción de Siempre Hace Frío de Selena? Saludos, claro que sí, con muchísimo gusto. También tenemos felicitaciones por acá. Dice: Omichio hermosa, ponle las mañanitas a mi primo Richie, que está cumpliendo 4 añitos. Please, échame las mañanitas, mira. En que vengo a saludarte. Muchísimas felicidades para el pequeño Richie. 4 añitos y ya le tocó porque le pusiéramos las mañanitas alteradas, ¿verdad? No, pero qué importa, qué importa. Aquí lo importante es la felicitación. También por acá que dice: hola chido, saludos, un favorzote, ¿me podrías volver a registrar? Es que cambié de número, soy Pilar Barco. Gracias chido. Claro que sí, mi Pilar, con muchísimo gusto. Ahorita te vuelvo a registrar para que cuando estemos mandando saludos y todo te podamos identificar, ¿ok? Ahorita en la siguiente intervención nos vamos a ir con dinámica para los accesos de Bravos, así que no te despegues. Vámonos con más música, siendo las 12 del mediodía con 25 minutos. Aquí nomás, entre compas con la Chio a través de la mejor.

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2: ¿Cómo que una foto de la oreja, Diego? Hombre, ya me acuerdo que sea mi compa de ahí, de Puente de la Carbona, que este tumbe. De rato va a pedir la foto de los blanquillos.
3: Ojalá que mañana.
1: Ya no tarda.
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4: también.
3: Que mañana sea el tema este.
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1: Continuamos con más otra vez de la mejor FM 99.9. Tengo accesos cuádruples para que te vayas a disfrutar de los Bravos de León, ¿ok? ¿Qué? ¿Qué es lo que tienes que hacer en estos momentos? Mándame captura de que ya tienes la aplicación de la mejor FM descargada en tu celular y así de fácil y sencillo vas a estar sacando ganadores.
2: No,
1: acceso cuádruple. O sea, te vas tú y otras tres personitas más a disfrutar de los Bravos de León y apoyarlos, obviamente. Ahorita voy a estar checando sus mensajes y también voy a estar mencionando quiénes son los ganadores, ¿ok? Tenemos mensajes por acá. No había leído este mensaje. Sí, ya. A ver, nota de voz. Tenemos nota de voz. ¿Qué onda?
3: Hola, buenos días. Quiero mandar aquí un gran saludo a toda la gente que se deje caer aquí a las ladrilleras de Potrero. Y aquí mi compañero Octavio está regalando dinero. Déjense caer.
1: ¡Vamos! Pues, para luego es tarde, pues de una vez también déjame llegar. Por acá dice Grecia Quintero que estuvo participando para los boletos de Nicho Hinojosa. También dice por acá, buenas tardes, aquí saludando al compa Canilla Arbizu para pedirles una petición de la cumbia de María Dolores con la Tropical Hechizo Orgulloso Grupo de aquí de León, Guanajuato. Que en el 94 grabaron este disco, lo pueden buscar como Tropical Hechizo 2022. Y ahí están sus temas, gracias. Y toda la familia Arbizu, se los agradecemos, la mejor, la número uno. Muchísimas gracias y ahorita vamos a checarlo, oye. Gracias por la recomendación. También dice por acá el Pegol. Saludos, comadre Chío, Playa Sola. Aquí en la rolita de Playa Sola. Tenemos nota de voz por acá también. Vamos a escucharla a ver qué onda.
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1: ¡Ah!
5: ¡Pronto!
1: El romanticismo no ha muerto. Por acá, terminación 9638. Aún sigue teniendo ese romanticismo muy dentro de él. Por acá, mi papi Rin, ¿qué onda?
6: Chío, buenas tardes. Una vez dormí en el lugar equivocado cuando iba manejando.
1: Sí, no, sí, claro, mi papi. Pirri, no inventes, o sea, antes todavía estás aquí para contarlo. Buenos días, Rosy, mandar complacerme con una canción de Cuisillos, claro que sí, también el Rey Sumaya. ¿Qué onda, mi reycito? ¿Cómo andas? Yo vuelve a tener un bebé para quedarme en tu lugar, por favor. Extraño mucho al público de las 12 a las 12. Ah, chis, mi rey, no entrabas ni un minutito, ¿o qué? De las 12 a 2. Saludos a mi reycito Sumaya, que por cierto, pues él me estuvo cubriendo. Pero no, chiqui, ahorita no. Vámonos con más música. Recuerda que estás aquí nomás a través de la mejor FM en esto que es Entre Compas con la Chío.

0: 56. 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
1: Ya estamos de regreso y en estos momentos pues nos vamos navegando en las redes sociales y en esta ocasión pues les comparto una noticia que sí, mira, estuvo preocupante. Esto se llevó a cabo en Altamira, Tamaulipas, luego de que una retroexcavadora, bueno, pues terminó en el fondo de una laguna, así como lo escuchas. Al parecer pues estaban haciendo pues sí algunas maniobras, obviamente de construcción, pero pues muy, muy a la orilla de esta laguna. Al parecer el concreto pues no aguantó probablemente el peso. Había más personas allá a los costados que estaban pues obviamente haciendo pues las labores, ¿no? De esta obra, pero pues sí, la retroexcavadora se terminó hundiendo. Lo preocupante de todo esto, una, pues sí, obviamente, pues el que queda, ¿no? Al fondo de la laguna, pero pues obviamente el conductor de ella pues no sabía nadar. Hizo todo lo posible por pues poder salir, obviamente, a tratar de flotar un poquito. Y pues ya sus compañeros que estaban ahí, pues preocupados, obviamente, porque una, pues imagínate, este tipo de maquinarias que son súper, súper pesadas. Y pues aparte tener que salir de ella, más aparte sin saber nadar, pues sí, obviamente vivieron un momento de angustia y mucha preocupación, el cual quedó grabado y publicado en las redes sociales. Afortunadamente, pues sí, lograron sacarlo de la laguna para que no se ahogara y pues no terminara en una tragedia más grande. Y hasta aquí lo que está pasando en las redes sociales. Vamos a continuar con más música, aquí nomás a través de La Mejor FM, agradeciendo a la gente que ya está participando como el Goldo. Recuerda que para accesos para los Bravos tienes que mandarme captura de que ya tienes la aplicación de La Mejor descargada en tu celular y así de fácil y sencillo vas a poder ganar. Vámonos con más música, aquí nomás a través de La Mejor.

0: 1:35.
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1: Estamos de regreso con más a través de la mejor FM 99.9. Borracho de amor. Ay, acabamos de escuchar a la Tracalosa de Monterrey. Tenemos diferentes promociones. Ya tenemos por acá ganadores de los accesos para los Bravos. 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Y pendientes porque vamos a tener un frente a frente con los Parras. Muy pendientes porque sí, vamos a comenzar a poner dinámicas en los diferentes espacios al aire, así que no te puedes perder ninguna de las promociones. De hecho, ahorita va a tener dinámica para que te ganes tus accesos para Nicho Hinojosa, ¿ok? ¿Qué es lo que tienes que hacer? 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Obviamente ellos ni saben, vean, nomás les van a empezar a llegar los mensajes. Pero qué importa, que sepan que lo escuchaste a través de la mejor y me mandas la captura de que ya les mandaste mensaje. Y yo voy a sacar uno de los ganadores de los que les estén mandando su mensaje. Este acceso doble que te incluye, pues sí, obviamente, ya la cena. ¡Qué rico, oye! ¡Qué rico! Cena a tres tiempos y el acceso para el show de Nicho Hinojosa. Vámonos con más música. Yo soy Roxy López. Me estás escuchando aquí nomás. Entre compas con la Chiva a través de la mejor FM 99.9.

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3: No, charcha.
5: Algo turbio.
3: Che, raros.
5: No, pero si quieres toro, no mandes nada.
6: No,
5: amigo.
6: Sí, toro, si quieres toro, no lo mandes.
5: No, si no se preocupe.
4: ¿Cómo que una foto de la oreja, Diego? Hombre, ya me acuerdo de ser mi compa de ahí del Puente de la Carbona que esté tumbe. De rato va a pedir la foto de los blanquillos.
5: Oye, ojalá que mañana.
3: Ya no tarda.
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6: también.
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Ya estamos de regreso con más a través de la mejor FM 99.9. No, hombre, entre tanto mensaje, ando aquí, mira, Leti, vuelta loca. ¿Por qué? Porque tenemos dinámicas. Bueno, más bien tuvimos dinámica para boletos de Los Bravos. También tuvimos dinámica para que te vayas a disfrutar de Nicho Hinojosa, esta cena show en Sabor a México. Y además también te platico que tenemos más promociones, como por ejemplo, el méteselo al Villecas, que es métele el gol. Métele el gol, no me vayan a malinterpretar. 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Ahora sí, mira, vamos a empezar con los ganadores, porque ya me tengo que despedir, ¿verdad? Ay, mira, hay terminación acá. 0852, el Jonathan. Dos locos de horóscopos. No, ese no ganó, ese no, ese no ganó. Que me está pidiendo la canción de dos locos de horóscopos. Aguántame, mi Leti, aguántame. Ese sí no ganó, pero mira, por ejemplo, acá el Goldo, ese sí ganó. José Covarrubias también ganó. Julio César López ganó. Y Juan Pablo Godínez ya tienen sus accesos para Los Bravos. Ahora sí, vamos con el acceso doble para que se vayan a disfrutar de Nicho Hinojosa. Vamos a ver, terminación 6710 ya tiene sus accesos también para que se vaya a disfrutar de Nicho Hinojosa con la mejor FM y su cena a tres tiempos. Que la neta, yo quiero, no habrá un boletillo ahí que sobre. Yo quiero irme, y quiero irme a cenar rico, sabroso, en Sabor a México. Vámonos, yo me tengo que pasar a retirar. Muchísimas gracias por haberme acompañado. Yo soy Roxy López Lachío. Sígueme a sí mismo en todas mis redes sociales y, por supuesto, sigue disfrutando de toda la programación de la mejor FM. Sigue Noticias MBS León con Georgina Gallardo, y además también en un ratito más el Mexican Power con Leti B. Cuídense mucho, adiós.

0: de 1000 te da la hora. 1:54. Es momento de pausar la transmisión por el día de hoy. Vamos a sacar más información. Aquí todo se sabe, todo se cuenta y lo que no, pues se inventa. Pues se inventa. Y como todo lo bueno debe acabar, aquí acaba Entre Compas con la Chiyo.
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1: 2:00 p.m. Muy buenas tardes, bienvenidos a MBS Noticias a través de la mejor 99.9, tu frecuencia modulada. Soy Georgina Gallardo y me da muchísimo gusto saludarles en este segundo pasito de la semana con mucha información para compartir con todos ustedes, así que los invito de aquí hasta las 3, quédense para conocer los detalles. Nuestra línea de WhatsApp 477-70-0799. Desde ya recibimos todos tus comentarios, tus denuncias, tus sugerencias, tus preguntas, todo lo que nos quieras compartir, porque tu opinión para nosotros es muy importante. Y de esta manera, comenzamos.
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1: Hay más de 60 fincas ruinosas en León. Una de estas deberá ser demolida por el riesgo que representa. Guanajuato es de los estados que más residuos genera, con 5.000 toneladas de sólidos urbanos al día. Lluvias rebasan pronóstico de junio en León, acumulado alcanza casi 177 milímetros. Aseguran 3 toneladas de cocaína en Tlaxcala y Guerrero. Irán prepara funeral de estado para Jamenei.
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1: 2:02 p.m, pues vámonos de lleno con la información y te adelantábamos. Hay casas, hay fincas, pues que se pueden considerar un riesgo en León por las condiciones en que se encuentran. ¿Cuántas se tienen identificadas? Bueno, pues todos los detalles los tiene Carla Hernández, a quien saludamos con mucho gusto esta tarde. Muy buenas tardes, Carla.
2: Muy buenas tardes, Gina. Sí, les comento que son más de 65 fincas ruinosas, de acuerdo con la Dirección de Protección Civil de León. Justamente Crescencio Sánchez Agúndez, el director, explicó que la mayoría de estas construcciones en mal estado, pues se encuentran en la zona céntrica de la ciudad y que representa pues un riesgo. Y hay una que representa más riesgo que otras, que se encuentra en la calle Río Bravo de San Juan de Dios, y explicó que se ha buscado al dueño en diferentes ocasiones pues para comentarle de la situación, pero hasta el momento pues ha hecho caso omiso, no han podido comunicarse con él directamente, por lo que bueno, pues se tendrá que demoler para que no siga representando un riesgo para los habitantes. Externó que hay otros dos fincas que se encuentran con mayor riesgo. Una de estas se encuentra en la colonia Bellavista y la otra en la calle Apolo, casi esquina con López Mateos. Y bueno, el resto de las viviendas que se reconocen como estas fincas ruinosas pues mantienen monitoreo especial durante la temporada de lluvias. Algunas de estas son de las más de 400 edificaciones históricas reconocidas por el Instituto Nacional de Antropología e Historia. Sin embargo, pues señala que no todas pertenecen a este catálogo. La que se encuentra en San Juan de Dios y que acabamos de mencionar no es parte de este catálogo, por ejemplo. Pero bueno, ¿qué te parece, Gina, si escuchamos al director de Protección Civil en León, Crescencio Sánchez Agúndez?
3: Efectivamente, suman más de 65 fincas las que tenemos identificadas con daño en su estructura. Sin embargo, sí se les ha estado pidiendo a los dueños de estos lugares que le den mantenimiento.
1: Pues escuchábamos justamente ahí, Carla, las palabras del director de Protección Civil, pues en torno a esta situación que si bien no es nuevo, porque año con año se hace también, pues digamos, como este censo, este diagnóstico, es importante que de todas maneras se realice para poder identificar justo este tema de los posibles riesgos derivados de las condiciones en que se encuentran estos lugares, la mayoría de ellas viviendas.
2: Exactamente, y bueno, comentarte la finca que mencionamos que está en San Juan de Dios puede generar un poco de confusión porque es en una calle donde justamente se divide San Miguel y San Juan de Dios. Entonces cruzas la banqueta y está San Miguel, cruzas la banqueta, está en San Juan de Dios. Uh-huh. Por eso esta se ubica en San Juan de Dios. Y sí, fuimos a verla y sí se encuentra bastante pues deplorable. Sí, sí se puede caer en cualquier momento. Ya se tiene algunas cintas ahí para que la gente pues no pase cerca, Gina.
1: Sí, y es un tema muy complejo porque hay muchos factores que están de por medio, ¿no? A ver, las autoridades no pueden simplemente llegar y decir, ah, están malas condiciones, vamos a derrumbarla de manera controlada. Realmente eso sucede ya hasta un punto en el que se considera crítico, porque la responsabilidad real recae en los propietarios, porque recordemos que no deja de ser un lugar privado. Por otro lado, también está esta situación histórica, porque muchas de estas fincas, pues son puntos que están catalogados por el INAH. Entonces, eso también puede llegar a crear cierta complejidad para la atención de este tipo de lugares. Pero bueno, pues ojalá que no pase a mayores, ¿no? Y que logre darse la atención en tiempo y forma, porque hemos visto desafortunadamente en otros momentos, pues cómo terminan derrumbándose y en algunas de esas ocasiones causando problemas para terceros que sin deberla ni temerla, muchas de las veces por ir pasando por el lugar y el momento exacto, pues terminan perjudicados por la falta de atención que se dio por parte de propietarios. Pero bueno, vamos a estar atentos de lo que notifiquen las autoridades al respecto, Carla.
2: Claro que sí, vamos a estar muy atentos, Gina.
1: Muchas gracias, te mandamos un abrazo. Gracias por la información, Carla Hernández.
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1: Bueno, vámonos con más información que tiene que ver sí con el clima, con esta temporada, porque la primera lluvia intensa de esta temporada de precipitaciones en León no solo provocó los encharcamientos y la saturación temporal de algunos sistemas fluviales de los que ya te damos cuenta desde ayer aquí en MBS, también pues llevó a que se superaran las expectativas que se tenían para la lluvia, la cifra, la cantidad que esperaban al menos las autoridades municipales para el mes de junio. Durante la madrugada del viernes al sábado es una de las precipitaciones más fuertes, la más fuerte, dicen las autoridades, que se ha tenido en este 2026, con un acumulado de 60 milímetros, principalmente en la zona oriente de la ciudad. El fenómeno generó escurrimientos importantes y obligó a la movilización de distintas dependencias municipales para poder atender los puntos afectados. Y bueno, este fenómeno generó dichos escurrimientos y el director de Protección Civil, Crescencio Sánchez, destacó que se trata de un evento pluvial, el de mayor intensidad en lo que va del año. Vamos a escuchar.
5: Estaremos atentos y monitoreando todas las precipitaciones hasta el día 30 de noviembre. Y bueno, habíamos anunciado que en el mes de junio esperábamos precipitaciones por alrededor de 120 milímetros. Pues esta noche del día viernes y madrugada del sábado registramos una precipitación que acumuló más de 60 milímetros, lo que significa que es la primer lluvia del 2026 con mayor cantidad o mayor intensidad. Esta se registró en la parte nororiente del municipio, generó algunos escurrimientos y por ende saturación en los sistemas, sobre todo lo que fue en el eje metropolitano, algunos bulevares de acá de Jerez, Torres Landa y demás. Pues en coordinación con todas las dependencias, APAL, Obra Pública, la cuadrilla del CIAP y de Medio Ambiente y Protección Civil, estuvimos atentos para darle salida lo más pronto posible. Recordemos que hay algunos sistemas pluviales y sanitarios que en ocasiones se saturan, pero que es importante invitar a la ciudadanía que nos ayude a no tirar la basura. Muchas de las veces una sola bolsa de basura es capaz de tapar una alcantarilla y saturar el sistema y evitar el flujo de manera constante.
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1: Bueno, y hemos enfatizado mucho el tema de la basura, de los residuos que pueden llegar a generar complicaciones en la temporada de lluvias y también cómo se ha disminuido la recolección en arroyos y en ríos del 2025 al 2026. Se atribuye mucho a la participación ciudadana y aunque en estos puntos ha disminuido, lo cierto es que la generación en general de residuos sólidos pues sigue siendo alta en el estado de Guanajuato, que se posiciona como uno de los estados que más residuos genera en el país, con 5,000 toneladas de sólidos urbanos al día. Sí, estamos en quinto lugar a nivel nacional. La diputada Isabel Ortiz Mantilla, la presidenta de la Comisión de Medio Ambiente, explicó que estos residuos no se quedan estáticos, sino que generan pues contaminantes en la atmósfera y los habitantes hacemos que incremente eso día con día. Tan solo en León, que sabemos es el municipio más poblado de Guanajuato, el de mayor dinamismo también, por ciudadano se producen 690 gramos diarios. Más de medio kilo diario generamos de residuos aquí en León. La media nacional es el kilo y medio, estamos debajo de la media nacional, eso sí, de acuerdo con INEGI, pero bueno, eso no quiere decir que ya podamos seguir generando, ¿no? O que esté bien lo que se está haciendo, aún hay mucho que hacer. La diputada hizo un llamado, eso sí, a que la población y a los municipios reflexionen sobre este tema.
6: Alrededor de 5,000 que nos colocan como el quinto estado a nivel nacional que más residuos genera en esta materia. Pero si tomamos en cuenta los residuos de manejo especial, estos residuos que se producen, bueno, pues también por la producción industrial, definitivamente somos de los estados que más producen residuos de manejo especial porque son 30,000 toneladas diarias. No podemos seguir pensando que este es un desafío solamente de cómo recolectamos los residuos y los llevamos a una disposición final. Eso no es opción ya. Queda claro que esto es un desafío ambiental, pero es un desafío técnico y un desafío de salud, porque efectivamente esos residuos no se quedan estáticos ahí almacenando. Al final esos residuos generan un impacto con contaminaciones en suelo, en agua, en aire. Generan el mayor contaminante a la atmósfera, que es el metano, 150 veces más contaminante que el dióxido de carbono.
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1: Bueno, vámonos con más información y presta atención a lo siguiente porque se generó una situación complicada el día de ayer en la zona Laja Bajío y es que, bueno, se registró la muerte de una persona, de un jovencito allá en la comunidad, muy cerca de la comunidad de Justice. Ahí el asunto es que los familiares, personas que estaban en el sitio, pues señalaron a elementos de las Fuerzas de Seguridad Pública del Estado de Guanajuato como responsables de este ataque. ¿Qué se decía? Pues el jovencito iba caminando, venía la patrulla, le piden que se detenga, él hace caso omiso, incluso hay quien señala, ¿no?, que habría corrido y en ese intento o en esa omisión a las indicaciones de los elementos estatales, pues son estos uniformados quienes habrían disparado en contra del joven que finalmente pierde la vida. Desafortunada esta muerte. Esto complica toda la situación porque ahí están los señalamientos, ¿no?, de personas de esta zona, de esta comunidad. Sin embargo, son las autoridades estatales quienes a través de un comunicado niegan la participación de elementos federales en este hecho. Ellos dicen, hemos revisado los registros de dónde estaban las unidades, de dónde deberían estar los elementos, incluso con el tema de geolocalización de las patrullas estatales, y no corresponde la presencia de los elementos estatales al momento del ataque. Sí hay presencia en la comunidad, pero después del hecho, que en este caso serían los elementos estatales respondientes. Ahí está la situación. Por un lado, los afectados, al menos vecinos de la comunidad y quienes aseguran haber sido testigos, sí señalan a uniformados estatales. Pero ahí está lo que dice la autoridad. Nuestros elementos no estaban al momento en que se da la agresión. Esa ha sido la postura oficial hasta ahora. ¿Qué pasa? Pues justamente habitantes de comunidades, sobre todo de la comunidad de Justice, de donde era originario este jovencito, 16 años por cierto, tenía apenas, un hecho que ocurre además el pasado domingo, ocurre muy cerca de ahí en otra comunidad vecina, en Gasca, pero este jovencito es de Justice. De ambas comunidades, particularmente de donde era originario este adolescente, pues el día de ayer deciden cerrar la carretera Celaya Juventino Rosas a manera de protesta. Protesta, claro, en primera instancia por la muerte. Segundo, por la responsabilidad que según ellos debe recaer en estos elementos estatales. Sin embargo, bueno, pues dadas las circunstancias, el cierre que se mantuvo por un buen rato, este tramo Celaya Juventino Rosas, las autoridades estatales se ven en la necesidad de generar un operativo para retirar a los manifestantes y poder liberar esta vía. Mientras tanto, pues siguen las inconformidades y sigue la investigación por parte de la Fiscalía General del Estado de Guanajuato, autoridad competente para la investigación del hecho de la muerte de este jovencito. Y hasta ahora no ha habido pronunciamiento, eso sí, por parte de la Fiscalía. Ya salió la gobernadora, Livia Denise García Muñoz Ledo, a hablar al respecto. En primera instancia, señala que hay que tener mucha prudencia, que no se puede señalar a alguna persona en particular y hay que ser pacientes con la investigación que, insistimos, está llevando en este momento la Fiscalía General del Estado de Guanajuato. Entonces, pide mantener la calma y esperar, por supuesto, los avances de la investigación. También se solidariza con la familia y, bueno, pues se dice, ¿no? Se está en pleno derecho de exigir justicia y de que exista cero impunidad, pero hay que ser responsables con lo que se informa, con lo que se da a conocer, porque hay una autoridad investigadora al respecto. Y vamos a escuchar parte de lo que compartió la gobernadora, justamente derivado de este hecho y de la toma de la carretera Celaya Juventino Rosas a partir de esta situación.
7: Sí, el día de ayer tuvimos estos incidentes que se generaron, que yo quiero ser muy clara, no fueron manifestaciones ciudadanas, son hechos ya pues deliberados que buscan generar miedo, temor en la población y que muchas veces, también hay que decirlo de manera clara, hay personas, hay grupos que se aprovechan o que ponen como pretexto algún incidente, alguna situación y generan este tipo de cosas. A la familia se le ha atendido, a la familia hemos tenido la cercanía, tanto la fiscalía como nosotros, y no tienen relación con los hechos que se presentaron ayer. Por eso la fuerza de la autoridad debe garantizar no solo la seguridad, sino el libre tránsito de las personas.
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1: Bueno, nada más rapidísimo para cerrar también ese tema. La gobernadora señaló que con este operativo que se da para liberar la vialidad no hubo detenidos, pero adelanta que posteriormente, ya durante la noche de este lunes, se realizaron algunos otros operativos en esta zona en donde sí hubo detenidos. No precisó más información, dijo que, bueno, pues será la fiscalía quien se encargue de dar mayores detalles al respecto. Así que vamos a estar atentos, por un lado, de la muerte de este jovencito de 16 años y por el otro, de que se determine si hubo participación o no de elementos estatales en este hecho. Bueno, mientras tanto vamos a otros temas que también pues mantienen ahí muy atentas a las autoridades y tiene que ver, pues sí, con el tema del consumo de alcohol después de este lamentable hecho en el que se ve involucrado alcohol adulterado, ¿no? Que cobró la vida de varias personas en el estado. Y es que la Comisión de Hacienda y Fiscalización aprobó cambiar el impuesto especial sobre producción y servicio, el IEPS, para los productores tanto de tequila como de mezcal. La reforma plantea cobrar un peso con 40 centavos por cada grado de alcohol por litro. Ya no se cobrará sobre el precio de venta, sino por el contenido alcohólico. La propuesta impulsada por el PAN busca regular el sector, frenar el mercado informal y equilibrar también las cargas fiscales en toda la cadena de agave y mezcal. El dictamen incluye las opiniones del Consejo de Agave, del Consejo Regulador del Tequila y de Herencia Mezcalera. También busca combatir la competencia desleal y proteger los procesos tradicionales industriales. Bueno, pues ahí está esta iniciativa que se hace. Estaremos atentos de su avance.
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1: 2:19 PM, ya, gracias que escuchas MBS Noticias a través de la mejor 99.9. Soy Georgina Gallardo, acompañándote desde las 2 y hasta las 3 de la tarde con mucha información. Te invito a que nos des tu opinión en torno a los temas que hemos compartido contigo esta tarde, 477-7007-999, porque tu opinión para nosotros es muy importante. Nos dicen por acá, hola Gina, saludos. El PRI y PAN, qué bien que van a hacer comicios como en Morena, así. Eso sí, antes de tiempo reglamentario. Ahora sí todos compiten igual, solo que ya yo estoy decidido a regresar al pasado porque no convencieron. Atentamente, Moisés, gracias. Gracias, Moisés, te mandamos un fuerte abrazo. Bueno, pues ya sabes, aquí leemos todos tus mensajes, todas tus opiniones. Cuéntame en torno a esta polémica que se ha generado en la zona Laja Bajío, derivado de la muerte, la lamentable muerte de este jovencito de 16 años, en donde, bueno, pues se ha señalado a elementos estatales de haber estado involucrados en esta defunción, en esta muerte, aunque las autoridades pues también han señalado y han desmentido esa versión, dejando en claro que de acuerdo pues con los registros incluso de geolocalización, no habría elementos estatales al momento del hecho. Esto el pasado domingo. Bueno, cuéntame, más adelantito yo leo tus mensajes. Nos tenemos que ir a la pausa, 2:21 PM. No te vayas porque al regresar te comparto. Colectivos urgen al Congreso a dejar de postergar la discusión sobre el aborto en Guanajuato. Exigen plan integral para rescatar al zoológico de León tras detección de gusano barrenador. Kim Jong-un insiste en la fuerza nuclear. Los detalles de esto y más adelante, escuchas MBS Noticias.
4: Primeras planas. El Universal.
8: Demandas laborales hacen cortocircuito en la CFE. Los juicios laborales iniciados contra la Comisión Federal de Electricidad se duplicaron en 2025 con 20.036 nuevos procesos, de acuerdo con el reporte anual de la empresa. Especialistas consideran que el incremento se debe a una mayor hostilidad de los trabajadores en contra de la eléctrica y tienen que ver con asuntos como despidos, pensiones y jubilaciones. Según la estatal, se ha mejorado la gestión y atención de los conflictos.
4: Milenio.
8: Sufren 1.6 millones de menores abuso sexual en línea en un año. Tienen entre 12 y 17 años esas víctimas de explotación por Internet, documenta estudio de Interpol, UNICEF y End Child Prostitution, Child Pornography and Trafficking of Children, que presentan hoy.
4: Reforma.
8: Compra Rolls-Royce, Hertz, siendo fiscal. Revelan declaración patrimonial ahora que es embajador. Pagó 2.7 millones de contado en 2020. Además, reporta otros inmuebles.
4: Excelsior.
8: Familiares de senadores sacan jugo a la nómina. Nepotismo legislativo. La Cámara Alta gasta más de 8.3 millones de pesos anuales en sueldos de hijos, hermanos y sobrinos de legisladores y funcionarios que operan como asesores.
4: Animal político.
8: Sheinbaum niega que 800 millones de pesos sean para la CENTE. Es para la educación en Oaxaca, dice.
4: La Jornada.
8: Estados Unidos perdió la guerra con Irán y dañó su relación con Israel. Washington quedó debilitado en Medio Oriente, dice el analista John Mearsmeyer.
4: El Financiero.
8: Sheinbaum defiende estatus de trilateralidad del T-MEC. Mantener el tratado genera muchas ventajas como región, asegura.
4: El Economista.
8: México aportó 40% del aguacate exportado en el mundo en 2025. La producción de este año crecerá 3% y llegará a 2.8 millones de toneladas, nivel récord, de acuerdo con datos del Departamento de Agricultura.
4: Reporte Índigo.
8: La Concordia de Rutilio. Los niveles de violencia registrados en Chiapas durante el gobierno de Rutilio Escandón dejaron una profunda huella en municipios como La Concordia, escenario de desplazamientos forzados, masacres y el descubrimiento de fosas clandestinas con decenas de víctimas.
9: El Sol de México.
8: Los partidos deben bajar a candidatos sospechosos. El INE solo puede lanzar alertas. Mantener políticos con señalamientos afectará la confianza de los votantes, advierten consejeros.
9: La prensa.
8: Mafias en guerra. Informes del Centro Nacional de Inteligencia del Gobierno Federal destacan que células del Cártel Jalisco Nueva Generación, Cártel de Tláhuac y el de Sinaloa disputan a balazos las calles de la Ciudad de México.
9: La crónica.
8: Decomisan 24 mil litros de metanfetamina en Sinaloa, el segundo mayor de la historia. Este aseguramiento representa el más grande de metanfetamina líquida en la presente administración, reporta Omar García Harfuch, titular de la Secretaría de Seguridad Pública y Ciudadana.
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5: 2:31 p.m. Soy Georgina Gallardo. Estamos de vuelta en MBS Noticias León. Gracias por continuar con nosotros. Pues fíjate, después de todo la polémica que se ha generado en tema a la discusión sobre la despenalización del aborto en Guanajuato en los últimos años y que, pues recordemos, hasta ahora no ha podido avanzar el tema, colectivos salen y dicen ya basta, ya. Se necesita que se deje de postergar este tema en el Congreso local. ¿Qué han manifestado al respecto? Pues todos los detalles los tiene nuestra compañera Rocío Hernández. Muy buenas tardes, Rocío.
6: ¿Qué tal, Gina? Los saludo con gusto. Muy buenas tardes. Pues sí, mencionarte que estas mesas de discusión para precisamente trabajar el tema de la despenalización del aborto, pues ya comenzaron a darse, precisamente comenzaron la primera con pues todos estos grupos colectivos de de feministas, vaya, que pues defienden el aborto, y precisamente con llamados a legislar con base en evidencia científica, derechos humanos y resoluciones judiciales, al menos 18 colectivos feministas, defensoras y organizaciones civiles participaron en esta primer mesa de análisis convocada por el Congreso del Estado, y esto pues relacionado con la despenalización del aborto en Guanajuato, que pues siguió, recordemos, la Suprema Corte de Justicia de la Nación, y que dio un límite de 90 días hábiles que, de acuerdo a los miembros de este Congreso, pues podrían estar terminando para el mes de septiembre, y esto porque pues van a hacer un lapso en el Congreso y van a regresar hasta el 25 sí. de septiembre. Entonces ya este jueves 25 de junio terminan pues estas sesiones ordinarias y esto pues se recorre a estos 90 días que van a concluir hasta septiembre. Pero si te parece, vamos a escuchar parte de lo que nos comentaron pues tanto la diputada Sandra

0: Pedrosa, quien es de Movimiento Ciudadano y quien estuvo también presente en esta primer mesa con estas mujeres defensoras del aborto, y también a una de las pues involucradas, ¿no? De las participantes. ¿Te parece? Las escuchamos.
1: Lo único que estamos ahorita pues viendo es si va a ser a través del Congreso o si va a ser la Corte quien entre a hacer el trabajo que el Congreso se ha negado a hacer. Es la tercera vez en año y medio que estamos pues analizando, debatiendo cuestiones que jurídicamente ya están muy superadas por la Corte, de la Suprema Corte de Justicia de la Nación, la Corte Interamericana, incluso la misma ONU ya se ha pronunciado y ha hecho un llamado al Congreso para que despenalice el derecho de todas las mujeres a decidir. Y uno de los argumentos que más he estado utilizando para seguir aplazando nuestros derechos es que no hay mujeres presas por abortar. Pero las mujeres sí pueden seguir siendo criminalizadas, sí pueden seguir siendo perseguidas y sí pueden seguir teniendo expedientes, carpetas de investigación.
2: Y como dato, que por cierto, sería muy bueno que la Fiscalía del Estado de Guanajuato nos actualizara, que el dato que nosotras tenemos, recabado por solicitudes de transparencia a la Fiscalía del Estado, es que entre enero de 2015 y diciembre de 2022 hay 209 carpetas por el delito de aborto abiertas en este estado. Más las que nos comentan las compañeras, las 8 que se abrieron a inicios de este año y otras 11 más que nos comentaban acompañantes León. No podemos saber de dónde proviene la denuncia, no tenemos datos desglosados por sexo porque la respuesta del Estado y de la Fiscalía fue ineficiente, porque seguramente ni siquiera tienen los datos desglosados, y eso es grave, y es una violación al derecho a la información también. Las iniciativas a debatir, aunque desde diferentes enfoques legislativos, coinciden en una premisa fundamental: la regulación vigente, como sabemos, la que está aquí en Guanajuato en este momento, es incompatible con la vida, con los derechos humanos, porque perpetúa la criminalización, el estigma y el acceso desigual a la salud.
3: Bueno, pues ahí está parte de lo que se vivió en esta mesa y se espera que en próximas semanas pues también haya acercamiento con el lado opuesto, ¿no? Estos grupos por Provida, que también han sido muy participativos en estos debates, Rocío.
0: Así es, precisamente esta siguiente mesa, que va a ser la segunda de tres, se tiene contemplada precisamente para el 1 de julio, y efectivamente van a ser ahora con estos grupos Provida, y posteriormente para el 8 de julio, sí, el 8 de julio van a reunirse también con las autoridades que están pues involucradas, uh-huh, ¿no? Tanto la fiscalía como todo lo que tenga que ver también con este tema de pues la represión que dicen ellas sentir, pues van a estar también sentadas en esta tercer mesa para pues en conjunto definir y pues ya tener todo determinado antes de que se cumpla este plazo de los 90 días que se están estipulando por parte de la Suprema Corte, y pues estaremos al pendiente precisamente, sí, para ver en qué concluye todo este tema y si finalmente se puede generar esta despenalización del aborto aquí en el estado de Guanajuato.
3: Bueno, pues ya nos irás contando. Te agradecemos mucho el reporte, la información, Rocío Hernández.
0: Muchísimas gracias y estaremos pendientes. Muy buenas tardes.
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3: La detección de un caso de gusano barrenador en animales en el zoológico de León, ¿te acuerdas que aquí te lo compartimos en MBS? Pues reavivó los cuestionamientos sobre las condiciones de operación en el recinto, y desde el Congreso local la diputada Marisa Ortiz Mantilla pues ha solicitado una revisión exhaustiva de manejo de recursos públicos que se destinan al funcionamiento, y es que consideró que el incidente sanitario no debe analizarse como un hecho aislado, sino como una señal de posible deficiencia en el mantenimiento, la atención veterinaria y la administración del parque. Bueno, pues ahí está, desde el Congreso local, la legisladora panista levantando la mano. Está bien, qué bueno que ahora se preste atención al zoológico y en general a muchas problemáticas que de pronto se presentan en el municipio de León. Mi cuestionamiento es, ¿por qué vienen a hacerlo hasta ahora? ¿Por qué de pronto los legisladores y uno que otro regidor, regidora, que antes no prestó atención, por años al tema del zoológico y otros temas en el municipio de León. Ahora sí, cuando ya el tema político ha dado un giro de 180 grados en León, sí se presta atención y entonces así nos preocupa el recurso y sí nos preocupan los animales. Bueno, vamos a escuchar lo que dijo la legisladora.
5: Tienen que revisar en qué se ha invertido el recurso, o sea, en qué se ha invertido el recurso y si verdaderamente se ha privilegiado el cuidado de los animales en ese recinto que, de origen tendría que estar dando, bueno, pues las condiciones para mostrar lo que es el cuidado animal, para ir mostrando lo que verdaderamente es proteger a las especies en el municipio de León. Entonces, pues, urge que verdaderamente se demuestre con hechos y que se revise. Yo creo que sería interesante que se haga una revisión previa, una auditoría en qué se ha estado gastando los recursos, porque están mostrando claramente que están surgiendo, bueno, pues, temas de inconsistencias que muestran una desatención.
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3: Bueno, vámonos a más información. A sus 58 años, una paciente de Zacatecas se convirtió en heroína después de la generosidad de su familia. En este caso, para ser exactos, tanto de sus hijos como de su esposo, que decidieron donar los órganos después de que se diagnosticara muerte encefálica. Se procuraron dos riñones y una córnea que van a beneficiar a pacientes en lista de espera. Fueron trasladados algunos de estos órganos hasta la Ciudad de México, algunos más para su trasplante aquí en el municipio de León. Esto se da justamente en un hospital del Instituto Mexicano del Seguro Social, del IMSS, para ser exactos, en el hospital número 21, en la T21 que conocemos comúnmente, donde se llevó con éxito pues esta procuración multiorgánica, que por cierto es la número 14 en lo que va del año. Y bueno, pasando a otros temas, 87,000 jóvenes que buscan entrar a prepa ya tienen un lugar asegurado. Se eliminó, recordemos, este examen de admisión. Ahora vienen 58 nuevas prepas para Guanajuato. De acuerdo con la Secretaría de Educación, hay lugar en las preparatorias para todos estos jóvenes, para el 100% de los aspirantes para el ciclo escolar 2026-2027. 9 de cada 10 alumnos quedaron en la primera opción que habían marcado, que habían señalado. Este año se eliminó, recordemos, ya te lo decía, el examen de admisión y, bueno, en su lugar únicamente se aplicó una evaluación para dar cursos de nivelación y pues que de esa manera, dicen las autoridades educativas, nadie se quede atrás. Además, se abrirán nuevas prepas en todo el estado de Guanajuato. Incluso también aquí en MBS hemos platicado anteriormente de esta reconversión de algunas escuelas que en el turno matutino puedan estar funcionando quizá como secundaria y para el turno vespertino se adapten y entonces se consideren bachilleratos.
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3: 2:42 PM. Soy Georgina Gallardo. Te invito a que sigas en contacto con nosotros vía WhatsApp 477-7007-999, porque tu opinión para nosotros es muy importante. Tenemos que hacer una breve pausa, pero no te vayas, porque al regresar, pues tenemos más información, por supuesto, el tema deportivo con Julio Saucedo. Ya volvemos.
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13: Ya son 2:48 PM, estamos de regreso en MBS Noticias y por supuesto que sí, ya lo escuchaste, momento de irnos con la información deportiva, los detalles los tiene como cada tarde Julio Saucedo. Muy buenas tardes, Julio, ¿cómo estás? Vamos contigo.
14: Gina, ¿qué tal? Buenas tardes. Muy bien, muchas gracias. Deseando, Gina, que nos paren el reloj, que detengan el tiempo. Se nos está acabando la Copa del Mundo. Hoy se va la segunda jornada fase de grupos, ya mañana con México contra Chequia. Arrancamos la tercera y última antes de entrar a las finales, que iniciarán desde los 16avos de final. Y cerramos de manera espectacular. Ayer hablamos de Messi y su doblete y que se coloca como el máximo goleador de Copas Mundiales. Pero hoy hay que hablar de Ronaldo, porque ya jugó esta mañana y marca doblete Ronaldo y se ha convertido en el primer jugador en toda la historia en marcar al menos un gol en 6 Copas del Mundo. Y lejos de compararlos, quién es disciplinado, quién es talento nato, quién es mejor del mundo, quién es el mejor de la historia, vamos a disfrutarlos. Están en su último mundial, Gina, y algo de lo que nadie ha observado para gozarlos a los dos, lejos de compararlos, es que ya sea con talento nato o talento trabajado a través de la disciplina, no recuerdo algún futbolista en la historia que se mantenga 10 años o más en la élite mundial, en el altísimo nivel competitivo, y Messi y Ronaldo llegan todavía a su 6ª Copa del Mundo en un alto nivel de competencia. Jugadores con talento nato o trabajo disciplinado llegan a estar en su prime, ¿qué te gusta? 3 años, 4 años, y hablamos de supercracks, y eso se ha mantenido más de 10 años. Eso nadie lo ha hecho. Entonces, lejos de compararlos, vamos a disfrutarlos, Gina. E incluso la Universidad de Singapur sacó en las últimas horas un un estudio muy interesante sobre las ideologías políticas, la ideología también de persona que sigue a uno u otro, y está muy interesante. Por ejemplo, dice este estudio universitario que la gente que sigue a Messi es de pensamiento político más liberal, y la gente que sigue a Ronaldo es más conservadora, que los instagrameros y tiktokeros son más de Ronaldo, y que además también por encima de Argentina la gente que más sigue a Messi está en Corea del Sur. Y también en este estudio donde comparan a ambos y a sus aficiones, pues dicen que la gente de mayor autoestima es la que sigue a Ronaldo. Yo diría, pues somos personas, somos gente que buscamos inspiración. Si te la da Ronaldo o Messi, está igual. Hay que inspirarse y encontrar a alguien en quien motivarse. Y hoy lo dan estos dos hombres haciendo historia en esta Copa Mundial. Ya en una veteranía, Messi con goles, Ronaldo con goles. Y se ponen a la pelea con los jóvenes, porque también viene Mbappé y viene Haaland como los máximos goleadores en este momento de la Copa del Mundo. Entonces vamos a disfrutarnos ya. Vamos a enchufarnos con los temas. Me estoy alargando, Gina. Vámonos con los resultados. Ayer nos quedamos solamente con Argentina contra Austria. Ganó 2-0 Argentina. Después, ya por la tarde, Francia con doblete de Kylian Mbappé y uno del Balón de Oro, Ousmane Dembélé, le pegó 3-0 a Irak. Noruega, 3-2 a Senegal. Anotó doblete el androide Erling Haaland. Y ya por la noche, Argelia ganó 2-1 a Jordania. Jordania ya se va de la Copa del Mundo, está eliminado. Esta mañana iniciamos con el 5-0 de Portugal a Uzbekistán. Y la jornada va a continuar esta tarde. Inglaterra contra Ghana. Panamá, sale el jugador de la fiera, Ismael Díaz de León, a escena esta tarde. Cuando enfrenten a Croacia, el jugador de Pumas, Carrasquilla, no va a estar presente en el partido. Y en Guadalajara, cuando Colombia de James y Lucho Díaz reciba a Congo, se va a cerrar la jornada número 2 en la cancha de las Chivas. Y ya mañana a iniciar la jornada 3 de la competencia. Así está la Copa del Mundo en este momento, Gina. Ya mañana entramos más a la previa de lo que se viene para México. Apunta el Vasco a muchos cambios. Ya estaremos atentos qué va a presentar, pero sí habría una rotación previo a entrar ya a la parte seria de la competencia. México ya está clasificado, tiene 6-6. No hay problema, el liderato asegurado. Entonces puede que tengan actividad algunos elementos que casi no han jugado, pero de eso ya hablamos mañana. Por ahora hay que presenciar la historia de lo que están haciendo no solamente Ronaldo y Messi, sino también Erling Haaland, Mbappé, con sus respectivas selecciones. Los deportes para hoy, Gina, buenas tardes, saludos.
13: Gracias, saludos, Julio Saucedo. Muy felices, por cierto, hoy todos los seguidores de CR7 de Portugal con los logros obtenidos en el partido de hoy. Pero bueno, ya lo iremos platicando más adelante. Son 2:53. Vámonos con la información nacional.
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13: Aseguraron 3 toneladas de cocaína en Tlaxcala y Guerrero. Wenceslao Martínez nos tiene el reporte.
15: Autoridades federales aseguraron más de 3 toneladas de cocaína durante operativos que se realizaron en Tlaxcala y Guerrero. Como parte de la investigación, se identificó un inmueble ubicado en el municipio de Ixtlacuitla de Mariano Matamoros, vinculado a delitos de privación ilegal de la libertad, extorsión y distribución de narcóticos. En el lugar se aseguraron 900 paquetes de cocaína, 6 armas de fuego largas, cartuchos y equipo táctico. El Gabinete de Seguridad Federal informó que con este aseguramiento se evitó la distribución de aproximadamente 1.800.000 dosis de droga y se generó una afectación económica estimada en 194 millones de pesos para la delincuencia organizada, lo que contribuye a debilitar sus estructuras financieras y operativas. Para MBS Noticias León, Wenceslao Martínez.
13: Inhabilitan 20 años a diputado de Morena por desvío millonario. Luis Aguilera nos cuenta.
16: La primera sala del Tribunal en Materia Anticorrupción y Administrativa de Michoacán determinó sancionar con 20 años de inhabilitación para ocupar cargos públicos al actual diputado local de Morena, Juan Carlos Barragán Vélez, al acreditarse su responsabilidad en el desvío de recursos públicos por más de 5.6 millones de pesos. La resolución, publicada recientemente bajo la sentencia 0011-2025, establece que las faltas graves ocurrieron entre mayo y julio de 2018, cuando el implicado se desempeñaba como titular de la Secretaría de Desarrollo Social y Humano durante la administración del entonces gobernador Silvano Aureoles Conejo. De acuerdo con el expediente del tribunal, las investigaciones administrativas demostraron que el ahora legislador incurrió en diversas irregularidades graves en la gestión y entrega de los apoyos del programa estatal Beca Futuro, además de la restricción para desempeñar cualquier puesto en la función pública por 2 décadas. El TAM ordenó de manera estricta que Juan Carlos Barragán Vélez realice el pago de 5,636,000 pesos para resarcir el daño financiero ocasionado a las arcas del estado de Michoacán, informó para MBC Noticias León, Luis Aguilera.
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13: En los temas del mundo, Irán prepara funeral de Estado para Jamenei. Los detalles nos los comparte Diego del Castillo.
17: El gobierno de Irán decretó 3 días feriados en Teherán con motivo de los funerales de Estado del ayatolá Ali Khamenei, quien falleció en febrero durante un ataque conjunto atribuido a Israel y Estados Unidos. Las ceremonias oficiales se llevarán a cabo del 4 al 6 de julio en la capital iraní, periodo durante el cual las autoridades prevén el cierre de actividades en la ciudad. De acuerdo con los organizadores, se espera la asistencia de millones de personas a los homenajes. Posteriormente, el 7 de julio se realizará una ceremonia en la ciudad santa de Qom, mientras que el entierro está programado para el 9 de julio en Mashhad, lugar de origen del líder religioso y político. Las autoridades también declararon jornadas festivas en las ciudades donde se efectuarán los actos conmemorativos. El funeral había sido previsto inicialmente para marzo, pero fue pospuesto debido a la escalada del conflicto en Oriente Medio que siguió al ataque en el que murió Khamenei junto con otros altos funcionarios iraníes. Informó para Noticias MBC León, Diego del Castillo.
13: Kim Jong-un insiste en la fuerza nuclear. Híjole, ¿qué consecuencias va a traer todo esto? Bueno, vamos a escuchar el reporte de Luis Nava.
18: Kim Jong-un, líder de Corea del Norte, ha reafirmado su determinación para expandir las fuerzas nucleares del país ante lo que calificó como un uso indiscriminado de la fuerza por parte de Estados Unidos. Durante la segunda reunión plenaria del noveno Comité Central del Partido de los Trabajadores, el mandatario ordenó acelerar la construcción armamentística y consolidar su capacidad de defensa nacional para enfrentar la inestabilidad geopolítica global, incluyendo el conflicto en Oriente Medio. El régimen norcoreano ha dejado clara su intención de alcanzar un nivel capaz de superar al mundo en materia de defensa. Según la agencia estatal KCNA, el objetivo es fortalecer de manera progresiva el arsenal nuclear para afrontar la impredecible situación militar y política internacional. Dentro de los proyectos clave, se ha solicitado acelerar la construcción de un crucero estratégico lanzamisiles de 10.000 toneladas. Asimismo, se busca complementar cualitativamente la fortificación de la frontera sur y la creación de nuevas bases estratégicas para las flotas navales. Para Noticias MBC León, Luis Nava.
13: Pues estamos llegando al final de este espacio. Quiero agradecerle a la gente que se ha puesto en contacto con nosotros. Vamos con algunos mensajitos. Nos dicen 4303, hola. Pues hola, muy buenas tardes. Vamos a escuchar un mensaje de nuestro público.
19: Oye, Gina, nada más una consulta en el caso del aborto. Entonces va a ser hasta que digan que sí, porque se supone que hasta el momento ha sido un no, pero se va a seguir alargando y alargando y alargando hasta que se diga que sí. O sea, a fuerza se tiene que decir que sí. No importa que digan que no, decir que no es postergarlo. A fuerza va a tener que ser un sí o cómo, no entiendo esa parte.
13: Gracias, gracias por tu opinión. Pues de alguna manera sí, recordemos que existe una determinación de la Suprema Corte de Justicia de la Nación que determina como inconstitucional criminalizar el aborto a nivel federal. Entonces, en estos momentos, Guanajuato no está armonizado con esta determinación nacional que pues decreta, ¿no?, inconstitucional que se criminalice el aborto. Nos dicen por acá más información. Ya no alcanzamos a leer sus mensajitos, pero mañana los retomamos porque ya la atención será por la vía privada. Estamos llegando a las 3 de la tarde. Quiero agradecerles que nos hayan acompañado, pero mañana en punto de las 2 los esperamos con más en MBS Noticias. Soy Georgina Gallardo, nos escuchamos por hoy. Gracias, mañana, digo al ratito, que tengan una gran tarde de martes, mañana a las 2, de nueva cuenta, con la información, los esperamos en MBS Noticias. Muy buenas tardes, sigan con la programación de La Mejor 99.9.
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0: de 1000 te da la hora. 3:14. 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

0: 3:35.
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0: 55.
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7: 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Las 4. 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

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Yo soy Leti Beck y ya sí estamos dando inicio. No, la neta, este programón rifadísimo, sí, chulada que son ustedes, amigazos. Y yo sí, la neta que sí, mi estimado Marcito, porque pura chulada tenemos conectados. Y gracias, amigos, porque también estamos interactuando a través de mensajes de WhatsApp 477-7007-999. Y también a toda la banda que anda aquí interactuando conmigo en un live que estoy haciendo a través de TikTok. Nos la echamos, ¿cómo de que no? Así que saludos para Angie Martínez y por supuesto a los pequeños Les, a Sam, a Aldo, también de parte de Alas Amor, que los ama, ama inmensamente a su familia y son su motivo, son su motor, son su todo. Y ya me contó la historia, mi estimada Angie Martínez, y la verdad, eres una rifada, mi chula. Te mando un fuerte abrazo. Y también para Zoe, es la hija de Clax, que también está por acá, y la pastelería La Casa del Postre, de parte de José Hurtado, que ahorita estábamos cotorreando. No, papi, está muy chido el especial que traemos acá en TikTok. Sí, la neta que sí. Y justamente, amigazos, hoy te tengo buenas noticias porque tengo pues este regalo, ¿verdad? Para que vayas a disfrutar una cena deliciosa con Nichi Hinojosa en el restaurante Sabor a México, que mira, está para chuparse los dedos. Así es, amigazos, pero también, amigos, invitarlos para que me sigan a través de redes sociales. Leti Beck, la mejor FM 99.9. Pero yo quiero comenzar justamente el programa con esta pregunta, papi. ¿Cuál crees tú que es? Hoy es martes y va así. Es que le dije a Chivino otro, pero ven, aquí está. ¿Cuál crees tú que sea la típica deuda que todos nosotros tenemos en algún momento de nuestra vida? Así es, inciso A, papi, un préstamo. Inciso B, préstamo y el pago de servicios. O inciso C, todas las anteriores. Porque hoy, papi, vamos a hablar de la carencia. ¡Ay, qué tristeza! Así damos inicio a puro Mexican Power, mi estimado Marcito. Vámonos con música. Yo soy Leti Beck y me escuchas a través de la mejor 99.9.

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1: 416. 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

0: Abrazos en este momento que ya son las 4 de la tarde con 25 minutos a través de la mejor 99.9. Yo les preguntaba en la intervención pasada, pues, ¿cuáles son las típicas deudas, güey? ¿Cuáles son las típicas deudas? Y por acá la banda me empieza a decir, no, Leti, me vas a hacer chillar, ya sé. Pero si también institución bancaria sabe cómo soy y cuánto percibo, ¿para qué me ofrece una tarjeta de crédito y además con una extensa línea de crédito? ¿Estás viendo institución bancaria y no ves? No, ahora sí. No, ese ya no es mi tema. El chino Colombia, ¿qué onda, papi? Pues no, no soy gacha, yo sí quiero pagar. Nomás no me alcanza.
1: ¿Qué pasa, muñecota? Leti Betka, que nos contó la actitud de Martecitos de Placita del Cortijo. Estamos un poquito, ¿verdad? Que andamos contando la actitud. Pues madrazo, hace libramiento, tráfico un poquito pesado. No sé por qué hablas es temprano, pero sé que andamos ya. Vamos a Leti Betka.
0: Eso es todo.
1: Puro Mexican Power.
0: Puro Mexican Power, muñeco. Y justamente, amigazos, para ustedes, ¿cuál sería la típica deuda? Inciso A, está préstamos. Inciso B, préstamos y servicios. O inciso C, las anteriores. Todas las anteriores al 477-700-7999. Porque entre toda la banda que está interactuando conmigo, papi, además de que me mande la captura de que ya tiene descargada la aplicación de La Mejor, pues, papi, una noche inolvidable, una noche única. Y además, agregándole, vive una noche única con La Mejor FM para que disfrutes de una experiencia increíble. ¿Cómo, papi? Al lado de Nichi Hinojosa y el restaurante Sabor a México. 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Además, ¿sabes qué otra cosa, Marcito? El viernes no es 25, es el jueves, ¿ya? Hoy es 23, sí, para el jueves 25. Además, papi, rompes así como que la rutina. 30. ¡Ay, papi! Ahí está, mi estimado. Mira, Pau dice que todas las anteriores. Y el güero alcohol es ahí te va, papi.
2: ¿Qué onda, Mileti? Muy buenas tardes.
0: Onda,
2: excelente programa. Siempre andas con toda la actitud. Eso es lo que
0: sí?
2: me gusta.
0: Ay.
2: Nos vamos por todas las anteriores. Mientras presten, hay que agarrarlo. Ya después a ver cómo uno paga.
0: ¿Verdad
2: Saludos.
0: Que sí? Pues es lo que yo digo. Vámonos con más. Aquí nomás en La Mejor.

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0: Amigas, usted en este momento faltan 15 minutos para que ya sean, sí, las 5 de la tarde, así o más rápido. Oigan, chicos, sobre esta deliciosa cena de tres tiempos que vamos a tener con Nicho Hinojosa este próximo jueves 25 de junio, sí, cosita hermosa en Restaurante Sabor a México, recuerda que me tienes que mandar una captura de que ya tienes descargada la aplicación de La Mejor en tu celular, y además en nota de voz para que estemos interactuando, papi. ¿Cuál creen ustedes que son las típicas deudas? Inciso A, papi, los préstamos. Inciso B, los préstamos y los servicios. O inciso C, todas las anteriores. Y ya, la banda me está mandando, pero las capturas, papi. La terminación 6803. Y ahí tengo una nota de voz, mi estimado Marcito.
1: Muy buenas tardes, Leti. Hola, excelente martes, bendiciones.
0: Igualmente.
1: Y aquí sigo a la escucha de Mechica Power, rumbo a casita, escuchando en mi BMW, la mejor.
0: Oye, Gasparín, que creo el otro día te vi, tu BMW es de color blanco, porque estoy segura que sobre Torres Landa, justamente a la altura de una tienda que está del otro lado donde tú trabajas, papi, clarito te vi en un BMW color blanco. ¿Eras tu muñeco? ¿Qué? Dice, muchas gracias por los saludos, amiga. ¿Sabes? Me salí de live, me dolió un poco mi pierna. Bueno, mucho. Ay, Oscarín, no te preocupes, amigazo. Te agradezco un chorro a ti, papi, que estuviste acá conectadísimo. Y también tu esposa, ¿eh? Saludos a todos, muñecón.
2: Todas las anteriores, mira, Tibeca.
0: Todas las anteriores, hermosa. Sí, es que sí está bien común. Nota de voz, nada más me mandan la captura a la terminación 6306. Y dice el Gasparín que sí, que su BMW es de color blanco. Entonces sí, papi, segurísima que eras tú, papi. Suavecito.
3: Bueno, tardecito, buena tardecito, mi hermosa Leti sabrosona.
0: Hoy no más.
3: Excelente matecito ya, con harto pinche calor.
0: Ya
3: mire,
0: sé, suavecito.
3: Mira, lluvia, ahorita no se soporta el calor, mire.
0: Ay, que no damos una. Yo digo que
3: amas, mira, y todas las demás.
0: Todas las demás, excelente, muñeco. Mire. Igualmente, tesoro.
4: Buenas tardes, Leti.
0: Hola, papi.
4: Yo digo que todas las anteriores, todas las anteriores.
0: De plano, tesorazo. DJ Parado Eduardo nos manda la captura. Nos manda la captura de que ya tiene descargada la aplicación. Pandita, ¿cómo estás, hermosa?
5: Todas las demás, Leti Beck.
0: Todas las anteriores. Ay, qué nervios, qué estrés, qué miedo, papi. Pues, muñecos, en este momento ya son las 4 de la tarde con 46 minutos. Continuamos con más música, porque recuerden que estás escuchando puro Mexican Power por La Mejor 99.9.

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1: 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Las 5.

0: En este momento faltan 15 minutos para que ya sea, ¿no? ¿Cuáles son los 15 minutos? No. 5 de la tarde, ya con 5 minutos a través de la mejor 99.9. Gracias a toda la banda que sigue escuchando. Puro Mexican Power, amigazos. Yo soy Leti Beck y recuerda que estoy conectadísima a través de redes sociales. Leti Beck, la mejor FM 99.9. Así me podrás encontrar a través de mi página de Facebook. Mi estimado Marcito, ahí te va un mensaje que nos deja el Juanito Uber.
1: Buenas tardes, mi queridísima Leti Beck.
0: Hola, papi.
1: Todas las anteriores.
0: Ya sé.
1: Esto está complicadísimo.
0: Está bien complicado. Regálamelos a mí, porfis. Tengo 14 años escuchando a la mejor. Aquí conocí a mi esposa. Y en un programa que era la cabina del amor. Y vamos a cumplir 15 años de casados. Ay, DJ parado.
2: Ay, qué bonito.
0: Ya sé, me llegó el Cora. Me llegó el Cora su mensaje, papi. Hola, hermosa.
3: Porque la luz, el agua son necesidades básicas. Pero las deudas, nosotros no las hacemos.
0: Exacto, esas no son necesidades. No, las hacemos, ¿verdad? Para cubrir las necesidades básicas, que es diferentón. Oigan, papi, pero yo les tengo una pregunta capciosa. Ahorita voy a sacar el ganador, papi. A ver, ¿crees tú que una tortuga pueda sobrevivir por 5 años entre los escombros?
4: ¿Qué?
0: Ajá, exacto. Oye, Leti, ¿de dónde sacaste deudas, tortugas? Así es la Leti de impredecible, papi. Un día te saco con mocos y después una botella. No, no sé, papi, yo así ando manejando por la vida. No sé ni quién fregado soy. Pero yo te pregunto, ¿crees tú que una tortuga pueda sobrevivir por 5 años entre los escombros? Inciso A. Obviamente no, Leti. Obviamente no, Leti Beck. ¿Tú aguantarías? Ah, bárbaro. Inciso B. Por supuesto, Leti Beck. Pueden aminorar su metabolismo, chava. O inciso C. ¿Es neta tu pregunta, Leti Beck? Pues sí, es neta. Vámonos con música, papi. Inciso A. Obviamente no, Leti Beck. ¿Tú aguantarías? Inciso B. Por supuesto, Leti Beck. Pueden aminorar su metabolismo, chava. O inciso C. ¿Es neta tu pregunta, Leti Beck? Aquí nomás en la mejor 99.9.

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0: Amigas, en este momento ya son las 5 de la tarde con 20 minutos a través de la mejor 99.9. Yo soy Leti Beck, amigazos, y recuerda que estoy conectada a través de Instagram como Leti Beck 99.9, cosita hermosa. Y ahora sí, mi estimado Omarcito, ya tengo el ganador o ganadora para que se disfrute de una cena, que esa parte es acceso doble, papi. Cenita de tres tiempos en restaurancito, sí, cosita maravillosa. Sabor a México, y disfrute de la presentación especial de Nicho Hinojosa con su gira Claro Que Sí, papi. Y justamente, tesorazo, es la terminación 0212, muñecón. 0212 es mi ganador o ganadora. Ahorita te voy a dar indicaciones para que disfrutes de esta cenita. Ahora sí, papi, sobre la pregunta que hace un rato te hice, ¿crees tú que una tortuga pueda sobrevivir por 5 años entre los escombros? La terminación 7800 dice, obviamente sí, mi Leti. ¿Oh, sí? La terminación 9638 dice, la letra C, bebé. Ah, es que la letra C decía, ¿es neta tu pregunta, Leti Beck? DJ Parados dice que inciso A, y la respuesta era, obviamente no, Leti Beck, ¿tú aguantarías? Ay, ¿qué tal si soy inmune? La terminación 6306, ¿es neta tu pregunta, Leti Beck? El Almada también, papi, nos mandó nota de voz, muñeco.
1: Perfecto, mi Leti, son los animales que más pueden vivir.
0: A ver.
1: Perfecto, mi Leti, son los animales que más pueden vivir sin importar el tipo de clima.
0: Ok, espérate, pero entre las opciones que yo te di no salía nada del clima, papi. Era, inciso A, obviamente no, Leti Beck, ¿tú aguantarías? Inciso B, por supuesto, Leti Beck, pueden, pueden dominar, dominar su metabolismo. Aminorar, es que, güey, perdón, yo le tenía mi letra. Pueden aminorar su metabolismo, chava. O inciso C, ¿es neta tu pregunta, Leti Beck? Aquí no te hablé acerca del clima, tesorazo cósmico. Dice, hola, saludos, la terminación 9364. Va, pues vamos a ver quién tuvo la razón. Vámonos con música y en la próxima intervención, papi, cerramos con Compla. A través de la mejor 99.9.

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0: su. O sea, ¿cómo se llamó la canción? Ahí estás, ahí estás, en todos lados ahí estás. Así se llamó la canción de la Simplemente Arrolladora a través de la mejor 99.9. Y mira, súbele ese fondito, papi.
1: No me acuses, por favor.
0: Por favor, no lo hagas, amigo. Ya me tengo que ir. Sí, porque odio irme. Odio largarme, pero súbele, papi, súbele, papi. Los voy a dejar, amigos. Tengo que partir. Ay, cuál bonito, papi. Tiene que volar este palomo. Oigan, amigazos, pero... Un palomo. Pero ahorita a las 7, papi, te voy a dejar con las serenatas. Y a las 9 de la noche con Amigos Sin Derecho. A las 6:30 de la mañana los Parados Morning Show. Y te ven, amigos, a las 10 las Consagradas. A las 11 el ring de la mejor. Y a las 12 Entre Compas. A las 2 de la tarde Noticias MBS con Georgina Gallardo. Y a las 4 de la tarde, no, chulada. Chulada de programa, qué fregonería. No, papi. No, papá, es el motor de la existencia de la humanidad, papá. Puro Mexican Power, amigazos, con la sabrosona Leti Beck. Conectadísimo a través de redes sociales, Leti Beck, la mejor FM 99.9. Así me encuentras en mi página, en Instagram como Leti Beck 99.9. Y antes de irme, mi estimado Marcito, ahí te buena nota de voz, papi.
2: Hola, mi Leti,
0: hola, papi.
2: Preciosa, hermosa. ¿Puedes poner una canción de Capaz de la Sierra?
0: Capaz, no puedo, Marta.
2: Te guardaré una botellita cuando tengas sed de ti. Te vamos a la mitad tarde del lunes.
0: Cuídate, ok, amigo. No la encontramos con Capaz, pero mira, papi, ponle Next, cosita rica y maravillosa, porque mira, con ellos sí la encontramos. En TikTok, amigos, sí, me puedes encontrar, la neta que sí me puedes encontrar como Leti Beck. Y para que no quepa duda, la mínima duda de cómo se llamó esa sabrosura que estuvo al aire, yo soy Leti Beck y les tengo que decir... ¡Adiós!

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1: La 6.